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13: La temperatura 29 grados.
1: Siete 54.

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12: 814.

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4: Qué duermo, estoy soñando con...
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4: Ya llegó al final. Ahora que no hay nada.
2: Listo.
3: Esa desde el intro, según yo es morir tres veces.
2: Muy bien, Eduardo, ¿qué crees? Te ganaste este pase doble. 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
3: Muchas gracias.
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9: La temperatura, 28 grados.
1: 9.2. 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

Hola, hola, ¿cómo estás? Yo soy Úrsula, estoy contigo nuevamente por acá en Los 40 Veracruz, lista para acompañarte a terminar juntos una nochecita más. Hoy martes 29 de septiembre y quédate hasta las 11 de la noche porque tengo muchísimo que contarte, también muy buena música para acompañarte y recuerda seguir muy pendiente de nuestras redes sociales, @los40veracruz, en Facebook, en Instagram, en TikTok. A mí me encuentras como @UrsulaHerrera y te invito a que cuando nos escuches, subas una story, nos etiquetes, para que nos enseñes desde dónde nos estás escuchando y para que sepamos a quién estamos acompañando. Y ahora te dejo con más música, así que no te despegues de Los

Estoy de regreso contigo en los 40. ¿Y qué onda con este crossover que se viene próximamente en la pantalla grande? Porque Tom Cruise y Alejandro González Iñárritu trabajaron juntos en una nueva película. Nada más con escuchar esos dos nombres ya dices, ok, esto tenemos que verlo. Y justamente Digger, que es el nombre de este nuevo proyecto, está nada de llegar a los cines de México. Y de hecho ambos estuvieron recientemente aquí en nuestro país presentando esta nueva película que marca la primera vez que trabajan juntos. Y bueno, ¿de qué va todo esto? Pues aquí te va. Tom Cruise interpreta a Digger Rockwell, un hombre extremadamente poderoso, un magnate petrolero que está acostumbrado pues a tener el control de absolutamente todo, hasta que sus propias decisiones provocan un desastre gigantesco. Y ahí es donde comienza la historia, porque Digger tiene que enfrentarse a las consecuencias de lo que hizo y básicamente emprende una misión desesperada para demostrar que él puede ser el salvador de la humanidad. Y no esperes la típica película de Tom Cruise corriendo, brincando de edificios, haciendo acrobacias, porque aquí estamos viendo algo completamente distinto. Es una comedia negra, sí, también una sátira sobre el poder, el ego, la responsabilidad. Y además, Iñárritu vuelve al cine en inglés con esta nueva producción. Hay otro dato que también me encanta y es que detrás de la fotografía está también Emmanuel El Chivo Lubezki, que justo platicábamos sobre él hace poquito con su participación en el nuevo video de Taylor Swift. Así que también hay talento mexicano de primer nivel detrás de las cámaras. Y bueno, esta película va a llegar a los cines de México este jueves 1 de octubre, así que ya falta prácticamente nada para descubrir qué es lo que hicieron estos dos grandes talentos del cine juntos. Si la llegas a ver, me cuentas qué te pareció. Seguimos con más aquí en Los 40. Let's go.

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1: Con 24 minutos.

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5: Estuvo leve. Ya estamos de regreso con Uzla en los 40.
6: 9:33 minutos.

sigo contigo en los 40, la radio de los conciertos, y a todos los fans de One Direction, les cuento que ya llegó ese momento que tanto estábamos esperando, porque este año tuvimos en México a Harry Styles, también vimos a Zayn Malik, ya tenemos a Louis Tomlinson anunciado para el siguiente año, y no tocaremos tan profundamente esa herida, pero obvio tenemos muy presente que Liam ya no puede acompañarnos, y solamente nos faltaba uno, Niall Horan, y finalmente anunció fechas en México con su Dinner Party Live on Tour. Y aquí viene el detalle que hizo que muchas Directioners entraran en una crisis financiera inmediatamente, porque este anuncio llegó y prácticamente de sorpresa dijo al otro día es la preventa, que prácticamente fue hoy, lo anunció el día de ayer, y resulta que se va a presentar hasta el 7 de mayo del 2027 en el Palacio de los Deportes de la Ciudad de México, y luego se irá a Guadalajara porque va a tener concierto ahí el 11 de mayo. Y sí, entiendo perfectamente a las fans que están diciendo, Niall, ¿por qué me avisas cuando todavía estoy pagando los conciertos anteriores? Hay muchos memes que dicen, oigan, ¿no se les antoja pues como que hacer una banda? Porque nos salen más baratos juntos que separados. Y es que es una locura, estamos de acuerdo, ¿no? Sabemos que está siendo un 2026 lleno de nostalgia, lleno de muchos regresos y sobre todo de muchísimos conciertos, ¿ya te diste cuenta? La ventaja para quienes todavía quieren ver a Niall Horan y el día de hoy en la preventa no consiguieron un boleto, pues el sábado es la venta general, así que todavía tenemos unos cuantos días más para solucionar todo esto que nos dejó el montón de conciertos que hubo previamente. Cuéntame, ¿tú quieres ir a ver a Niall Horan? ¿También eres Directioner? ¿Tuviste que elegir a solo uno o irás a verlos a todos? Seguimos con más aquí en Los 40 Veracruz.

0: escuchando Los 40 Veracruz y ya que estamos en el mood de conciertos, recordemos que hace poquito pudimos ver a Nesquik aquí en Veracruz en el Festival Destino 2X compartiendo escenario con otros artistas, poniendo a cantar al todo el mundo, prendiendo la explanada del Foro Boca, pero ahora acaba de anunciar su primer concierto en nada más y nada menos que en el Estadio GNP Seguros, uno de los escenarios más grandes del país, y va a ser el próximo 23 de enero del 2027 y hasta ahora es considerada ya su presentación más grande en lo que va de su carrera, y obviamente este concierto va a estar relacionado con una nueva etapa musical que es el álbum próximo a estrenarse llamado Mosca, que llega el 16 de octubre, casi nada, así que prácticamente vamos a tener disco nuevo y luego un show gigantesco para vivir esta nueva era de Nesquik en vivo. Pero oye, la preventa también está a nada de llegar, así que si tú quieres ver a Nesquik en lo que va a ser el concierto más grande de su carrera hasta el momento, mantente muy al pendiente. El 1 de octubre es la preventa y la venta general va a ser el 2 de octubre, o sea, un día después. Si conociste a Nesquik en escenarios más pequeños o si lo viste aquí en Veracruz en Destino 2X, verlo ahora encabezando un estadio GNP, de verdad que yo creo que sería una experiencia impresionante. ¿Tú qué opinas de esto? Si quieres conocer todos los detalles, boletos, precios, todo lo que viene con esta nueva presentación, los encuentras ya mismo en www.los40.com.mx. Y seguimos con más aquí en Los 40 Veracruz.
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1: La temperatura, 28 grados.
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Digo en los 40 y a todos los fans de K-Pop Demon Hunters, esto que les voy a contar les va a encantar porque Netflix está preparando una experiencia que básicamente va a hacer que la película salga de la pantalla y tú puedas meterte directamente en su universo. Se llama K-Pop Demon Hunters The Immersive Experience y va a formar parte de Netflix House, los espacios de entretenimiento que ahora está comenzando a preparar la plataforma, pero ojo, porque por ahora no llega a México, pero si llega a tener el éxito suficiente, pues es probable que lo tengamos por aquí próximamente. Las primeras sedes van a estar en Estados Unidos, en Dallas y en Filadelfia, y va a comenzar a partir del 12 de noviembre. ¿Y qué es lo que se puede hacer ahí? Pues prácticamente convertirte en parte de la historia. Toda la aventura comienza detrás del escenario, con las Huntrix preparándose para una presentación, y bueno, todo se convierte en una nueva misión, tal cual como sucede en la película. Los que visitan esta experiencia van a tener que ayudar a los personajes a restaurar ciertas situaciones de la historia y enfrentarse a los peligros que vayan apareciendo tal cual y como lo vimos en la película. Y visualmente también estará increíble porque van a combinar escenarios físicos, pantallas interactivas, tecnología 3D, actores en vivo y sobre todo animación. Y claro que también van a formar parte todas esas canciones que se han vuelto icónicas como Golden, Soda Pop y quién sabe, probablemente puede que nos sorprendan con alguna nueva canción. Y por ahora ya sabemos que México no está contemplado. Pero viendo el fenómeno que ha sido K-Pop Demon Hunters, ¿tú qué opinas? ¿Crees que en algún momento llegue? Si quieres conocer todos los detalles, fechas, precios, cómo funciona esta nueva experiencia, los encuentras en www.los40.com.mx. Y seguimos con más aquí en Los 40, la radio de los conciertos.

0: las 10:16.
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Y oye, si tú eres fan de los K-dramas, seguramente has escuchado hablar de She Was Pretty, una de esas historias románticas coreanas que se han convertido en todo un fenómeno. Y ahora México tiene su propia versión, ¿lo sabías? Se llama Cuando Fui Bonita y se estrenó apenas este 28 de septiembre en Canal 5 y también está disponible en ViX. Y esta historia conserva esa esencia de comedia romántica que hizo famosa la versión coreana original. Tenemos a Paola y a Juan, dos amigos que compartieron su primer amor cuando eran muy pequeñitos y que luego de muchos años sin verse vuelven a encontrarse. Muy cliché, muy típico de las rom-coms, pero obviamente las cosas en su historia ya no son como antes. Paola alguna vez fue considerada una niña hermosa, muy popular, pero con el paso del tiempo cambia su apariencia y también la forma en la que ella misma se percibe. Mientras tanto, Juan regresa convertido en todo un hombre exitoso. Y aquí viene el problema, porque terminan coincidiendo en The Most, una importante revista mexicana de moda donde la imagen y las apariencias tienen muchísimo peso. Entonces imagínate reencuentro, primer amor, inseguridades, secretos, malentendidos, todo ese caos que nos encanta de una buena comedia romántica. Y también hay un tema bastante bonito detrás, que la historia habla de cómo nuestra percepción de la belleza puede cambiar la forma en que nos relacionamos con los demás y de cómo el amor propio también forma parte de una historia de amor. A muchos les está sonando muy similar a lo que es Betty la Fea. ¿No te sonó también por ahí familiar la historia? Pero bueno, valdrá la pena verla, juzgarlo con nuestros propios ojos. Si tú eres de los que aman los K-dramas, pero quieres ver cómo funciona esta nueva fórmula llevada a México, ya tenemos una nueva recomendación por ver. Si la ves, ya sabes, me dices qué te pareció. Seguimos con más aquí en Los 40 Veracruz.

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1: Ya son las 10:35. No sé si...

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Y hablando de conciertos, hace unos días se cumplió un año de aquella visita que hizo Shakira en Veracruz, ¿te acuerdas? Justo hablando también de Shakira, ahora tenemos una noticia en puerta que me hizo pensar, ¿se imaginan que todo esto suceda aquí en México? Porque Shakira literalmente acaba de construir su propio Macondo en Madrid. Para su residencia de conciertos, creó Macondo Park, un espacio de aproximadamente 220 mil metros cuadrados, que busca que la experiencia no sea solamente ir a un concierto, cantar y regresarte a tu casa. No. Toda esta inspiración viene directamente de Gabriel García Márquez y de su libro Cien Años de Soledad, de ahí el nombre Macondo. Y dentro del parque hay de todo. Hay una biblioteca con una instalación inmersiva inspirada en esta novela, espacios de moda, gastronomía latinoamericana, presentaciones musicales y hasta un museo dedicado a Shakira, donde todos los fans pueden conocer distintos momentos de su trayectoria y recrear algunos de sus videos, imagínate. También hay un espacio para niños llamado Macondito, desarrollado con participación de Disney y con colaboración de sus hijos, Milan y Sasha. Y esto es algo muy bonito que también está haciendo que, pues, que se unan de manera familiar, pero los está acercando también a la parte profesional. Y obvio, la música no se queda únicamente en los conciertos de Shakira. También tiene presentaciones de otros artistas, entre ellos Nati Peluso, Amaya, Yeray Cortés, Juicy Bey, además de varias sesiones de DJs. Y para darle todavía más sabor latino, participa el Carnaval de Barranquilla, con cerca de 100 actores y 30 músicos que viajaron desde Colombia. Y la idea de todo este proyecto es que la gente llegue antes del concierto, se quede después y viva una experiencia completa alrededor de la música, de la literatura, de la comida y sobre todo de la cultura. Cuéntame tú, ¿qué opinas de esto? Está súper interesante, ¿no? Imagínate vivir una experiencia

momento de despedirnos y me voy no sin antes agradecerte por haberme dejado acompañarte a terminar juntos una nochecita más. Hoy martes 29 de septiembre y recuerda seguir muy atento a nuestras redes sociales, @los40veracruz, en Facebook, en Instagram, en TikTok. Ya sabes que ahí te compartimos todo sobre lo que está pasando en el mundo de la cultura pop y también las dinámicas que tenemos, que por cierto hay unas todavía ahí vigentes, entre ellas la oportunidad de conocer en persona a Eden Muñoz, si es que ya tienes tu boleto, y también ya puedes ganarte unas tarjetas de cine para que vayas con quien tú quieras, el día que tú quieras. ¿Cómo puedes saber todos los detalles? Pues ahí mismo en Instagram, @los40veracruz, chécate las dinámicas, checa también las bases. A mí me encuentras como @UrsulaHerrera. Ya sabes que cuando nos escuches, yo te invito a que subas una story, nos etiquetes para saber a quién estamos acompañando todos los días. Y ahora sí me despido, que tengas una excelente noche. ¡Mua! Te mando un besote. Muchísimas gracias a Rafa en operación, a César en producción. No olvides subir el volumen a todo lo que te hace feliz. Yo soy Úrsula y me acabas de escuchar en Los 40 Veracruz.

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1: Mi querida Sammy del Castillo ya está aquí para platicarnos las predicciones de esta temporada Libra.
2: Y bienvenido, Libra. El mes de septiembre nos dejó esta frase: no necesitas tener toda tu vida resuelta. Necesitas identificar que sí se puede ordenar hoy. Y esto es lo que aspecta el signo de Libra este mes de octubre. Yo sé que todavía falta una semanilla, pero ya Libra está entrando y a regir con todo. Con esta entrada de sol en Libra, cambia el tono de la situación, mis amores. Pasamos de organizar y de analizar a buscar equilibrio, a buscar armonía, acuerdos y sobre todo reciprocidad. Como que el mes pasado nos invitó, ¿verdad?, a reflexionar qué me sirve, qué no me sirve, con qué me quedo, con qué no, pero no hicimos quizás la acción. Es como que todavía estábamos dentro de la duda. Bueno, en este momento Libra viene a poner equilibrio en todo esto. Va a ponernos sobre la mesa una pregunta muy poderosa, que es: ¿estoy de acuerdo o estoy dando lo mismo que estoy recibiendo? Vamos a ponerlo en tela.
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3: 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La temperatura, 26 grados.

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0: Buenos días, bienvenidos a el último día de septiembre. Hoy es miércoles 30. Le agradecemos a septiembre todo lo bonito, que si la fiesta patria, que si el chile en nogada, que si las tostadas de pata, que si el pozolito. Gracias, septiembre, te amamos. Vuelve pronto. Oigan, pues ya estamos a nada de empezar octubre y también a nada de disfrutar 6 horas de música continua, así que para eso yo estoy aquí, para hacerte compañía en tu noche de desvelo, trabajo, de lo que estés haciendo, ¿ok? Soy Lugama y a partir de este momento me desvelo contigo en los 40.
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0: Ya es miércoles 30 de septiembre. Sí, ya estamos entrando a la recta final. Qué cosa tan más sabrosa. Comenzamos a sentir más este otoño delicioso. Oye, hablando de cosas deliciosas y también de conciertos, Neil Horan acaba de decir que su Dinner Party Tour tendrá fecha en México. Así es, un ex One Direction regresa a México. ¡Ay, qué bonito! Y te voy a decir dónde y en qué ciudades se va a presentar para que tomes nota, guardes la fecha y también comiences a ahorrar. Soy Lugama y nosotros continuamos con más música a través de los 40, la radio de los conciertos.
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0: 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Una 16.

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0: soy Lugama y tú escuchas Los 40, la radio de los conciertos. Oye, hace unos días hizo súper viral la reacción de Alan Thatcher en una conversación que tuvo con Tom Cruise después de escuchar cómo Tom se expresaba de su hija, que se llama Hannah Thatcher. Bueno, no sabíamos qué estaba haciendo Hannah en la alfombra roja, por qué estaba ahí, cómo fue que Tom Cruise la conoció, por qué se expresó también de ella como colaboradora y como persona. Ah, pues resulta que Hannah formó parte del equipo de producción y realización audiovisual y colaboró durante más de un año en distintas etapas del proyecto de la película Digger, que ahora pues es la más reciente película que llega a pantalla grande de Tom Cruise, con la dirección de Alejandro González Iñárritu. Es por eso que cuando Alan Thatcher se acerca a preguntarle sobre cosas de la película y demás, y al lado de él estaba su hija y la saluda y se expresa muy bien de ella, le dice: es que yo soy su padre. Y bueno, o sea, fue un momento muy bonito que pues Alan terminó muy conmovido, con las lágrimas de sentir y de saber lo bonito y lo especial que se expresó Tom Cruise de su hija. Fue algo muy, muy bonito, pero yo sí tenía la duda de por qué la conoce, o sea, por qué la ubica, por qué se expresa también de ella, qué caballeroso es Tom Cruise. Pero no, resulta que sí tuvo una participación muy especial dentro del rodaje de Digger. Pero bueno, aquí te dejo este dato curioso. Nosotros continuamos con más música. 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
0: 317.

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5: Ahora son las 3:44.

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Logame, tú escuchas Los 40, la radio de los conciertos. Definitivamente uno de los artistas emergentes que ha dado nuestro país es Nesquik, que es originario de Monterrey, Nuevo León. Tiene una propuesta muy peculiar entre urbana, entre pop alternativo. La verdad es que lo que está haciendo es increíble. No por nada, en algunos festivales es dentro de los headliners de line-up y lo hace increíblemente bien. Bueno, pues paren todo porque resulta que Nesquik acaba de confirmar su primera fecha en el estadio GNP Seguros. Así de grande y así de rápido está creciendo. Será el próximo 23 de mayo. Para que tengan, por favor, la fecha bien reservada. La preventa será el día de hoy para que lo tengas... Bueno, es hoy y mañana para que lo tengas presente, porque estoy segura que nos va a dar una gran sorpresa Nesquik en su primer estadio GNP Seguros. Pero bueno, aquí te dejo la información. Nosotros avanzamos con más música. Yo soy Lugame y tú escuchas Los 40, la radio de los conciertos.

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0: Soy Lugama y tú escuchas Los 40, la radio de los conciertos. Estamos a nada de comenzar octubre y comienzan los artistas a lanzar sus fechas del próximo 2027. Esto nos emociona muchísimo porque sabemos que va a haber conciertos, pero también nos pone a pensar si el cochinito nos va a dar para todo lo que queremos ahora sí que disfrutar, a todos los festivales y conciertos que llegan el próximo año. Pero bueno, hoy te dije de las fechas de Niall Horan, también te dije de Nesquik y ahora te confirmo que Fuerza Régida tendrá dos fechas en el Palacio de los Deportes, próximo 3 y 5 de febrero, obviamente en la CDMX para que estés pendiente. Y obviamente, como aquí somos la radio de los conciertos, tendremos toda la información que necesitas y también tendremos nuestra cartelera en la cual vas a poder participar, registrarte para ganar los boletos para tu concierto y artista favorito, ¿ok? Así que siempre muy pendiente de los40.com.mx. Antes de que den las 6 de la mañana, yo tengo para ti más música. Escuchas Los 40.
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0: 5:16.

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0: Bienvenidos al último día del mes de septiembre. Hoy es miércoles 30. Yo soy Lugama y estamos a pocos minutos de que lleguen los impresentables a la cabina principal. Llega arriba también Ojitos, Ojos de Huevo y el George. No importa en qué lugar de la República te encuentres, porque tú puedes ser parte de Impresentables. Comunícate con ellos. Llama gratis sin costo al 800-00-610-00 y participa con ellos y haz que tu mañana sea muy divertida. Con esto me voy. Yo soy Lugami, recuerda que hoy en punto de la medianoche te estaré esperando para desvelarnos y amanecer juntos en los 40. Te dejo un beso y un abrazo. ¡Mua! Adiós.
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0: 5:44.

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6: Aquí estamos, sus impresentables de confianza, llegando siendo las 6:03 minutos. Ya estamos aquí sentaditos, bañados, arreglados. Muy buenos días, mi querido Ojitos de Huevo.
7: Buenos días, Riva Pop, en este turbo miércoles, aunque ya nos dijeron que no se puede porque era del otro programa.
5: Ahora es tartamudo, ¿no?
7: Un carajo.
6: Tartamudo miércoles.
7: Tartamudo miércoles.
5: Miércoles
7: de venir miado. Qué gusto saludar, Riva Pop, el Joe.
5: ¿Cómo están? Buenos días a todos los que nos están sintonizando, que se están levantando. Muchísimas gracias. Hoy habrá mucho cotorreo. Ayer estuvo muy bueno, así que estamos seguros que hoy, miércoles, ustedes están un poquito ya más calientitos, más ready para el fin de semana. Entonces, se acerca. Estamos todavía a la mitad.
6: Sí, se acerca.
5: Pero ya se siente más cerca, ¿no?
7: Se siente más cerca el fin de semana.
5: Se siente más cerca.
6: Sí, ya.
5: ¿Te gusta más el miércoles que el martes? Sin duda.
6: No,
5: tú eres fan martes,
6: ¿verdad? Soy más fan
5: perdóname,
6: la verdad.
5: Riva es fan del martes, Ojitos.
7: Sí.
5: Sí, ¿no? Bien.
7: Creo que es la única persona que es fan del martes.
6: ¿Pero por qué?
7: Nosotros éramos fans del martes por otro rollo, se fue otro rollo y el martes,
5: claro, güey, sí,
7: para mí fue un día más en la vida.
5: Pues ¿no? Así es, Ojitos, muy contento de estar aquí con ustedes. Tenemos mucha información el día de hoy. Son las 6:04 de la mañana. Usted seguramente se está levantando. Le damos el mismo consejo que se va a dar esta semana todos.
6: Todos los días
5: al empezar.
6: De plano.
5: Que es, sí, es no te des esos 5 minutos extra.
6: No lo hagas. No seas yo hoy.
5: Eso nos contó Riva que le pasó hoy. Se dio la oportunidad y el regalo de darse 5 minutitos más y llegó barriendo, según ella.
6: Barriendo, o sea, me levanté. A ver,
7: yo trajo una escoba.
6: Literal. Mi alarma siempre suena 4:05 y ya me levanto 4:10. Hoy dije 5 minutitos más, 4:43 abro el ojo, yo corrí, me bañé, me arreglé, dije, ¿será que me va a tocar maquillarme allá? ¿Qué voy a hacer? Pero no, llegué maquillada, amigos, lo logré.
5: Bien, muy bien.
6: O sea, sí puedo, lo cual me da más peligro aún porque digo, no, ya me puedo tomar unos minutos más.
5: Oye.
6: Y ahí es donde se empieza a volver peligroso este juego.
7: ¿Desayunaste hoy?
6: Ajá. No, yo desayuno ya aquí porque si no,
5: claro.
6: Sí.
5: Claro, litro de yogurt, sí. Un litrito de yogurt, acuérdate.
7: Un litro de yogurt. Riva se trajo todo el camión de búlgaros que usted pueda. De hecho, hay una fábrica de kefir que quebró.
5: Gracias a
6: Riva. Exactamente.
5: Oye, Riva, ¿traes coche normalmente tú? Sí.
6: Sí, claro.
5: ¿Cuáles son tus placas? Ay, sí.
6: No. ¿Qué? Yo no, George.
5: No es cierto.
6: ¿Cuáles son las tuyas?
5: No, yo ni me las sé, fíjate.
6: ¿Ni te sabes tus placas?
5: No me sé mis placas.
6: Yo tengo que hacer el esfuerzo mental.
5: Sí,
6: como
5: yo también.
6: Como con el teléfono.
5: Sí, de acuerdo.
6: Así como...
5: ¿Ustedes creen que sirva realmente el tema de cerrar los ojos y agarrarte la frente para recordar algo?
7: ¿Sirve?
6: Sí.
5: Sí sirve.
6: Sí, siento que sirve. ¿Qué dice Ojitos?
7: Sí, claro. Sí, ¿no? Yo, mira, vivo con los ojos cerrados y ve la clase, de memoria que
5: en tu
7: tengo.
5: Casa estás un paso adelante, Ojitos.
7: Ahora, no creo que todos los ciegos tengan buena memoria. Yo creo que es exclusivo de mí porque soy un ser ególatra.
5: Güey, pero te
6: y
5: voy
6: perfecto,
5: a... Ya sé, y lo voy a decir hasta el cansancio, hasta que usted, impresentable, que nos está sintonizando ahorita tempranito, sepa que Ojitos tiene una memoria extraordinaria.
6: Prodigiosa.
5: Literal, lo que implica... La palabra extraordinaria. Así que si usted la riega en algo en su vida, Ojitos,
7: se lo va a guardar.
6: Pero para toda la... Tenemos una lista de George. ¿Cómo va la lista de George?
7: Ahí va la lista de George, mira.
6: De rememorar.
7: Ajá, usted tire agua debido a que George dijo en programas pasados, de hecho en los primeros, que no importaba que usted usara muchas fotos con IA, dese grasa. Tire agua.
5: Correcto.
7: Tire toda el agua que pueda.
5: Correcto.
7: Al fin, siempre se va a reponer.
5: Dice, al fin llueve, cae del cielo.
7: Al fin llueve,
6: no,
7: cae
6: hermano,
7: del cielo.
6: No, es así, ya, funciona.
7: Llueve, cae del cielo. También dijo que usted llegue meado o meada.
6: También.
5: Eso sí la sostengo.
7: En caso de llegar tarde al trabajo.
5: La sostengo.
7: Sí. También dijo que, sobre todo ayer, dijo, bueno, no ayer, pero ha habido varios días que ha fomentado el alcoholismo. Usted llegue, no vaya a trabajar.
5: Exacto.
7: No vaya a la escuela, fajoné en el carro.
5: A todos los de la prepa, eso es para los de la prepa únicamente. Porque nosotros sí tenemos que trabajar ya grandes, entonces si tú vas en la prepa, date la oportunidad de irte a fajonear al coche.
6: Ay, pero yo creo que esa sí deberíamos ampliarla como a más edad.
7: Pues, ¿sabes cómo la amplió ayer que fue el tema historias de infieles?
5: De infieles, claro.
7: Ayer lo amplió diciendo no solo dijo fajoné, dijo, si usted está yendo al trabajo, deje, cambie la ruta y vaya con su amante.
5: Sí, es cierto.
7: Y dele un sabroso regarrote.
5: Bueno, no, perdón, no, de hecho no, lo sostengo, todo lo que he dicho lo sostengo, ojitos. La verdad es que, y se vienen más, así que me encanta que ojitos me lleva.
6: Quédense con nosotros para ver qué va a decir el George el día de hoy. De verdad que tenemos un gran programa, ya ayer se los habíamos soltado en las redes de @los40mx.
5: Y hoy va a estar pesado.
6: Hicimos un videito.
5: Hoy va a estar pesado, se lo están sonsacando.
6: Sí, contándoles el tema del día de hoy, el impresentema, y es que vamos a abrir este espacio de desahogo, este espacio de compartir chismes de oficina.
7: Chismes de oficina, así es, y además para otra vez hacer una prueba de mi memoria privilegiada, si usted quiere abrir la conversación con nosotros, recuerde, puede llamarnos si se encuentra en la Ciudad de México al 55-5166-8101. Si usted se encuentra al interior de la República, en Ensenada, Nuevo Laredo, Tapachula, en Mexicali, donde usted se encuentre, ¿no? Menos en Querétaro, marque al 800-00, no, también marque de Querétaro,
6: sí.
7: 800-00-610-00, o si quiere mandarnos WhatsApp y que esto colapse como ayer con las historias de infieles, puede mandarnos un WhatsApp al 55-25-30-91-00 y ahí estará.
6: Hermoso, precioso, ya saben, les contestamos nosotros, Ojitos de Huevo, el George, Riva Pop, quien les habla, y pues vamos a compartir chismecitos de oficina. Ya hablábamos que siempre arranquemos nosotros. Habíamos estado diciendo durante estas 3 semanas y ya media de programa que hay una martita de contabilidad.
5: Hay una martita de contabilidad.
6: Una martita de contabilidad en Radiopolis, y ya ayer nos escribieron, le escribieron a Mems, nuestro productor, a decir, cierto, ¿sabes, verdad? Qué? Que si hay una martita de conta y te la vamos a llevar, que nos van a traer a martita de contabilidad.
7: Martita, ¿estás oyendo?
6: Sí, es verdad.
5: Para quien no sepa a qué nos referimos con la Martita de Contabilidad, sí. Es pues la dama que es deseada por la mayoría, ¿no?
6: Inalcanzable.
5: Inalcanzable, sí. ¿No? Pero que es parte del día a día y que se vuelve una especie hasta como de
6: mitológica
5: y gracias a ella le echas ganas. Sí.
7: Te preguntas si Martita está soltera, casada,
5: exactamente,
7: divorciada, viuda. Te haces un montón.
5: Te das
7: ideas.
5: La oportunidad de ir a partir el pastel de alguien que no te importa, pero vas porque va a estar Martita.
7: Exactamente.
5: Así que.
6: Amo los pasteles de oficina.
5: ¿Sí, en serio?
6: Sí, me trato de colarme la mayoría que pueda.
7: Cambias la voz incluso para impresionar a Martita. Ajá. O sea, si tú.
6: Sí.
7: Si tú tienes una voz así.
5: ¿Cómo serían
7: ¿Eres capaz de hablar así?
5: Ajá. Sí. ¿Y cómo cantarían las mañanitas?
7: Estos son los mañanitas que cantaba el rey David. Así, falsa.
6: Ahí, con el vibrato sostenido, me encanta.
5: Y Martita cayó splash.
7: Martita se derritió.
5: Derretida.
6: Oh. Oigan, a propósito, feliz cumpleaños a todas las personas que hoy están cumpliendo años, 30 de septiembre.
5: Oigan, sí, felicidades.
6: Nunca habíamos felicitado a los cumpleañeros, pero pues qué bonito que cumplan años, que sean muchos más, que hoy tengan un día espectacular, que Martita de Contabilidad les desfile por ahí.
7: Andale.
6: Y si no, Martito de Contabilidad
7: Martito.
6: También.
7: Martito.
5: Martito, sí.
6: Martito.
7: ¿Cómo se llamará él? ¿Qué área tendrá al más deseado de la oficina? Hablando de hombres.
6: Suena de finanzas.
7: ¿Finanzas?
5: ¿Se te hace?
6: Sí, yo siento que sí. Puede sonar de finanzas, ¿no? Como
7: Gonzalito de finanzas.
6: Gonzalo de
5: finanzas. Al que le dé tiempo de ir al gym, que sería el que haga menos, que sería.
7: El que haga menos.
5: Los que hacen menos, estamos de acuerdo, porque los que están en chinga, la neta, todo el día no les da tiempo
7: ir al gym. Y son los fanáticos del viernes de tortas, ¿no?
5: Exactamente.
6: Uy, viernes de tortas. A propósito, la gente que en este momento está lista para darle un mordisco a su guajolota, les mandamos un saludo.
7: Le mandamos mordiscos en la guajolota.
5: Exactamente. Ahí quedó claro.
7: Si qué usted rico. Está cerca ya de la oficina, qué tempranero, porque no creo que nadie entre a la oficina a esta hora. Pero
6: solo nosotros.
7: Solo nosotros. Pero apúrese, acomódese bien sus cositas, lávese bien sus recovecos.
6: Sí, lávese bien.
7: Prepare el café mañanero, lleve, si usted tiene bendiciones, llévelas a la escuela y pues trate de llegar temprano, y si no, prepare bien su vejiga para hacer el consejo tan refinado que le dio nuestro precioso indigente que juega pádel.
5: Aquí estamos para ustedes, y si usted es boxeador,
6: o sea,
5: póngase los guantes y déjense los
7: boxeador.
5: Puestos. Porque ahí está, vean, lo logré.
7: Venga,
5: la primera,
7: boxeador.
5: Me la dan en cabina, me la dan porque estos guantes puestos de la gusana ciega.
6: ¡Andamos!
5: Y esta es la primera hora del día, así que comencemos los impresentables en los 40.

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1: ¡Ay, qué bonito! Es lo bonito, empezar el día impresentablemente. Acá estamos impresentables con ustedes hasta las 10 a.m., siendo las 6:21. Ojitos de huevo, el George y su servidora Riva Pop. Estamos listos para los mejores chismes de oficina. Ese es nuestro tema del día. Hoy se va a poner bueno. Si ayer, con historias de infieles, se puso bueno, yo tengo expectativas del día de hoy, muchachos.
2: Importante aclarar que además, como lo decíamos, para toda la banda que nos está viendo en YouTube, que si usted está en Radio Jales y a YouTube, si puede, no vaya a chocar, hágalo con cuidado. Pero decíamos ahorita Riva Pop, George y yo, que es importante aclarar que los chismes de oficina no solamente atañen a la parte de infidelidad o de amoríos, sino que también hablemos, hay muchas otras cosas que son chismes de oficina, ¿no? Hablábamos de una doble vida, por ejemplo. A lo mejor te dedicas a la oficina y en las noches eres cantante de ska, o bailas tango, o mascas chicle, pegas duro, no sé. Hay un montón de cosas que atañen a la doble vida, ¿no?
3: Las famosas dobles vidas, ya sé. Tú eras de las que vendía cosas, Riva. Nos platicaste el otro día.
1: Sí, yo vendía cosas en la prepa.
3: En la prepa.
1: No me tiras, perdón, en la universidad.
3: En la universidad, que llevabas tu topper con joyitas.
1: Sí, hasta que lo perdí en un coche.
3: Lo perdiste todo en un taxi.
1: En un taxi, realmente.
3: Se nos contó la historia, pero bueno, también está la parte de la gente emprendedora en las oficinas, ¿no?
2: También.
3: Que genera un income nuevo, haciendo que, pues, van a alguna tienda departamental grande y venden donitas individuales que están prohibidas. Venderse de manera individual, y usted lo está haciendo de manera ilegal.
1: ¿En serio? ¿Están
3: no, es cierto. ¿Prohibido? No, no está prohibido. Está prohibido venderlo. Ajá. Bueno, sí dice, ¿no? Prohibida su venta individual, dependiendo si dice el.
1: No paquete. Me había fijado en el.
3: Pero
1: paquete.
3: Como es entre oficina, se vale.
2: O a lo mejor tiene usted una chamba.
3: Se vale.
2: De dealer, ¿no?
3: También está el dealer.
2: Está en la oficina.
3: Está el malvado.
2: Sí, el malvado.
3: Está el que vende facturas. Está el que está todo el mundo ahí.
1: Está ahí de todo. Sí. El que ayuda ahí a cuadrar facturaciones. También, pero sabes que yo pienso que la gente que tiene emprendimiento dentro de las oficinas es gente que además tiene el poder del chisme.
3: Claro,
1: así que los convocamos a ustedes porque es gente que sabe mucho. Es gente que se conecta con personas de otras áreas, porque a lo mejor tú estás en un área y nunca sabes qué están haciendo, pues, los de finanzas, los de contabilidad, los de marketing.
3: Es impresionante. Es impresentable. También. Es impresionante. Cuando llega alguien y te dice, ¿ya supiste lo que hizo tu tío? Y...
1: ¡Ay! Amo cuando dicen eso. Ya. Me da vida. Pero ¿saben qué? Márquenos al 55-51-66-8101 si están en la Ciudad de México. Y, por ejemplo, si están en Monterrey, nos escuchan desde el 88.5 y quieren aportar su chisme de oficina, marquen al 800-00-610-00. También, si están en Guadalajara, en el 102.7, márquenos. Amamos hablar con personas de toda la República. Mejor dicho, yo quiero hoy escuchar gente, claro, por ejemplo, de Comitán, que nos escuchan en el 95.7.
3: Sí, te vas a aventar Comitán.
1: Sí,
3: de plano. Órale, Comitán. Ahí está, listo.
2: Banda el de Comitán. Día de hoy. Este es un llamado para usted. Vamos. De parte de Riva Pop.
3: Si usted es de Comitán, márquenos. Vamos con la temperatura de Monterrey. Justo hablando de Monterrey ahorita, que decías. Hoy va a estar un poco lluvioso, con una máxima de 39 grados.
1: Uy, ¿qué
2: calientes, compadre.
3: No, pues está increíble, porque también los regios, te insisto, traen como este superpoder de ellos.
1: ¿El calor humano?
3: De calor humano.
1: Sí.
3: De calor humano.
2: Y de tener
3: humano.
2: En todas las,
3: toda la razón, Riva.
2: Y de tener en todas las casas lo que a nosotros llamamos aire acondicionado, pero...
3: Allá le dicen...
2: Clima.
3: El clima.
2: O sea, los regios controlan el clima.
3: Ellos controlan el Genius. Clima, los regios.
1: Muy bien.
3: Oye, los regios también le dicen pan francés al bolillo, ¿no?
1: Yo le, no en Colombia sé, pero se le dice pan francés.
3: También
1: al bolillo,
3: pan francés, sí.
1: Así que me caen muy bien los regios.
3: Creo
1: por
3: que es,
1: eso.
3: Creo que eso es más en Torreón y también Monterrey. Si usted es Monterrey, márquenos y cuéntenos.
2: Y a todos viendo. Los refrescos, digo, no queremos anunciar marcas, pero a todos los refrescos les llaman. O sea, dicen, tráeme una oca de manzana.
1: Uf.
2: ¿Sí me explico?
3: Sí, claro, claro, claro.
2: O de piña, pero nunca dicen un refresco.
3: Nunca dicen un refresco.
2: La marca.
1: De cualquier marca.
2: La marca, ajá.
3: Pues oca. dense un refresquito oca. Hoy porque
2: oca.
3: Va a estar...
2: Una oca de fresa.
3: A máximo 39. Y los chilangos vamos a estar lluvioso hoy, por lo visto, también.
1: Pero con sensación térmica de 26.
3: Ah, bueno, está más
1: que
3: leve, ¿no?
1: Yo no
3: está
1: sé
3: leve.
1: Ustedes, pero ayer sentí un calorón yo que me también. Tocó quitarme sí, todo en las cobijas.
3: Yo también, totalmente. Sí. De hecho, ahorita llegando también... Nosotros llegamos aquí a las 2 de la mañana. No, llegamos a
1: la
3: las...
1: La verdad, vivimos acá.
3: Pues aquí vivimos. Pero yo llegué con aquí. Chamarra y neta no hacía nada de calor.
1: Nada.
3: De frío, perdón.
1: De frío, sí.
3: De frío, no era necesario.
1: Mi chamarra y aquí está.
2: Usted ubica a los alumnos de filosofía de la UNAM, que les mandamos un abrazo.
3: Que tienen tomado
2: el auditorio.
3: El auditorio. Sí.
2: Che Guevara. Pues che así Guevara. Nosotros, así dormimos en la cabina de aquí de Impresentables. Riva Pop duerme en su silla.
1: Sí, así
2: George
1: es.
2: Duerme en su silla y yo duermo en el baño.
3: Ahí está, mire, quédense, que les quede claro. Guanajuato también va a estar lluviosillo con una máxima de 28. Que en Guanajuato ya les hemos platicado, somos muy fans de ustedes. ¿Ustedes son fans de nosotros? ¿Qué duda me acaba de entrar?
1: Que se reporten quienes nos escuchan en el 102.7. Yo creo que sí, porque mira, Claudia Franco, que se conecta con nosotros todos los días en YouTube, ella es de Guadalajara y siempre está al pie del cañón con Impresentables, así que eso nos encanta, pero también
2: estábamos
1: nos
2: hablando
1: escuchan.
2: De Guanajuato, mi Riva, sigues confundiendo Guanajuato con
1: Dios
2: Guanatos.
1: ¡Dios mío, no!
3: No, Guanajuato,
1: una vez más de Guanajuato, una vez más Guadalajara.
2: ¡Dios mío, no!
1: ¡Dios mío, no!
2: ¡Ayúdame!
1: ¡Ayúdame! Perdón.
2: ¿Dónde me fui? ¡A Nueva York!
1: grande el delfín hasta el fin.
3: Oye, delfín, ¿qué habrá sido ese? Él vivirá en Guadalajara.
1: Que,
3: que va a estar nublado con 28 grados, ¿tú crees?
1: A nuestra bonita sección de qué es de la vida de...
3: ¿Qué es de la vida de delfín hasta el fin?
2: Hasta el fin.
3: Sí, yo creo que él, pues sí, él vive una vida tranquila en su natal Perú, ¿no?
2: Ándale.
3: En su natal Perú. Sí. Abrió un negocio en Mérida, que casualmente, digo, no se van a estar hoy.
2: Vende marquesitas en Mérida.
3: Sí, va a estar con 36 grados en Mérida. Ah, no, no es cierto, nada más quería mencionar Mérida, nada más. Era porque tenemos que ir repasando de alguna manera todas las ciudades y estamos encontrando segue entre una y otra.
1: Entre una y otra, pero va a llover en Mérida.
3: Va a llover,
1: ¿Y
3: en Veracruz?
1: Y en Veracruz, en el Puerto
2: Jarocho. Ahí sí son fans de nosotros.
3: Ahí sí
2: son
3: nos fans. Escuchan, sí.
1: Sí, queremos mucho a la gente de Veracruz. Van a estar medio nublados con 33 grados como máxima.
3: Oye, yo fui a hacer sandboarding a Chachalacas, en las dunas. Está bien divertido ahí en Veracruz.
1: ¿Tal?
3: Está súper chido. Recomiendo mucho que vayan a hacer esa actividad. Usted se sube a un buggy, lo llevan al desierto, allá a las dunas.
2: Ajá.
3: Se sube a una tabla como de especie de snowboard,
1: ajá,
3: pero es de sandboard y te avientas...
2: Vámonos.
3: Abajo. Vámonos.
1: Se traga mucha arena.
3: Se traga mucha arena.
2: Debe ser.
3: Sin duda. Y te caes y te metes buenos madrazos, cosa que es muy divertida. Así que si usted está en Chachalacas, Veracruz, escríbanos al 5525309100 y díganos, yo soy de Chachalacas, Veracruz. Y luego decir, ok. Y luego nos vamos a Mexicali. Okay. Despejado Mexicali.
1: Con una máxima de 37 grados centígrados.
2: Siempre hace mucho calor en
1: Siempre
2: Mexicali.
1: Hace también mucho calor en Mexicali, se sabe, pero bueno, pues ya lo saben, por lo menos van
2: Nos
1: a poder
2: vemos allá
1: ver
2: el
1: sol.
2: 9 de octubre, muchachos. Sí,
1: para que vayan a ver Ojitos de Huevo. Y este fin de semana aquí en la Ciudad de México, en el Cuevón.
2: En el Cuevón escenario, exacto. Ahí te voy a ver, ahí nos vamos a ver.
1: Ahí vamos a ver.
2: Ahí vamos a ser más impresentables que nunca.
1: Porque no tenemos censuras, ni cámaras encima.
2: Ni micrófonos, ni jefes.
1: Ah, wow, ¿qué va a pasar? No lo sabemos. Descúbralo el próximo 3 de octubre.
3: Con su nuevo show, Desnudo Frontal.
2: Exactamente. Desnudo frontal. Ay, qué rico. Guácala, qué rico.
3: Guácala, qué rico.
1: Guácala, qué rico. Oigan, pero hablemos de Cuerna. Cuerna se reportaba con lluvia. Y con 27.
3: ¿Sale Fresa también?
1: Sí.
3: A ver, habla Fresa.
2: Venga. Hola.
3: ¿Vamos a Cuerna o qué
1: vamos
3: onda?
1: ¿Vamos a Cuerna este fin?
3: Ajá.
1: No puedo. Voy a ver al Ojitos.
3: Ah, ok.
1: No puedo.
3: Oye, pero va a estar súper rico. Va a estar lluvioso a 27 grados. Va a estar increíble.
1: Ay, guácala. No me gusta que llueva.
3: ¿Por qué?
1: Me gusta el sol. Voy a broncearme.
3: Wow.
1: Sí,
3: me sale la fresa bien cañón.
2: Es como una fresa con arepa.
1: Ajá. Una fresa gomela. La gomela es la fresa en Colombia.
3: Pero sí te sale cañón el fresa.
2: Te sale muy bien, Riva,
1: Lo he practicado, hermanos. Por ahí he visto muchos videos que me han ayudado.
2: No, muy bien, lo tienes.
3: Gracias. ¿Tú crees que los fresas van de vacaciones a Mazatlán?
2: No.
1: No.
3: ¿No creen? No, ahí es más de banda.
2: Bueno, buchón
3: más
2: fresa. Buchón.
3: Buchón, buchón.
1: El buchón fresa
3: bueno,
1: es también
3: pues,
1: una especie.
3: Bueno, pues Mazatlán va a estar lluviosillo hoy con una máxima de 34 y con banda tocando por todo. Ya, dicho y hecho.
2: Así le van a hacer. Allá cuando los rayos caen, no le hacen trum, le hacen ¡iu! Así,
1: ¡iu!
2: Así.
3: Y para terminar, este va a ser con el lugar con la... yo creo que postulo, ojo aquí producción, postulo como unos lugares donde se come más rico en toda la República, Ensenada.
2: Sí,
3: Ensenada, soleado con una máxima de 23 grados. Creo yo que en Ensenada es donde hay la mejor tostada que existe en México. Ahí lo voy a dejar. Vamos armando a lo largo de la existencia de este show las ciudades más ricas para lo que sea.
1: Así que Ensenada, ya lo sabes, a ti te catalogan como la más rica en cuanto a tostadas.
2: Y el 10 de octubre voy a estar ahí también. ¿No?
1: Mire, ya lo sabes.
3: También, ya,
1: Ojitos.
3: Eres omnipresente ya.
2: Soy omnipresente. Sí. Soy el embajador de México.
1: Miren, en Ensenada que nos escuchan en
3: Desnudo
1: el
3: Desnudo Frontal.
2: Desnudo frontal.
1: Saludo a quienes nos escuchan en Ensenada en el 96.9 FM. Ya lo saben, Ojitos de Huevo estará por allá visitándoles y esperamos prontamente nosotros para probar sus delicias, porque yo nunca he ido a Ensenada y siempre me hablan de lo rico que se come. Y tengo muchos videos guardados de comida, de lugares para ir a comer en Ensenada.
3: Bien, eso es lo mejor que puedes hacer. Es la mejor. Sí. Creo que es de lo chido de las redes sociales. Si bien lo malo está el lado donde te comparas y empiezas a dudar de tus capacidades, está el lado positivo donde está el, puedo ir a comer rico, puedo ir a comer rico también,
1: sí.
3: ¿No?
1: Oye, sí, me gusta mucho, es de mis planes favoritos.
3: Oye, pero tenemos la ciudad bonus del día de hoy que está increíble ese nombre.
1: Sí, okay. Es un lugar
3: está
1: que
3: en Turquía.
1: Existe
3: en Turquía. Turquía. Está en Turquía, güey.
1: En el sureste de Anatolia.
2: Así es, Santos Batiproblemas. Y es que en Turquía existe una ciudad llamada Batman, amigos.
1: Ahí ya está, estamos viendo una imagen en la que se ve a el justiciero enmascarado frente a una bandera de Turquía. Y es que sí llama la atención, obviamente, esta ciudad por compartir nombre con el superhéroe de DC, pero pues no le debe el nombre a este personaje, porque fue creado antes de que la ciudad, los cómics de Batman fueron creados antes de la que la ciudad adoptara la denominación. Y no es por Batman el superhéroe, sino por el río Batman, que es un afluente del río Tigris que pasa por esa zona.
3: Que sería Batman, ¿no? Seguramente como se pronuncia allá. Y un comodato curioso, banda, escuchen esta locura.
1: A ver.
3: En el 2008, el alcalde de la ciudad, Hüseyin Kalkan, intentó demandar a Christopher Nolan, no sé, ese güey que...
2: ¿Qué? Y a Warner Bros. Nolan, ¿qué, güey?
3: Por usar, exacto, ese güey que...
2: Él
3: por
2: solo
3: usar
2: dirigió
3: el nombre
2: la película.
3: Batman en la película The Dark Knight, porque él decía que el éxito de la peli había provocado un aumento de crímenes psicológicos en su ciudad y que no habían pagado regalías.
2: En todo caso, tendrías que demandar a DC Comics, ¿no?
3: Bueno, pero buena noticia. Buena noticia para todos. La demanda no procedió.
1: Ah, bueno, qué bueno. Tenía el pendiente.
3: Qué paz,
1: ya puedo seguir.
3: Ay, no, pues ya listo. Esto fue Impresentables. Muchas gracias, ya estamos tranquilos.
1: Con esto
2: ¿cómo
1: ya
2: miran
1: quedamos?
2: Los turcos de Batman? ¿Será que están pensando en la demanda? No podíamos dormir, de veras.
3: Oye, si usted es turco y vive en México, háblenos.
1: Sí, para... conoce Batman.
2: A lo mejor es el turco Mohamed.
3: Ah, sí, es el turco Mohamed. ¿Habrá mucha comunidad turca en México?
1: Yo creo que sí, en México hay comunidad de...
2: Pues hay baños turcos.
3: Está el baño turco.
1: Pues de entrada.
2: Café turco.
1: Ahí está. Oiga, pero algo muy curioso que también pasó en Batman Turquía es que en 2018 hubo una petición viral en Change.org que reunió, ojo a este número, más de 25 mil firmas exigiendo que el gobierno cambiara los límites fronterizos de la provincia para que sí tuviera la forma del logotipo de Batman.
3: ¡Ah! ¡Es increíble!
1: Pero claramente el gobierno dijo no.
3: No se pasen de lanza, no vamos a estar regalando territorio. Miren, la gente que está en YouTube está viendo un Batman agarrando una lechuga, así se la dejamos. literal.
2: Es un Batman vegetariano.
3: Es un Batman que está viviendo en la ciudad de Batman. Vámonos con una canción, banda, porque eso me hizo... A mí, yo vi a Batman y dije, baby, wow.
1: ¡Ay!
3: No, es tú. Perdón.
2: Estás tirando la mano y hizo...
1: A la liga, por donde sea.
3: Perdón.
1: Pero lo lograste igual. Igual sí tuvo que ver. Sí.
3: Baby, wow.
1: Baby, wow.
3: Como la tropicoqueta.
1: Así es, la bichota Karol G, que está rompiéndola con esta canción. Está en este momento en su gira tropicoqueta viajando por el mundo en varias ciudades de Estados Unidos. Estuvo en Houston con Drake, nada más y nada menos, a quien le perrió fuertemente.
2: Changos,
1: pero...
3: Le arrimó todo, ¿verdad?
1: Lo arrimó, pero todo. Ahí está Karol G junto a Judeline y Rusowski. Esto es Baby Wow, la canción número uno en los 40 y también la número uno en el mundo, aquí en Impresentables. Ya regresamos.
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1: 6:41 de la mañana aquí, horario centro. Impresentables, llegó el momento de plantear de manera oficial el tema del día.
0: Oficial. ¿Okay?
1: Vamos a darle luz verde a este tema, el cual es chismecito de oficina. Nos van a llamar ustedes, nos van a mandar mensajes, nosotros los vamos a leer y nos vamos a reír absolutamente de todo lo que manden. Si es que esté chistoso, si está dramático, también yo me voy a reír.
2: Exactamente, nos vamos a reír de usted. Pero sí. Bueno, tenemos el primer, oficialmente, el primer impresentable del día que ha llegado al 55 25 30 91 00.
1: Es de Dante otra vez, del Pico.
2: Venga, Pico de Dante, Dante, Dante.
3: Hola, buenos días, Riva, diva del pop, yeah. Huevitos de ojo y George
2: Huevitos de acero.
3: Rápido, chisme, no le digan a nadie. El gerente contrató a una asistente de la vida galante, pero esta asistente anda enredándose con un subgerente que es casado. Incluso se dice que ya está embarazada. Wow. No diga nada. Bye.
1: No, Dante. Wow. Oye, algo muy común en muchas oficinas de México es que quieren tener a la primera persona en cuestión que ve la gente, es decir, recepcionistas, de esa línea, como mujeres de la vida galante, para que se vean guapísimas de inicio y como que atraigan. Sobre todo si está controlado por
0: ¿dónde
1: hombres?
0: Gentes.
1: Seguramente está controlado por hombres, seamos sí, honestos, ¿no?
0: Tristemente sí. El patriarcado siempre
1: está ahí todavía.
2: El patriarcado está en las oficinas.
1: El patriarcado está en las oficinas. Hay que aprovechar todavía, ojitos, porque nos lo van a quitar.
2: Nos lo van a quitar.
1: Ya se viene. Hay que aprovechar lo que
2: ya se viene, güey,
1: porque ya no lo van a quitar, güey.
2: Ayer hubo 34 marchas.
0: Siglos aprovechando, uy, no, y haciendo
1: déjenos, cosas que marchas, nos queda, a ver, en esos temas. Riva, nos queda un año máximo. Ya, nos ya, quiera. Nos queda
0: ojalá
1: un año máximo.
0: Se va a caer, muchachos.
1: Se va a caer y hay que aprovechar, ojitos, hay que aprovechar.
2: Sí, aprovechemos tantito. Todavía es momento para que usted todavía, si usted tiene un programa de televisión, todavía puede poner a una de canchichona a brincar.
0: Exacto. Todavía. Aún.
2: Ya pronto. ¿Qué tal? Ya pronto no.
0: Qué fuerte eso, pero bueno, si es con consentimiento está bien. O sea, es que nunca se ha dicho que las cosas estén.
1: Bueno.
0: Mal de cierta manera.
1: No, bueno, pues es que depende. Son historias de amor. Eres secreto.
0: Eres secreto de amor.
1: Secreto. Bueno, en este caso, específicamente nos dice Dante que pues contrató a una dama de la vida galante para
2: El gerente.
0: Y ahora está saliendo con un subgerente. Que se la está haciendo.
2: No, se la preñó.
0: Y que al parecer viene un bebé en camino. Pues esperemos que todo eso sea verdad para las delicias de la gente que trabaja contigo, Dante.
1: Un bebé en camino.
2: Será un gran chisme. Que durará un buen rato, ¿no?
0: Por lo menos 9 meses.
2: Por lo menos 9 meses.
0: Por lo menos. Qué bueno.
1: 9 mesesotes de tranquilidad para ellos. Vamos a escuchar otro audio.
0: De tranquilidad.
1: Tenemos otro audio, sí.
0: Miren, Daniel Alonso ya se reporta
2: con el
0: siguiente impresentable.
2: Tiene nombre de torero, Daniel Alonso.
0: Daniel Alonso, en la corrida de impresentables.
4: Tuve mi primer trabajo en un establecimiento a donde rentas películas. Se entró una chica nueva. Y normalmente nosotros, cuando no teníamos películas, nos mandaban a otra sucursal por ellas. Mi jefe en ese entonces mandaba a esta chica y pues muy extrañamente a los 5 o 10 minutos se salía él. Un día, saliendo yo de trabajar, me encontré a estas dos personas mencionadas besándose.
0: Ay, nada más rico cuando uno encuentra a alguien que le cae mal haciendo algo malo con alguien que no debería, ¿no?
1: Qué rico. A mí fíjate que no me ha pasado nunca algo así.
0: ¿No?
1: No, quiero que alguien que me caiga mal...
2: Te bese.
1: Me bese.
0: Yo una vez vi a dos personas besándose aquí afuera en el parque del
1: estacionamiento. ¿En serio? ¿Neta?
0: Sí. No voy a decir quién.
1: Dile, ay, ¿cómo?
0: No, Riva, por favor,
2: ya tienes que decir quién.
1: Martita y Mau Moyo.
0: Martita y Mau Moyo juntos por siempre.
1: No puedo creerlo, neta.
0: Así empiezan los chismes, ¿no, mi gente? No.
1: Oye, hay que hacer uno de chismes y vamos, yo digo que hagamos un episodio donde, hagamos un chisme, a ver si crece.
0: A ver si crece, a ver si pega.
1: A ver qué tal. Bueno, pero por lo pronto ustedes no nos cuenten chismes, cuéntenos realidades al 55 25 30 9100, si nos quieren mandar un audio vía WhatsApp o si nos quieren marcar y contarnos directamente para platicar con nosotros, es el 55 51 66 8101 en la Ciudad de México.
2: No, 0101.
1: Fuera es 800-610-00. Ahí está. Estamos hablando de chismes de oficina. Ojitos de huevo, Riva Pop y el George aquí representing. ya saben, el chiste aquí es cotorrear, ¿no? Cotorrear.
2: El chiste aquí es cotorrear, sí. Quemar a la banda. El chiste también es que nosotros, estos hermosos e impresentables hosts de radio, podamos hacer comidilla. Comidilla de su tragedia.
0: La comidilla. Miren, en YouTube hay ya alto chisme reportándose. Claudia Franco, de Guadalajara, nos dice: aquí donde yo trabajo, te contestan en base a si te gusta o no Harry Potter. ¿Qué?
2: ¿Cómo?
0: Decía ella, ojo, dice, pensé que era broma, pero le pregunté a un compañero que acaba de entrar y en efecto esa pregunta está incluida en la entrevista. Es decir, ojitos de huevo, podría trabajar en esa
2: claro
0: empresa.
2: Claro que sí, Claudia Franco. ¿Qué? Si algún día yo decido dejar la comedia, voy a trabajar en tu oficina y voy a ser el nuevo ministro de magia.
1: Oye, pero ¿cómo? ¿Y en qué trabajas, Claudia? Porque ¿cómo puede ser que Harry Potter sea definitivo para saber si tú vales la pena o no como...
2: O sea, a lo mejor trabaja de maga en fiestas infantiles.
1: Como adulto, güey.
0: A lo mejor, capaz que sí, en el Ministerio de Magia.
2: De magia, de
1: eventos. Imagínate, güey.
2: ¿Del mago Chenkai o de Travisani?
1: Te avientas tus 5 años de carrera, de maestría, te das todas las oportunidades laborales, llegas y te dicen, ¿cómo se llamaba el primo de Harry Potter?
2: Dudley.
0: Ahí está. Ojitos, pasa.
1: Ojitos,
0: George, tú, gracias por participar. No gracias manches. Por participar. Oigan, tenemos otro impresentaudio en nuestro WhatsApp. Ya lo saben, les recordamos el número para que se echen sus chismes de oficina. 5525309100. Este es un anónimo. Nuestro primer anónimo del día. Adelante con el impresentaudio.
1: All right.

0: pudo haber visto ese líder del sindicato.
1: No,
0: el sindicato de trabajadores de la industria de la radio y televisión, don Joaquín. Oye,
2: güey, sí te apañó quien no debía.
0: Quien no debía.
3: Oh, qué triste.
2: La última persona que te debió haber visto. Ahora, la pregunta.
3: La cumplió la fantasía.
2: Exacto, eso es una totalmente de acuerdo, Riva. Y la pregunta es: ¿cuánto tiempo está bien quedarte viendo? También, ¿no?
0: Ahora, como yo tengo una pregunta para ustedes con mucho respeto ahí.
3: Claro que sí. Viene algo fuerte porque dijo con mucho respeto.
0: Es lo mismo, o sea, ¿qué tanta influencia? Porque él no tuvo cualquier cosa. Él tuvo relaciones sexuales, no sexuales.
3: Sexuales.
0: Eso ya le da cierta potencia.
2: Ajá. Sí, claro. Cumplió la fantasía con la jefa, cosa que es, históricamente, algo deseado por muchos varones. Si usted tiene esa fantasía, también nos puede llamar y contar si lo ha intentado. Digo, es chismes de oficina, ¿no? También, bueno, a fin de cuentas,
3: se vale todo.
2: ¿Saben cuál chisme es fuerte? Igual es una manera de detonar memorias para todo nuestro público. Cuando se empieza a correr la voz de que te van a correr o van a correr a alguien.
0: Uy, de que van a correr a alguien.
2: La de la liquidación de fin de año, esa es horrible. En donde se empieza a platicar en los pasillos. ¿Ya supiste, güey? ¿Ya supiste lo que dijo
3: tu tío, güey? Ya te llamaron, güey.
0: Te encuentras a la persona en cuestión y te empieza a contar. Ay, fíjate que estoy planeando irme de vacaciones con mi familia. Ay,
2: no, güey. No. Okay. Sí. Que de repente ves que sale.
3: Mi esposa quedó embarazada.
0: Mi esposa quedó embarazada. Y estamos comprando ropa de bebé.
2: Y luego ves a Julián, que está chaparrito, que lo veías todos los días. No sabías bien cómo se llamaba, pero lo saludabas de todos modos. Y lo ves salir llorando de una oficina.
0: Y ahora ya sabes que se llama Julián, además.
2: Por eso.
0: Los años trabajando contigo y nunca sabías.
2: Y nunca sabías. Y luego sale de ahí al lado Julio, el señor que limpia. Y también vámonos, se va.
0: Ah, Julio es el que limpia.
2: En esta historia, sí. Y luego sale Mauricio llorando con su caja y todos sus trofeos.
0: Y sus 28 añotes.
3: ¿En qué momento me llaman a mí?
2: ¿A qué hora voy yo?
3: No.
2: ¿A qué hora voy yo? La tortura más grande del mundo. Ver es cómo horrible. Van llamando a todos al matadero. Platíquenos los chismes de oficina. Porque a todos nos ha pasado.
3: Exactamente. Oigan, pero también chismes de oficina en el mundo del pop. Muchos habló que Dana y que Belinda no eran amigas.
2: Yo creí que no eran amigas.
0: Yo también creí que se odiaban. Yo también creí. Incluso, no sé si se acuerdan, pero hubo un video del Escorpión donde Dana hace una magistral imitación de Belinda. Y cuando yo digo magistral, no quiere decir que yo tenga cierta inclinación o favoritismo por una de las dos.
3: Ah, no, para nada. Acá tú totalmente neutro. Pero sí se hablaba mucho que Dana y que Belinda no eran amigas.
2: Yo
3: pero
2: las vi en la portada de una revista, pero es que las sacó de ver juntas abrazadas.
3: Exactamente, es que eso era un chisme, porque ellas siempre han tenido contacto y pues se entienden porque son dos personas que pueden hablar de las mismas experiencias. Eso son ya lo han expresado.
2: Son popstars.
3: Dana y Belinda, que justamente llegan aquí en Impresentables con esto que es Dolce Vita. Es bellísimo en Impresentables.
2: Wow.
3: Es bellísimo.
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10: Te tengo que decir que la dinámica no va a estar tampoco tan sencilla, porque lo que yo quiero es encontrar a un verdadero fan de Siddhartha. Yo tengo algunas preguntas, son 5. Al menos tú tienes que contestar correctamente 3 preguntas. Te deseamos muchísima suerte. Pregunta número 1. ¿Cómo se llama su álbum de estudio más reciente? El disco que sacó en este 2026.
11: Y no me equivoco, creo que se llama Radio Nostalgia.
10: Ok, muy bien. ¿Qué canción grabó en colaboración directa con León Larregui y Zoe?
11: En la ciudad.
10: Ay, muy bien. ¿La canción Tarde es un tema de Siddhartha, cierto o falso?
11: Cierto.
10: ¿Vanessa, qué crees?
11: ¿Qué pasó?
10: Te ganaste este pase para ver a Siddhartha. ¡Felicidades!
11: ¡No manches! ¡No! Muchas gracias.

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1: La temperatura, 26 grados.
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1: 1, 2. We are back, Impresentables. Yeah. Estamos de regreso, son las 7 de la mañana en punto, horario centro de la República.
2: 7 de la mañana.
1: Usted iba a llegar a la clase 7, ya no llegó. Ya no, si está escuchándonos en el
2: Ariel,
1: clase.
2: Ariel, tú todavía llegas, arréglate.
3: Sí,
2: Ariel. Todavía llegas. Todavía.
1: Oye, ¿qué tal que alguien tiene clase de radio a las 7?
2: Sí, yo tenía clase de radio.
1: Clase de radio, pues yo no, si estás en la, ¿sí?, en la carrera y
2: si
1: es clase
2: de radio. ¿Estás en
3: comunicación?
1: No, dudo que sea a las 7 clase de radio, pero si sí, pues te mandamos saludos desde
2: radio. Siempre a las 7 era la clase más de flojera, como epistemología de la comunicación.
1: Exactamente.
3: No, a mí me tocaba entrenamiento auditivo a las 7 de la mañana. Era fuerte, esa clase era fuerte. Oigan, pero también un saludo a todas las personas que en este momento están abriendo el ojo porque su despertador sonó a las 7. Entonces, ya no jueguen a los 5 minutos.
1: Oigan,
3: más. No
1: es
3: lo
1: nuestra,
3: haga,
1: es nuestra misión, es nuestra misión de este día. Si usted está a punto de levantarse y se acaba de decir a usted mismo, ay, qué rico, otros 5 minutos.
2: No, no lo
1: hagas. No lo hagas, güey, es una trampa.
2: O vas a llegar
1: es
2: orinado,
1: güey.
3: No lo hagas, no lo hagas.
1: Párate a hacer pipí. Siempre también es otra cosa.
3: Sí. Eso es lo primero que uno hace, es hacer pipí.
1: ¿No? Párate a hacer pipí y no tampoco lo postergues, güey. Ya párate y ahí te vas a dar un levantón.
2: No, ese es otro programa, cálmate.
3: ¿Qué? ¡Ay, por Dios! Oigan, en YouTube, que también estamos totalmente en vivo, en youtube.com/los40méxico, Julieta Norbe dice, yo a las 7 tengo teorías de la comunicación.
2: ¡Ay, si tú eres un profe de teorías de la comunicación, te odio mucho!
1: Teorías de la comunicación, ¿por qué?
2: Güey, porque siempre era un profe así, yo me acuerdo de Benjamín, le mando un abrazo a Benjamín, que era un profesor muy odiable, güey, o sea, era un profesor que... De veras,
1: no creía en ti.
2: Se enorgullecía en reprobar. No. Deja tú que no creyera en ti. Se enorgullecía. Por ejemplo, si tú trabajabas en la tele o en la radio y lograbas tus sueños, él siempre presumía. Yo reprobé al George. A ese que ustedes ven ahorita.
1: Ya sé quién es.
2: Escribiendo ahí con su Capito Pérez. Así lo decía, despectivamente. Ajá. A ese que ven ustedes escribiendo con su Capito Pérez, ¿quién creen que lo reprobó?
1: Yo
2: lo reprobé.
1: O sea, a él le gustaba.
3: ¿Dónde está el George?
1: Le gustaba. Miren dónde estoy. Impresentable. ¿Cómo de que no?
2: Benjamín, dile algo al profe Benjamín. George.
1: Oye, sí, es que
3: se reportan
1: tener...
3: en YouTube con varia información de las clases.
1: Información, oye, sí tienen matemáticas a las 7, semiótica.
3: Sí, Carla Paniagua.
2: Y daba la misma clase, güey. Él daba semiótica.
1: Me imaginé, y daba
2: teorías de la comunicación. Y análisis del discurso.
3: Carla Paniagua decía, yo sí tenía clase de radio a las 7 con carita triste. Y uno a las 7, los Lolitas Ayalas iban y venían. Los Til Barrera, ¿cómo no iban a venir? No,
1: claro, arriba.
3: Tenían que pasar.
1: Ahora
3: o sea,
1: imagínate en tu carrera, te da un Til Barrera y te enmarcan. Te enmarcan aquí, impresentable de la semana.
3: Gracias, es un honor.
1: ¡Arriba, po!
3: Es un honor ser su impresentable de la semana una vez más. Deberíamos dejar ese audio en algún video para que quede para la posteridad.
1: Sin duda.
3: Está bien divertido, la verdad.
2: Se va a quedar, se va a quedar. Ya está en nuestros corazones, no te preocupes.
3: Yo sé, eso sí. Muy bien.
1: Las notas del día, ahí
3: vamos
1: les va.
3: Vamos con las notis.
1: ¿Qué es el Shrekking? Porque es algo que se pronuncia Shrekking. A ver, platícanos.
2: Como gerundio, Shrek en gerundio.
1: Exacto.
3: Exactamente.
1: Chupando que es gerundio.
3: A ver, sabemos que gracias a la magia de lo digital, del internet, pues surgen con rapidez nuevos términos y la Gen Z está aplicando nuevas maneras de comunicarse. Entonces, últimamente está muy de moda la palabra Shrekking, pues que capta su atención, porque sí tiene que ver con Shrek, el famosísimo ogro de DreamWorks.
1: Exacto.
3: Pero a ver, es que el Shrekking es una práctica relacional viral que consiste en salir a propósito de adrede con alguien que tú consideres menos atractivo, con un feíto o una feíta. O sea, darle la oportunidad al feo. Básicamente, en palabras castizas, es el Shrekking. ¿Pero por qué se le da la oportunidad al feo?
2: ¿Es una fundación que está luchando contra la friendzone, Riva Pop? ¿Eso es lo que me estás diciendo?
3: Digamos que de cierta manera sí. ¿Por qué? Porque dice, no, el Shrekking se utiliza para que esa persona menos atractiva sienta que tiene que estar como a la altura siempre de ti, de tu persona, y entonces es una persona que va a ser leal, que no te va a hacer sufrir, es una persona que va a estar contigo pase lo que pase.
2: O sea, Pero estás diciendo que los feos...
3: Digamos que negocias... que no es tan atractivo como tú. Dice, o sea, ese es el Shrekking.
1: Es que
3: diciendo,
1: si eres muy
3: término.
1: Feo, tienes que ser fiel, pues no te toca de otro.
3: Estamos viendo unas imágenes perturbadoras
2: en
3: YouTube.
2: No, güey, no seas así, güey.
3: Oigan, en YouTube estamos viendo...
1: ¿Qué es esa foto de
3: YouTube? Qué imagen tan terrible.
1: Está increíble. Nos pusieron un Shrek con ojos de marihuana y una bella dama...
3: Abrazándole.
1: Abrazándolo.
3: Sí, ahí está. Pues es que justamente el nombre alude a Shrek, este personaje que no encaja, obviamente, en los estándares de belleza convencionales. Pero y también pues que conquista a Fiona.
1: Seamos honestos, luego sí sucede que ves parejas disparejas, la neta. Para
2: es, muy,
1: lados,
2: es muy
1: ¿eh?
2: Común. Es muy común. Muy, más común de lo que se cree. O sea, tú vas a cualquier lugar, güey, vas a Sinaloa, con todo respeto. Y que nos escuchan en el Riva Pop.
3: En Sinaloa nos escuchan en el...
1: En el radio y en su casa radio. También.
2: Ah, muy bien,
3: YouTube.
2: Y en
3: el coche.
2: En Culiacán, bueno.
3: En Culiacán.
2: Nos escuchan allá se da
3: en
2: mucho.
3: En el 92.9.
2: Ay, qué padre. Saludos a la banda que está escuchando en el 92.9. Pero ustedes saben que allá hay mucho Shrekking.
1: O sea, sí, oigan, el Shrekking es muy común en todos nuestro bello México, en todo nuestro bello México. Pero para los dos lados, ¿eh? Luego sí ves como, bueno, es más común la dama guapa con el vato feo.
2: Ver a la guapa con el vato feo.
1: Sí.
2: Más común.
1: Sí, es muy
2: es
1: común.
2: Es mucho más común ver a la guapa con el vato feo.
3: Es común.
2: Y yo sí creo que la película de Shrek rompió esos estándares de belleza que había y eso fue lo padre y lo revolucionario. Además de que era muy chistosa, fue lo padre y lo revolucionario que en los 2000 se contara una historia en una película para niños que no hablara de la princesa, del guapito. Los feos también tienen derecho a ser felices.
1: Claro, claro que sí. Se los deseamos a todos los que sean feos.
2: Si tú eres feo, te queremos mucho.
3: Pero hay datos científicos detrás del
2: no sabemos qué se siente.
1: No sabemos qué se siente. No
3: sabemos.
2: No te entendemos. La verdad, no podemos ser empáticos contigo porque... Aquí nosotros no somos feos.
3: No, la verdad somos bien bellos. Pero miren, Amy Chan, que es coach de citas y autora de un libro llamado Breakup Bootcamp, The Science of Rewiring Your Heart, explicó que básicamente en Shrek, ¿qué es lo que pasa? Pues se está saliendo. Fiona sale con un ogro, pero no recibe el trato de princesa. Entonces,
1: claro.
3: Exacto, entonces como que se iguala en condiciones, como que ella dice, ah, no, está bien interesante que es un tipo que no es lindo. Ella dice, o sea, la expectativa era que todos los príncipes le iban a tratar como una reina y que cuando sale con Shrek, pues la cosa es diferente. Pero el Shrekking sí acuña a que tú sales con alguien menos agraciado para sí tener el trato de princesa.
1: Ah, ok, para que te traten bonito nada más.
3: Exactamente.
1: Oye, que no sé si les ha pasado, claramente salen como pareja ustedes, cada quien con la suya.
2: Sí.
1: Y salen con una pareja y te quieren, un amigo te a presentar a su novia nueva.
3: Sí, sí,
1: ¿no?
3: Sí.
1: Y dices, está guapísima y te quedas así como de, no dices nada, ajá, te subes al coche y ya platicas de, ¿qué tal el Shrekking que acaba de suceder con
3: este
1: ¿no? Ya que porque obviamente
3: ya,
1: no
3: ya
1: lo vas.
3: Ya hay un nuevo término que puedes acuñar.
2: A mí a Dani nos ha pasado con un amigo que no quiero decir nombres para no quemar al chino. Saludos.
3: Saludos al chino.
2: A Miguel Alejandro Valladares Coronel, que siempre nos presenta una novia cada mes, la verdad, ¿eh? O sea.
3: ¿Y guapas?
2: No. No, sí, a veces.
3: Sí, a veces.
2: ¿Eh? A veces. Yo creo que él es el Shrek de las relaciones.
3: Sí, lo que pasa es que, o sea, digamos que Amy Chan decía que este término puede sentirse nuevo, pero que es un comportamiento que lleva muchos, muchos años, porque muchas personas ponen la apariencia en un segundo plano o esperan que la atracción crezca con el tiempo. Es como, no, pues es que el feito me hace sentir bien, me cuida, me consiente. Entonces yo creo que me va a ir gustando con el tiempo, me va a ir gustando. Pero amigos, puede que esto sea una trampa, porque muchas veces uno le da la oportunidad al feíto o a la feíta y esa persona termina luego tratándolo a uno como si uno fuera el feo.
1: Y
3: ¡ojo con eso!
1: Tómala.
3: ¡Ojo con eso!
1: Sí, porque luego te tratan mal y ya al final es y tan feo.
3: Y tan feo. Y le di la oportunidad al feo.
2: Sí,
3: a mí
2: pasa.
3: Me pasó, hermano.
1: No, está bien. Dense oportunidad a los feos con los guapos con los feos.
2: Sí.
1: Aquí el chiste es que todo mundo se eche cotorra.
2: Aparte,
1: iba a decir algo que no puedo decir en la radio, caray. Casi se me sale la buena palabra.
2: Decir que todo mundo,
1: pero que todo el mundo
2: haga eso.
1: Cotorre, coche, sabroso y se
3: vaya
1: muy bien. Sí, ¿no? El chiste es que todos la pasemos bien. Todos merecemos el acto amatorio.
2: Además,
1: ¿no?
2: ¿Sabes qué? También es parte como que de la vida, ¿no? Nada más. No se vayan. Lo voy a decir como es, no se vayan por la impresión que les den sus ojos, amigos. Eso no es lo importante en la vida. La belleza va más allá de lo físico.
3: Ay, qué hermoso. Pero miren que sí, es una tendencia que está enfrentando además varias críticas, porque sí, mucha gente dice es una forma de discriminación o de cosificar a las personas,
2: pues claro,
3: en ubicarlas,
2: ¿no?,
3: en roles de el menos atractivo, la menos atractiva, el feito, la feita.
2: Etiquetar,
3: para justificar ciertas bondades. Ay, es feo pero amable. No, eso está.
1: Es feo,
3: está
1: pero amable.
3: Feo pero amable.
2: Feo pero amable.
1: Es chistoso.
2: ¿Cómo decían? Feo fuerte y formal, ¿no?
1: Ajá, feo fuerte y formal.
3: Sí. Sí. Además que obviamente, pues, muchos testimonios, o sea, ya lo que se sabe es que esto no garantiza que vayas a tener una relación sana.
1: ¿Por qué nos pusieron esa rola? ¿Por qué nos pusieron esa rola?
3: No sé.
1: Ah, por cursi y loquitos.
2: Ah, muchas gracias.
3: Sí.
2: De tu relación, ¿tú eres el guapo o el feo?
3: Así que ustedes aplican el tracking.
1: El feo dice.
3: Yo que sí quiero saber si nuestros impresentables han aplicado el tracking alguna vez y les salió mal. Yo lo apliqué alguna vez y me salió mal.
1: ¿Te salió?
3: Me salió mal.
1: ¿Cómo te salió mal? ¿Por qué?
3: Porque me terminó rompiendo el corazón y mandando a terapia un troll, hermanos.
1: No,
3: sí,
1: bueno.
3: Eso fue lo más triste.
2: Si tú estás escuchando esto, mi querido feo ex de Riva, hoy ella vive muy bien. Hoy ella es impresentable y está con el Dani, que además es a toda.
3: Y es precioso.
2: ¿Y tú sabes qué estás haciendo? Fumando piedra.
1: No, ¿sabes qué pasa? Que es sabido que los feos son buenos en el acto amatorio, entonces es como...
3: Se esfuerzan más.
1: Se esfuerzan más, entonces dicen. Ustedes dense grasa, ¿no? La verdad. Oigan, y Dana y Kenia Oz podrían ser las invitadas de Karol G en México. ¿Qué tal eso?
3: Oye, eso me parece buenísimo. Es un rumor. Esto sí es un chisme de oficina.
1: ¡El chisme de oficina! ¡De nuestra oficina! ¡Nuestro primer chisme de oficina!
3: ¡Chisme de oficina! Y es que no es oficial, es una suposición,
2: un supositorio.
3: Recordemos que la bichota, la tropicoqueta, como descubrió George, que se le dice
1: me
3: a Karol G,
1: la tropicoqueta,
3: va a estar en Monterrey el 6 y 7 y el 8 de noviembre y el 13, 14 y 15 de noviembre en la Ciudad de México. Y se dice que para las fechas de Monterrey está sonando fuerte que Dana sea el opening act. Y para la Ciudad de México, Kenia Oz. La Kenia.
1: ¿Sí crees que sea o ya es algo confirmado?
3: Es chisme.
1: Es chisme.
3: No es oficial.
1: No es oficial.
3: Pero en este momento, en Estados Unidos, Elena Rose y Gracie de Colombia son las teloneras, los opening acts de Karol G, y les ha ido muy muy bien, así que sí hay expectativa por saber pues a quién va a convocar Karol G para que haga las veces de abrir al público, de calentar al público para estos conciertos.
1: Oye, ¿y en el ranking de las divas más chonchas del pop actuales, tú crees que Karol G está ahí arriba?
3: Totalmente.
1: ¿Sin duda?
3: Sí, o sea, yo ya la pongo al lado de Britney.
1: ¿What?
3: Así me encantó que suspiró el George.
1: ¿What?
3: Pues es que si
2: pero
3: tú
2: eso
3: te
2: es muy
3: fijas,
2: histórico todavía arriba.
1: ¿Al lado de Britney?
2: No es como que sí.
1: No, pero estamos hablando de un
2: ritmo. Falta mucho, ¿no?
1: Sí, yo también estoy con ojitos. Falta mucho.
3: Yo siento que las últimas presentaciones que ha hecho en VMAs, la que hizo el año pasado en VMAs, lo que ha
2: lo
3: estado
2: hace muy
3: haciendo,
2: bien, Karol G, lo, hace
3: lo
2: muy
3: está
2: bien.
3: Haciendo
1: sí, no
3: en serio al nivel de lo que había sido
1: no,
3: Britney Spears.
1: No siento todavía.
3: ¿Quién está en ese momento ahorita, digamos que en ese
1: Dua Lipa.
3: Momento? Bueno, Dua Lipa podría ser.
1: Dua Lipa es la nueva reina del pop. Es la que heredó eso para mí.
3: No sé. Sabrina Carpenter.
2: Yo postulo más a Sabrina Carpenter o a Taylor Swift que a Dua Lipa.
1: Es que Taylor Swift
3: la sacó más de ahí, más como compositora.
1: Yo la llevo a su propia terna, a Taylor Swift, la verdad.
3: Es que Taylor es un género.
1: Sí, es que está raro el tema Taylor Swift porque es muy único, pero como que ves que se van como subiendo y bajando en este ranking. Karol G para arriba, está hasta arriba, así que si usted quiere escuchar algo de Karol G, pues no, vamos a escuchar a los auténticos decadentes y Caligaris.
2: Un abrazo.
1: Esto es Te Quiero Tanto.
3: Así les decimos a ustedes, impresentables, escuchen esta canción, se las dedicamos con amor, Te Quiero Tanto, auténticos decadentes, Caligaris. Ya regresamos con más en Impresentables de los 40.
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12: 7:18. 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
1: Claro que sí, somos impresentables desde las 6 a.m., siendo ya las 7:20. El tiempo pasa cuando uno se divierte. Se va súper rápido. Estamos aquí con el George con ojitos de huevo. Yo soy Riva Pop y hoy tenemos un gran y bonito tema del día. Amplio por donde se le mire, chismes de oficina. Nos gustan los chismes de oficina, nos gusta que nos cuenten quién está saliendo con quién en su oficina. Desahóguese,
2: Mario. Desahóguese, cuéntenos chismes de oficina. Queremos acá que, no que corra sangre, no. Pero que sí que corran a alguien.
3: Sí, que corran a alguien. Y si, culpa, si hay buen chisme, le podemos hacer un rap o un reggaetón.
2: Exactamente. Chiste aquí es que usted se deje ir, sí. Está en confianza. Sí, cuéntenos lo que usted quiere. ¿Ya dimos los teléfonos?
1: 55-51-668-101 si estás en la Ciudad de México. Si no estás en la Ciudad de México, también te puedes marcarle al 800-006-1000 si estás en Guadalajara en el 102.7 o en Puerto Vallarta en el 91.1, que nos escuchan, ya lo sabes, ahí puedes marcar y también mandar tu impresente audio.
2: Así es, ya saben, tenemos ya audios de la banda, vamos a comenzar con las historias de oficina. Este es el audio de Israel 1.
1: Israel, Israel, qué bonito es Israel.
4: Pues el chisme de oficina fui yo, porque llegué a trabajar a una empresa donde empecé a tener atenciones con la chica que de facturación. Llegaba temprano, iba, comía con ella y terminamos siendo un casi algo, sabiendo que ella tenía a su novio y yo a mi novia.
3: Mira, también tú, güey.
2: Pero ahí también, o sea.
1: Tú sabías,
3: o sí, sea. Sí, güey. No llores.
2: Y aparte ni siquiera
3: tenías
2: fue tanto
3: novia
2: chisme.
3: Además, maldito rufián.
2: Si fue chisme, eso es más que chisme, es una confesión.
1: Es una,
2: ¿no?,
1: confesión.
2: Sí, porque me está diciendo. Vale. Fui infiel, la neta. ¿Sí? La neta. Como el vato que habló ayer y dijo, yo soy un infiel.
3: ¿Y qué tiene?
2: ¿Qué tiene?
3: ¿Qué tiene?
2: ¿Qué tiene?
1: Puede ser el mismo Israel. Podría
2: ¿Puede ser.
1: Puede
2: ser Israel. Bueno, Israel.
3: No, pero el ayer era Oscar.
2: Hay otro Israel, este ya nos confesó que fue un amorío,
1: sí.
2: Que se me hace algo muy común. ¿Con quién fue? ¿Contabilidad?
1: De facturación.
2: De facturación. Vamos contando qué tan infieles son la banda ahorita de facturación. Él no nos dijo de qué es, pero facturación ya lleva, ajá, un punto, ¿eh?
1: Sí.
2: Vámonos con el siguiente Israel, Israel 2.
1: Israel, ¿ah? Israel.
5: Cuando yo trabajaba en Cruz Roja, me acuerdo que habían puesto a un encargado de almacén, que al poco tiempo de estar encargado de almacén, puso su propia farmacia en su casa. Se compró un auto deportivo del año y al poco tiempo lo corrieron.
3: No, emprendedor,
1: pues es que sí.
3: Señor emprendedor
1: de la
3: dijo,
1: oficina.
3: Yo trabajo en Cruz Roja y voy a hacer mi propia farmacia. Se acabó el famoso doctor, se acabaron las cadenas, ya llegué yo. Y pues llegó nomás a su casa porque lo corrieron.
2: Oye, ¿qué? Pero nomás se armó una farmacia.
1: Pero
3: se armó una farmacia.
1: Cero discreto, porque
3: imagínate
1: de pronto,
3: que nos corrieran, sí, y armáramos, o sea, una estación de radio.
1: Imagínate.
3: Imagínate.
1: O sea, ay, no. Y luego nosotros.
2: Bajen la app. Ya les dije que cuesta. ¿Cuánto?
1: La app 25, del George.
2: La app del
1: 25
2: George.
1: 25 pesitos.
2: Ajá, y nada, les va a pasar una cuenta clave y usted tiene que buscar.
3: Imagínate
2: ahí
3: que fuéramos una radio así como los 38.
1: Los 38.
3: ¿No? Los 38.
1: Ahí está. Y luego van y nos sacan.
3: Y nos sacan.
2: Nada más como si no pasara nada. Vamos a escuchar ahora
3: qué
2: a Tania.
3: Qué
2: sí. Que me da curiosidad, Tania, de dónde nos marca y qué
1: dónde
2: tiene que decir.
1: A ver.
6: Mis compañeros y yo sospechábamos que nuestra jefa tenía una relación íntima con el dueño del despacho.
3: Saca.
6: Y resultó y resaltó que yo, por error, en una ocasión, entré a la oficina del contador.
3: Ay, por error.
6: Y los encontré sentados en la silla del contador haciendo movimientos extraños pélvicos y fue muy incómodo. A partir de ahí la jefa me hizo la vida imposible y tuve que salir corriendo de ese trabajo.
1: Ay, Tania,
2: no,
1: lo sentimos.
2: Pobre Tania. Ahora insisto, la pregunta que hice hace rato y no se contestó es ¿cuánto tiempo es demasiado tiempo quedártele viendo a alguien cochando? Porque también si los encuentras, llegas y dices ¡ahí están! Y cierras la puerta rápido. Ese es un segundo,
1: sí,
2: ¿no?
1: Eso me pasó.
2: Ahora, ¿cuánto tiempo es de segundo? Abres la puerta y uno,
1: no,
2: dos, tres.
1: Pero sabes que yo creo que es
2: cuatro,
1: depende del paciente,
2: cinco,
1: depende de la persona a la que tú encuentres en esos actos amatorios.
2: Sí,
1: yo tengo que confesarles que yo tuve la desgracia de ver a mi hermano.
2: ¡No!
3: ¡No! Eres tremendo, nené. Eres tremendo.
2: El nené, tremendo, nené.
1: Es una cosa tremenda, pero además, a ver, fue un día entre semana. Yo llegué de la universidad. Él estaba en la casa y siempre en Colombia había un programa luego del almuerzo, que es la comida, que se llamaba Padres e Hijos. Era un clásico de la televisión nacional y pues mi hermano siempre lo ponía como que para dormir una siesta. Entonces yo llegué como si nada, saludé a mi mamá, mi santa madre estaba en la cocina.
2: No puede ser,
1: saludé,
2: nené.
1: Saludé a mi mamá, yo, mamita, ¿cómo estás? Y el nené, está en su cuarto. Pues estaba la puerta cerrada, pues yo entré. ¡Nene! ¡Hola, nene!
3: ¡No! ¡Ah!
1: Pero de una vez inmediato entré y cerré porque vi a mi hermano encima de su novia. De
2: sí, pues sí. Estaban,
1: pero obviamente.
2: Estaban, o sea, abrazándose a todos los que van a la escuela.
1: Yo no quería ver más.
2: Se estaban abrazando.
3: Estaban jugando luchita.
2: Exacto.
3: Estaban jugando luchita. Nené se creía la parca. Su novia era octagón y le aplicó una huracarrana.
1: Pero más mi hermano decía, ¡Johanna, cierra! Y yo... Yo voy, o sea, pero me quedé ahí por el shock, no porque quisiera ver.
2: Sí,
1: fue
2: claro,
1: como...
2: fue un shock.
1: Exacto.
3: Podríamos presentar al nené como un luchador, ¿no? Así de, directamente desde Colombia, un consumidor ávido de padres e hijos para poder cuchiplanchar. Llega Nené, el máscara de nalga.
2: El máscara de nalga, qué chido.
1: Pero lo que voy con esta anécdota es que en ese momento no fue que me quedara mirando porque quería ver si no fue el shock, pero si es tu jefe o si es una persona de la cual tú lo puedes decir cosas, yo creo que ahí ya se toma más tiempo el
2: claro,
1: clase.
2: Claro, claro, como que te quedas analizando la imagen, sí, que estás viendo. Chale, a mí no. También me cachó mi cuñado, fíjate.
1: No más. No.
2: A mí me cachó mi cuñado en algún momento.
3: ¿Y tu cuñado es más chiquito?
2: No, en ese entonces de una ex hace muchos años me cachó mi cuñado, ya lo he platicado, pero él abrió la puerta y yo estaba igual que el nené.
3: ¿Jugando luchas?
2: Estaba jugando luchas.
1: Luchitas.
2: Justo
3: ¿tú
2: como,
3: quién eras?
2: Yo era octagón.
3: Octagón.
2: Yo era octagón.
1: El temerario.
2: Y el güey abrió... cerró puerta rápido, pero al día siguiente teníamos comida familiar con la familia de esta
3: no,
2: dama.
3: No.
2: ¿Y sabes qué me dijo?
3: ¿Qué
2: me dijo?
3: Dijo,
2: oye, güey, ya vi si estás bien güero.
1: Si estás bien güero. ¡Qué fuerte! Pero tenemos más impresentaudios.
3: Le dieron los güeros al güero.
1: Sí. Oigan, manden sus impresentaudios también al 5525309100. Tenemos...
2: ¿el de Cráneo Loco?
1: ¡Cráneo Loco! ¡Regresa!
3: ¡Ah, regresó Cráneo Loco!
1: Vamos a escucharlo.
7: No, pues tengo un chismazazo.
1: A ver.
7: En la oficina. Yo trabajaba en una firma de contadores que parecía Sodoma y Gomorra. Y pues una vez encontramos a una gerente pegándole unos chescos a un estudiante.
2: ¡No!
7: De esos que van a hacer sus prácticas profesionales. Yo los vi, pero íbamos un grupito como de 3-4 personas.
2: Yo los vi, aparte dice, yo los vi.
3: Si usted es menor de edad, y nos está escuchando, va de camino a la escuela, pegándole unos chescos, es que era repartidor.
2: Era repartidor
3: de bebidas gasificantes.
2: Exactamente, no te preocupes, tú todo bien, tú tranquilo.
3: Tú tranquilo, no te traumes, respira.
1: No te traumes.
2: Oigan, pero tenemos llamada, vamos con una llamada.
3: Tenemos a Eric en la línea.
1: Uy, hola, Eric.
8: Hola.
2: Hola, ma, eres piloto. Piloto de avión.
1: Eric, por los aires, cuéntanos tu chisme. Oficina, Eric.
8: Ya había marcado la otra vez, fui el de los mariscos.
3: Ya.
1: Sí, muy bien.
8: Quiero ser como el Jajajania, pero luego no puedo entrar a...
2: A huevo, bien, bienvenido.
1: No,
2: platícanos. Platícanos tu chisme de oficina, compa.
1: Sí.
8: Fíjate que yo en algún tiempo trabajé en un call center.
1: Ajá.
8: En el cual yo era supervisor y tuve un jefe que era el coordinador. El vato, la verdad, es que estaba muy, muy guapo, como hombre, se lo sabía, cuando otro hombre es guapo. Y posterior a eso, pues empezó a salir con las chicas de ahí mismo de la oficina. Y tenía él una esposa, la verdad también estaba bastante guapa, y tenían un hijo. Pero es que fue un tirano, o sea, les hablo de que un tirano, porque, por ejemplo, tuvo a una chica con la que anduvo de ahí, la embarazó.
1: No.
8: Lo obligó a que cortara el embarazo, y después de eso la corrió.
3: No.
8: No sabíamos, la verdad, el tipo tenía como... estaba medicado, después nos enteramos el día que lo corrieron. Y cuando ese día que lo corrieron, porque tuvo un brote ahí medio psicótico, y nos enteramos que no solamente andaba con las chavas, sino también ya andaba con los hombres.
3: ¡Órale!
8: Y eso, o sea, tenía como... teníamos hasta fotos, evidencia, todo, ¿no?
3: Le gustaba, o sea, el cóctel de frutas, la papaya revuelta con el plátano en las mañanas.
1: Casi de dulce. De salida dulce.
2: Oye, pues digo, también el amor es amor, como tú dices, ojito.
3: Sí.
2: El amor es amor, ¿no?
3: El amor es ciego, yo soy por amor.
2: Exactamente.
3: Sí. Oye, Eric, ¿y nunca te intentó tirar la onda a ti?
8: Fíjate que ya cuando, después de que lo corrieron y analicé la situación, sí, de vez en cuando sí me decía, no, que ya salimos a echar unos tragos, y yo sí, pero pues yo lo tomaba más así como de compas, ¿no? No de... sí, no, no. No en ese estilo, pero sí, eso fue lo que pasó.
3: Fíjate.
1: Oye, fuertes declaraciones.
3: Oye, y cuando tuvo su brote psicótico, tu jefe no le hizo...
8: Fue algo así. De hecho, también hasta el corrido me empezó a decir que no, que dejara su computadora. Me intentó correr antes de su brote psicótico y ya después me quedé con su puesto.
1: ¡Ay, mira! ¡Qué conveniente! Eric, qué conveniente.
3: La paciencia es una virtud, Eric, lo lograste.
1: De verdaderos sabios. Pues muy bien, Eric, gracias por llamar Impresentables. Esperamos que a la próxima ya nos acordamos de ti.
2: Sí, va. Y tal vez limpia ventanas o algo, porque está muy arriba y se escuchaba el viento muy fuerte.
1: Sí.
2: ¿No?
1: Eric, por los aires. Pues muy bien, vamos con música. ¿Qué vas a hacer? ¿Qué pasó?
2: Nada más me dio risa.
3: Eric por los aires.
2: Eric por los aires.
1: Por los aires, Eric.
3: El Turbulencias.
2: Oiga, vámonos con una rola de Aitana, que te encanta a ti también. Ay, tú, Aitana, que le das amor a todo el mundo.
1: Sí.
2: Riva Amor. Ella le raya a la Aitana. Y vamos con Conexión Psíquica, que esta rolita que te gusta también.
1: Me encanta.
2: Ah, pues ahí está, quedó. Aquí claro en Impresentables. Que sí.

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3: El primer actor Otto Sirgo falleció ayer a los 79 años de edad. Nació en 1946 en La Habana, Cuba. Después se vino a México, en donde desarrolló una exitosa carrera en cine, teatro y televisión.
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3: Rachel se intensificó huracán categoría 1, se localiza a 350 kilómetros al suroeste de Cabo Corrientes, Jalisco, y a 570 al oeste de Lázaro Cárdenas, Michoacán. Causará lluvias intensas en Jalisco, Colima, Michoacán y Guerrero, y muy fuertes en Nayarit, Jalisco y Colima.
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3: El Senado aprobó por mayoría calificada la reforma constitucional propuesta por la presidenta Claudia Sheinbaum para establecer como requisito que los candidatos a la presidencia, a una gubernatura o a la jefatura de gobierno tengan exclusivamente la nacionalidad mexicana.
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3: México empató un gol con Perú en el segundo partido amistoso de fecha FIFA. El combinado nacional cambió por completo su alineación en Nueva Jersey, aunque le faltó consistencia y defensa. El director técnico Rafa Márquez dijo que no quedó satisfecho con el resultado, pero fue bueno para observar a los jugadores convocados. Soy Ivette Parga Ávila.
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14: 7:38. Gracias por seguir aquí. Mientras esperamos a Los Impresentables, te dejamos con una rolita más.

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1: Impresentables, tenemos una misión y es mandar buenas vibras, así que a la 1, a las 2 y a las 3.
2: ¡Bárbara! Para Bárbara, que hoy tiene que recibir unas buenas noticias, canija. Todo México te está tirando buena onda, ya verás que te va a ir súper chido y vas a ver que la vas a romper. Aquí estamos.
3: Un besito a Bárbara, un besito a todas nuestras familias, ¿no? Al Dani, sí, a la Dani. A Ariel, la verdad es que son quienes nos mueven, quien mueve a que estos engranes de este motor llamado Impresentables salgan bien.
2: Así es, canijo, hoy vas a recibir buenas noticias, ya verás. Y vamos con los audios. Sí. Los audios el día de hoy, que es chisme de oficina. Escuchamos el de Dave Mejía. ¡Auch!
4: En 1994, cuando yo trabajaba en una empresa de limpieza, yo estaba limpiando vidrios y cuando venía bajando, de repente llegué a un cubículo de una oficina. Veo unas imágenes que hasta la fecha, cada vez que veo una persona limpiando, me acuerdo de ellos. Un flashback. Esas personas pues estaban haciendo cositas indecorosas ahí. Y les toqué el vidrio.
1: Ay.
4: Y se voltearon.
1: Cositas indecorosas.
3: Él es un gran cómplice.
2: Él es un gran cómplice.
3: A mí me encantó que dijo en 1994, o sea, dio la fecha y todo como libro de historia.
1: Sí,
2: fue lo de Colosio y luego fue esto.
1: Para que no quede duda que si fue real.
3: Lomas Taurinas, y de repente limpió el vidrio. Él.
2: No, sí, ya,
3: con
2: no,
3: la misma canción, la de la culebra.
2: La culebra.
1: Y que les tocó el vidrio, me pareció muy bonito detalle.
3: Muy educado.
1: Sí, para que supieran que los estaban viendo.
2: Pero creo que es lo correcto, ¿no?
1: Sí.
2: Es como ta, ta, ta, ta, ta. No,
1: sí, pero
2: que
1: qué
2: sepa.
1: Susto.
3: Gracias, Dave. Gracias,
1: o sea,
3: Dave Mejía.
2: Ya sé qué susto que te toquen el vidrio.
1: No,
2: oiga, vamos con el siguiente audio.
1: Sí, envíen y presenta audios al 55 25 30 91 00, porque nos encanta escucharlos. Es momento de escuchar a Gaby.
2: Venga, Gaby.
3: Venga, Gaby.
2: Rómpela, Gaby.
5: Yo trabajaba en una oficina con mi jefe, solamente éramos él y yo. Entonces su esposa me celaba todos los días con él. O sea, todos los días le mandaba mensaje de que yo era una pu, de que yo era una so, de que yo era de todo. Jamás anduvimos, jamás intentamos nada, porque pues soy una mujer casada. Él me empezó a como que a comentar de que le gustaba fulanita, que le gustaba Peñanita y que él no quería engañar a su esposa. Y pues yo como estaba muy enojada, le dije que sí quisiera. Y yo era la tapadera de mi jefe.
1: ¿Qué tal? Y la esposa pensaba que era la amante.
3: Y en realidad era la tapadera.
1: Pero sí, acá hay, esta es una bonita lección.
2: Es una buena lección.
1: Es una muy buena lección de no celar a tu marido o a tu mujer con esa persona que a lo mejor, o sea, y que la trates mal, además que tratarla de pu.
2: Claro, y de eso.
1: Eso estuvo tan mal.
3: Eso
1: que
3: es, ¿qué significa
1: lo que
3: eso?
1: Llevó eso.
2: Puritana y soberbia.
3: Ah, ok.
2: Oye,
3: okay.
2: Pero te iba a decir, luego sucede que por tanta presión de me estás poniendo el cuerno, me estás poniendo el cuerno, que no te estoy poniendo, me estás poniendo, que no te estoy poniendo. Oye, pero ¿sabes qué? Ahora ahí sí te va el cuerno.
1: Para que
2: tengas
1: razón.
2: Toma, ¿no? Yo conozco un caso así, fíjate, de tantas veces, tanta presión y tanta mala onda del otro lado, que el vato dijo, ¿sabes qué? Ahí te va por andar de insoportable.
1: Para que sí digas la verdad.
2: Para que digas la verdad.
1: ¿Qué fuerte?
2: De todos modos voy a recibir el rigor, pues ya mejor me la paso chido también.
1: Por lo menos, qué fuerte.
2: No celen, no celen.
1: Gran
2: ahora,
1: historia, Gaby.
2: Bueno, sí celen también tantito, ¿no? Para que
1: tantitito. Sí. Pues
3: le da cierta pimienta, pero bueno.
1: Exacto.
2: Cierto cajón.
1: Cierto
2: cajón.
1: Oiga,
2: vamos con ¿con Rocío? No.
1: Sí.
2: Con Rocío. All right.
6: Pues en la oficina hay muchos chismes, siempre sale algo nuevo. Pero lo más sonado ha sido de que ahí donde yo trabajo, la mayoría, bueno, todas somos mujeres, porque los varones que estaban se han relacionado con mis compañeras y resulta que las esposas se han dado cuenta y les piden que dejen el trabajo. Entonces, ahorita hay dos muchachitos ahí, pero pues nadie los ha pelado y por eso han durado, pero pues eso es lo más común ahí en la oficina.
1: ¡Qué fuerte! Nadie los pela, son feos.
3: Saludos a los muchachitos. Si tú eres el muchachito que nadie te pela, no te van a pelar nunca.
2: Oye,
1: no
2: pero
1: están haciendo trekking, definitivamente.
2: Trekking. Está más feo que no te pele nadie, ¿no? Como que todavía llegas de voy a ser el chavito de la oficina.
3: Te sientes como Fer de Maná en Perdido en un barco, ¿no?
2: Exacto.
3: Que vas a naufragar entre solo el sexo femenino está y nadie te voltea.
2: Ay, mira bien.
1: Nadie absolutamente.
2: Rifado, Lion. Oigan, a ver, tenemos una más de Mitch Romero que entre paréntesis, hombre.
1: Es hombre.
3: Ah, okay.
1: Mitch Romero.
3: Entre paréntesis.
2: A ver.
7: Les cuento que por acá hay una empresa muy conocida, no voy a decir el nombre porque van a saber cuál es. Ajá. Cada vez que llegaba o llega una chica guapa, el dueño manda a su personal a pedirle su teléfono.
1: ¿Qué?
7: Y todos los viernes que hay juntas, los juntas les llaman juntas de comité, hay un desfile de todas esas chicas, no, quienes van por su sobrecito amarillo. Entonces, no, ya sabemos que pues ellas son sus nalguitas, ¿no? Entonces, y eso ha sido siempre desde que yo estoy ahí. Y ya tenía un buen rato.
3: Bueno, pero no nos preocupemos porque ya va a caer el patriarcado.
1: Nos queda un año.
3: Señor Don Jefe, si usted nos está escuchando, viendo en YouTube o en redes sociales.
2: Le queda un año.
3: O sea, no. Aproveche porque ya se le va a caer el cantón. Aproveche, no, le queda un año. Y pues nada, o mejor deje de andar haciendo cosas deleznables. Y si usted vive en Ciudad de México, vaya a ver Ojitos de Huevo este 3 de octubre al Cuevón Escenario.
2: Exactamente, ahí va a estar el Ojitos dando show.
3: O vaya a Ensenada si vive allá el 9 de octubre. A Mexicali el 9 de octubre, o el 10 a Mexicali, o el 16 a Cholula, pues.
2: Y también le pagan con sobrecito amarillo al Ojitos.
3: También me pagan con sobrecito amarillo. Yo puedo desfilar, señor Don Jefe. Puedo desfilar.
2: Esos glúteos de acero.
3: Esos glúteos de acero que tengo. Tal vez no soy una chica guapa, pero soy una perra ciega empoderada.
1: ¡Auch! Ya le toqué el chamorro y está espectacular. Así que confirmo, tenemos.

0: ¿no?
1: Ajá.
0: Había una que era la más chica, muy, muy acuerpada, alta.
2: Acuerpada,
0: muy bonita ella.
1: Acuerpada.
0: Sí, sí, sí. Y ella era, ¿cómo se dice cuando están en prácticas?
2: ¿Cuando están qué?
0: Como
1: becaria.
2: Practicante.
0: Ajá.
2: Becaria.
0: Y pues ya le habían dado puesto de asistente, o sea, ni siquiera había terminado la carrera y ya tenía buen sueldo.
2: Bueno, pues está bien, su sí. Meritocracia. Sí,
3: claro, claro, está bien. Gracias de su lado.
2: La cultura del
0: esfuerzo. Ahí va porque ya tenía sueldo, ¿no? En una ocasión, en la posada, justo de ese año.
2: ¡Uy!
1: ¡Qué peligro!
2: Ahí pasan cosas en las posadas, ahí te dan ponche con piquete y piña.
1: Sí.
0: Sí, o sea, se puso mal. Y tu esposo se tuvo que ir, no sé, a un pendiente. Y nos quedamos yo, el burro por delante, obvio, la chica. Ajá. Y mi jefe.
3: Los tres.
2: Ay, los mira. Tres ahí, jajaja.
1: Y Jania sacó las palomitas y solo observó.
3: Oh, Jania, dime por favor no, que te uniste. Que te uniste.
1: Participaste.
3: ¿Qué fue
1: participaste?
3: Tu primera experiencia?
0: Esperen, el plot twist viene aquí.
3: Ah, ok. El plot twist.
0: Total, que termina de pagar el mariachi y toda la cosa y así.
3: Obvio, hasta
0: la
3: bien.
0: Cuenta. Y yo manejaba los carros de mi jefe.
3: Ok.
0: Entonces, total, me dice como de, Jania, llévame a mi casa. Y la chava le dice, pero yo no tengo cómo irme.
3: Hijo.
0: Ay. Y le dice, no, pues si quieres, la llevamos, me llevas a mi casa y de ahí te pides un Uber. O sea, mi jefe, por más feo que esté, era muy cuerdo, ¿no?
1: Ajá, ahí sí.
0: Entonces, las cosas que
3: checking.
0: Hizo no era bromita. Total que le dije, está bien, pedimos el carro, me dice, ¿estás bien para manejar? Y yo, obvio. Total,
1: lúcida.
0: Ya, me dan su camioneta y ellos se suben atrás.
1: Ay.
3: O sea, te tocó ser chofer de la situación.
0: Sí, sí, sí. Y yo así de, empiezan y le dije a mi jefe, ¿la llevo a su casa o lo llevo al motel?
1: Ah, usted diga. Jania se fue directa.
3: Ah, o sea, sí, le dijiste, todavía le te pusiste tus moños. Fue de, a ver, ¿lo llevo al hotel o se porta bien?
2: Exacto.
0: Sí, sí, sí. O sea,
3: ¿Y qué te dijo,
1: ¿qué dijo el jefe?
0: Pues me dijo, ¿sabes qué? Date la vuelta y vámonos a... O sea, nos esperas en el carro.
1: ¡Ay, no! Hija, estoy esperando.
2: Ni siquiera te invitaron a participar en eso, Jania.
3: Muchas gracias por llamar. Oye, siempre eres la onda con tus historias, porque terminan de la manera más random del mundo.
1: Jania es muy inocente. Yo amo lo inocente que es Jania.
3: Sí, Jania es inocente. Todavía
1: ella es pura.
3: ¿Viste cómo puso su lugar? Dijo, a ver, o se calman o los llevo al hotel. Y ella dijo, bájate.
2: Esto sonaba como a una historia que podía terminar de una manera muy cachonda, pero ¿saben qué? A Jania la dejaron... Bye bye bailando, como la canción de
3: Segway.
2: Ahí está. Lo preparé y lo logré.
3: Y va justo a ser de su Only Flans. ¡Flans!
1: ¡Eh!
3: Ya quedó, listo.
1: Bye bailando aquí en Impresentables de los 40. Seguimos en YouTube transmitiendo.

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12: La temperatura 27 grados.
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0: Me encanta esta canción y me encanta que son las 7:59 AM. Estamos a punto de que den las 8 y los saludamos en este momento. Si recién se conectan, somos Impresentables, Ojitos de Huevo. Buenos días.
1: Buenos días, Riva Pop.
0: Buenos días, y George, buenos días.
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1: Está también con nosotros Jesús Guzmán, Brujería Tech. Yeah.
3: Hola, hola.
1: Carnal, ¿cómo estás? Welcome, bienvenido.
3: Bien, bajando de un avión desde un lugar cerquita, 2 horas,
1: ¿en serio, güey? ¿Neta? ¿Vienes saliendo ahorita? ¿También estabas en Hawái?
3: No tanto, pero sí, ya tiene un rato. Estaba en Hawái, justo hablando de inteligencia artificial allá.
1: ¿Qué tal, güey? Qué chido.
3: Sí, porque nos viene
1: a platicar ahorita de los peligros de la inteligencia artificial. ¿Qué tan real es esto del peligro, el takeover de la IA?
3: Ok, pues, de hecho pueden ver más en mi perfil.
1: Claro, sí, es arroba brujería.
4: No, ya estás igual que el Uber, hombre.
1: Ya lo puedes ver, güey.
4: ¿Para qué te trajimos, güey?
3: A ver. La IA, a ver, no es que nos vaya a matar o...
0: Todavía.
3: No. Todavía no. Eso está muy lejos. Eso es muro marketing nada más. Lo que sí puede pasar es que nos quite el trabajo.
4: Eso sí.
0: Mira, eso sí. Ahí está.
4: Eso sí, ha pasado, ¿no? Me han contado amigos, actores de doblaje y actrices que ha disminuido la chamba porque, bueno, ya es más fácil agarrar la voz de alguien y con inteligencia artificial, pues, poner el doblaje, ¿no?
1: En el tema del doblaje es uno. De ¿cuáles hecho? Serían como las chambas más vulnerables a este cambio inmediato?
3: Cualquier cosa de las que les dicen de cuello blanco, o sea, de oficina.
1: Ok.
3: Y que tenga que ver con computador. O sea, programación.
1: O sea, todo.
0: Yo pensé, la de...
4: Todo el mundo que nos oye.
1: Para todos los que estudiaron una carrera creyendo que le iban a romper, ustedes reemplazables.
4: Se acabó, hermano. Ustedes reemplazables.
3: Sí, ese es el problema, porque ahorita las empresas se están yendo por la idea de voy a contratar IA en lugar de contratar una persona que apenas va saliendo de la universidad. Junior. Sí. Entonces, los juniors no aprenden. Entonces, pues... Después, ¿a quién van a buscar a contratar?
1: Tiene todo el sentido. Yo había escuchado, y dime si estoy en lo correcto, que está esta parte vulnerable en el mundo del coding, ¿no? De escribir código, y también en la parte de dar información médica, ¿no? Sí. Una especie como de no tanto como un doctor profesional, pero sí, si tienes una duda, puedes preguntar, acercarte, porque pues está muy bien informado. ¿Es real esto o no?
3: A ver, lo del coding sí, yo te lo puedo decir porque soy programador, la verdad.
1: ¿Tú eres programador,
3: güey? Sí, yo soy programador.
1: Madres.
3: Sí.
1: Yo me sé hasta el 7. Yo me sé contar hasta el 7, después lo demás ya es vanidad.
3: Lo que sí es cierto es que te ayuda a hacer las cosas, pero también ha quitado muchos empleos. Pero del lado médico, yo no lo recomiendo para nada usar, porque ya ha causado incluso que personas... se desvivan para que no nos van.
1: No manches, neta. ¿Por qué?
4: ¿Por qué? ¿Por utilizar, digamos, por autorrecetarse con la inteligencia artificial?
3: No, o sea, digamos que salirte de la vida.
4: Ya entendí, pero digamos...
0: Por su gestión.
4: Por su gestión.
3: O sea, como que alguien le empieza a decir sus problemas y la IA, como aprende eso y aprende a manipular, ¿de quién cree que aprendió a manipular? Pues de la gente. Y pues te dice, pues es que te guío a que, no sé, compres un arma y...
0: No, es que no son terapeutas, ¿eh?
3: Otra cosa muy fuerte.
0: Estamos viendo las estafas cibernéticas. Ya sabemos que pues la IA puede utilizar voz, puede utilizar imagen clonada. ¿Qué tecnologías o qué técnicas de verificación deberíamos nosotros tener para no caer en esas trampas?
3: Primero, fijarse en los detalles. Cosas como los dedos, el movimiento, cuando agarras algo o si la persona no agarra algo o no gesticula con las manos, es seguro.
4: Y la voz, por ejemplo, uno que tiene buen oído y todo eso, pero que realmente la inteligencia artificial encuentra una manera de hackear la voz, casi hacerlo casi imperceptible.
3: Sí, pero todavía se escucha, o sea, si te pones audífonos, lo escuchas todavía robotizado.
4: Claro.
3: Todavía. Sí, pero ahí les va lo feo. Estamos en el peor momento.
1: ¿Por qué?
3: Porque desde ahí solo va para mejor. Claro. O sea, la IA solo va a ir mejorando.
1: Va a ir mejorando. Sí. Y muy rápido, ¿no? Estamos hablando de que nosotros lo hemos visto con este meme de Will Smith comiendo espagueti. Sí. Que era como un tema de que ha ido evolucionando cada año y se ha vuelto una especie de referencia, ¿no?
3: Sí, totalmente.
1: Oye, pero a ver, estamos hablando con Jesús sobre la IA. Ahorita 8:04 de la mañana, perdón, ya aquí en horario centro. Te quería preguntar algo. Vi que hubo un tema en Australia en donde la IA hackeó un sitio del gobierno.
3: Sí. De hecho, también en Estados Unidos pasó.
1: ¿Y cómo fue esto?
3: Pues lo que pasó fue que estaban haciendo pruebas para ver qué tanto podía hacer en ciberseguridad. Y una IA lo que hizo fue salirse de ese entorno controlado y llegó a una red del gobierno.
1: Voy a ir por partes porque luego este idioma es complicado para mí. A lo que va es esto. Cuando dices sale de un lugar controlado es, ellos tienen control de qué está haciendo la IA, sí. El general, no el que yo tengo acceso, sino sí. otro tipo de IA.
3: Sí.
1: El que tienen ellos, el que crearon.
3: El que tienen ellos.
1: Entonces, ellos le dicen, ellos. Te voy a abrir tantito la puerta, ¿qué puedes hacer?
3: No, de hecho, ni siquiera le abrieron la puerta.
1: Ah, no fue así.
3: O sea, fue en una computadora. Ajá. Dijeron, te voy a bloquear todo y la IA encontró la forma de salir.
1: De salir solita.
3: Solita.
1: Híjole, ok. Sí. No.
3: Que también lo exageran por marketing.
0: Pero... Yo me voy a ir con una pregunta detonadora.
3: A ver.
0: Porque, a ver, ya nos estabas diciendo que los modelos de inteligencia artificial aprenden de datos con sesgos humanos, ¿no?
3: Claro.
0: Entonces, ¿cómo podemos evitar que la inteligencia artificial tome decisiones que sean injustas en contratación? Porque si ya las empresas están claro. poniendo modelos de inteligencia artificial para contratar, pues ¿cómo evitar que estas inteligencias artificiales tomen decisiones injustas? De pronto de créditos también, de justicia. Hay una película que lo explica.
1: ¿Cuál?
0: Que salió, Mercy, que salió con Chris Pratt, que es un sistema de inteligencia artificial que ya hacía la justicia en el 2029.
1: Ya mero.
0: ¿Cómo podemos hacer? Porque ya nos dices, o sea, los modelos aprenden del humano, pero entonces... Es nuestra responsabilidad como humanos enseñarles bien. ¿Y eso en manos de quién está?
3: Ahí está. Eso en manos de nosotros. O sea, que no dejemos que la IA tome la decisión final. Porque quién sabe justo qué sesgos está tomando y quién sabe qué datos está tomando. Uno. Otro, aunque te dé flojera, lee el resultado que te da la IA. No lo pases así directo a tu jefe o a la escuela. No hagas copy-paste.
0: Sí.
3: No.
0: No mandes información confidencial de tu empresa por la IA. Te pueden echar, amigo.
1: Es un tema.
3: Sí. Hasta demandar.
0: Mira.
3: Te pueden demandar.
4: Oye, por ejemplo, tu chamba, George. Los guionistas, los escritores. Es una chamba, y yo lo he platicado con amigos escritores, que también corre peligro con la inteligencia artificial porque ya puedes agarrar y que te haga un guión de cualquier cosa. Ahora, yo creo que nunca le va a quitar esa sensibilidad artística y humana, pero ¿tú qué opinas en esa parte, de la parte creativa?
3: Pues mira, yo, por ejemplo, igual haciendo videos, guiones y todo, la uso para darme ideas. Como, a ver, dame unas ideas de esto.
1: Es que es un gran junior, ¿no?
3: Sí,
1: lo que
3: es
1: decías,
3: un gran junior.
1: Dame
3: unas 5 ideas, me gustó esta y ya yo desarrollo el contenido.
4: Claro, pero nunca va a suplir a nuestro precioso indigente juega padre.
1: No, muchas gracias. Muchas gracias.
4: Y su
1: ojitos.
4: Comedia nunca.
1: Jamás.
4: Un estúpido robot, un asqueroso algoritmo va a
1: jamás.
4: Tener la osadía de suplir esas 24 mil millones de neuronas que son un ramillete de bromas.
1: Exactamente. Muchas gracias, ojitos. Y sobre todo también este Queer Power, ¿no?
0: Y el Queer Power del George.
1: Oye, güey. Pero a ver, duda. Entonces, en general, porque hay un. Cuando se habla de la IA, se habla con cuidado y con miedo a veces. ¿Sí debe existir este miedo o no?
3: Pues, o sea, precaución, yo diría.
1: Precaución,
3: no miedo.
1: ¿Miedo no?
3: Okay. No miedo, o sea, es como un coche. Si lo manejas mal, acabas en un barranco.
0: Ok.
3: Pero si lo manejas bien, llegas a tu destino. Lo puedes usar para million cosas. Yo, hablando justo de programación, yo lo uso para programar también.
1: Y te ayuda
3: me libera
1: muchísimo.
3: Mucho tiempo, sí.
0: Se libera
3: sí,
0: tiempo.
4: Para editar, ¿no? También, por ejemplo, sí. La gente que edita video y eso, te puede facilitar ciertas cosas.
0: Es que
4: ¿no?
0: Sí. Es una buena herramienta y hay que tomarlas como una herramienta de asistencia. Estamos
4: no como
0: hablando
4: un todo.
0: Con Jesús Guzmán, Brujería Tech, en Instagram, así lo encuentran, @brujeriatech, sobre los peligros de la IA. Pero vámonos al futuro, futuristas. Ya dices que las empresas dicen que no es posible, que de pronto los robots se alcen en armas, pero ¿qué tan factible sería que sí pasara? Porque yo sí creo que en algún momento...
1: Riva odia a los delfines y la IA, es como sí, lo que nos ¿sí? dijo, es la línea.
4: Yo comparto con Riva su odio por la IA un poquito,
0: gracias.
4: No por los delfines.
1: No, o sea...
0: Pero no es odio, porque la uso como herramienta.
1: El peor terror de Riva es un delfín
0: sí.
1: IA... Ah, ya que salga del mar, Riva Pop, ¿dónde está Riva Pop?
0: Eso sí me da mucho miedo.
3: Eso de que se levanten en armas... Faltan muchos avances en robótica.
0: ¿Pero qué va a pasar?
3: Para pasar.
0: ¿Pero va a pasar?
3: Eso puede pasar en unos 100, 200 años. A ver, la IA no es como un ser así que piense. No.
4: No
3: es consciente de que
4: ¿no?
3: es IA.
4: No,
3: es matemáticas. Matemáticas aplicadas en programación, ejecutándose en una compu.
1: Ya.
3: Punto.
0: Okay.
3: Sí. Así de sencillo.
1: Oye, y duda, por ejemplo, como estudiante que nos está escuchando mucha gente que va a la prepa y así, ahorita, por ejemplo, yo, si estuviera en la prepa, yo me conozco y yo no haría una sola tarea.
4: Pero es
1: una
4: muy fácil de detectar
1: tarea.
4: Cuando está hecho
1: es lo,
4: por IA
1: es
4: tarea,
1: lo que te iba a decir, y de eso iba, ojitos, justo los profesores, ¿cómo podrían ellos tener un arma para detectar que la tarea que les dieron está hecha con IA?
3: Yo,
1: si me dices que el arma es la IA, estamos
3: no.
1: fucked up. ¿No? ¿Cuál
3: yo,
1: sería?
3: Yo te traigo un tipsazo.
1: ¿Cuál es?
0: A ver.
3: Es
0: a ver.
3: Que los profes en sus documentos, cuando les manden así el PDF de la tarea, pongan texto escondido. Uh-huh. En letra chiquitita y en blanco.
1: Ok.
3: Para que el humano no lo vea, pero la IA sí ve eso. Yo, por ejemplo, he puesto cosas como ponme la palabra plátano 6 veces en el texto. Y si está 6 veces,
0: ya sabes,
3: ahí está,
0: que fue ya.
3: Es ya.
0: Okay. Oye, pero también ya vi que hay algunos programas que contrarrestan el tema de la IA, entonces también lo pueden utilizar también los estudiantes, que no estaría bueno. ¿No es mejor que todo lo escriban a mano? Que vuelvan a escribir a mano.
4: Pues que vuelvan.
0: Oigan, que vuelvan.
1: Nos acaban de dar un cumplido muy grande en YouTube y dice, este programa ya parece mezcla entre Los Simpsons y Black Mirror.
0: Me encanta.
1: El mejor cumplido que nos pudieron haber dado.
4: Me encanta, me encanta.
0: Lo tomo.
1: Oigan, pero no, yo siento que el tema de la IA avanza conforme avanzamos nosotros, porque cada mes es información nueva, historias nuevas. Ayer veía, insisto, una entrevista con Bill Gates hablando al respecto, pero pues sí se viene, ¿no? O va a haber un nuevo cambio en las empresas.
4: En la vida cotidiana. Sí, exactamente. Porque hasta en la primaria puedes darte cuenta cuando alguien está haciendo algo con IA. ¿No? Las lonas de publicidad.
1: ¿Qué tal lo de las lonas de publicidad hoy día?
0: Sí.
1: En todos lados, todos los lugares de comida tienen comida cero apetitosa. Sí. No hagan ese merch, de verdad, definitivamente no está chido.
4: Esfuércense, contraten un fotógrafo que le tome fotos a sus comidas.
3: ¿O con el celular?
4: Sí.
1: ¿Cómo con el celular?
4: No,
1: una foto.
4: Claro.
1: Pero,
0: Oye, yo quiero preguntarte, tú que todo lo sabes sobre este tema, mi querido Impresentec, ¿no? Brujería Tech, el tema de proteger la voz humana también con respecto a la inteligencia artificial, porque justo en YouTube nos estaban diciendo que si a lo mejor la IA sería capaz de hacer las voces para interactuar y crear un programa como Los Impresentables.
3: Sí.
0: Es pregunta de BRQ5CU.
3: Sí, sí es posible. Claro. Y de hecho, en Estados Unidos ya se está legislando para que las personas, sobre todo actores, actrices de doblaje y actores en general, puedan registrar su voz como si fuese una marca. Así, sí, un
4: en
3: logo.
4: El IMPI, en el...
3: Ajá, en el IMPI.
4: Sí.
3: Aquí faltaría eso.
1: Ahí está, de hecho, en México se aprobó una reforma legal ya para proteger la voz humana frente a la clonación y el uso no autorizado por inteligencia artificial. Ya está, bueno, se aprobó esta reforma y creo que es algo positivo para nosotros tres.
0: Sí.
4: Para nosotros tres y para una industria.
1: Para una industria, sí.
4: Que es muy querida, que es el doblaje, que la verdad ha sido muy importante y que sí le puede poner en toda la torre.
1: Yo sé, ojitos, porque digo, nosotros vivimos de este lado del mundo en donde, pues justo trabajamos con gente de doblaje, radio y demás, pero lo cañón es realmente, pues todo el día a día, ¿no? El chavito que sacaba copias, la gente que estaba encargada de mandar nada más correos, un asistente personal. La realidad es que va a cambiar todo este tipo de trabajos y se viene una nueva era donde creo que tenemos que aprender a vivir con... dándole oportunidad siempre a la gente que está saliendo de la universidad, que está aprendiendo.
4: Es una herramienta, no es un todo la IA.
1: Exactamente.
0: Exacto, es una herramienta, como bien lo decía nuestro querido Jesús Guzmán. Brujería Tech es para utilizarla como un buen asistente. O sea, es que si lo tomas como asistente, te va a ir súper bien, pero las capacidades humanas, las reacciones, los chistes cancelables, ¿eso quién lo va a dar?
4: ¡Eso!
1: Oigan, pero antes de irnos...
4: ¡Viva los chistes cancelables! ¡Viva!
1: Antes de irnos, Jesús, necesito que nos digas un mensaje...
0: ¡La vez sin barrera!
1: Que nos des un mensaje que nos deje tranquilos respecto a la IA.
3: Pues miren.
1: Si es que se puede.
3: No, sí se puede, claro. Ajá. O sea, pesar de todo, este tipo de cambios tecnológicos ya han pasado antes.
1: Claro.
3: Te pongo un ejemplo.
1: La World Wide Web.
3: Ajá. Antes había, por ejemplo, estas operadoras, ¿no? Que te conectaban manualmente de un teléfono a otro.
1: Claro, ¿sí? Claro.
3: Después eso se quitó.
4: Desaparecieron. Hermano, el mismo uso de la pluma. Cuando la pluma se mojaba en un tintero y era una pluma de un ave y se cambió por el bolígrafo, la gente decía que íbamos a perder la capacidad de escribir y de utilizar el pensamiento para escribir por usar el bolígrafo, y tienen razón. No.
0: Va uno a ver y un poquito sí.
3: Incluso la gente, me acuerdo que vi un periódico viejísimo, la gente pensaba que cuando llegó la electricidad nos íbamos a quedar enredados en los cables.
1: Sí, claro, ¿verdad?
3: Algo que
1: sí,
3: no cierto, pasó. Sí,
0: no. Sí.
3: Tal vez pasó una vez por ahí, pero no pasó.
0: Una vez.
3: El punto es, va a haber nuevos empleos también.
1: Claro.
3: Va a haber empleos que van a cambiar y va a haber empleos que sobre todo... van a verse, digamos, disminuidos poco a poco. Pero eso no significa que tú no puedas hacer el cambio o la integración de IA en tu propio flujo de trabajo.
0: ¿Recomendarías empezar a trabajar con la inteligencia artificial, tomar talleres y cursos? ¿Cómo podemos empezar a trabajar con la IA?
3: Sí, totalmente. De hecho, hay varios cursos. O sea, si tú buscas curso de inteligencia artificial, hay varios de las marcas más grandes que puedes tomar y son totalmente gratis. En YouTube también. Yo doy muchos cursos de inteligencia artificial también en mis redes sociales, así que...
1: pueden checarlo ahí. Oye, arriba, pero es una gran premisa y buen punto este de... ya va a pasar, sí. métanse al agua, aviéntense el clavado.
0: Para conocer
1: qué es lo que va a pasar y qué va a suceder.
4: Y utilícenla para bien. Ahora, siempre va a haber gente que lo va a utilizar para
1: todo,
4: mal.
1: Todo
4: en la vida es así.
1: Jesús, ¿no? Guzmán, in the house, rompiendo madres como siempre, carnal. @brujeriatech en Instagram, ahí le pueden escribir, ahí pueden checar todo lo que está haciendo. Esténse pendientes porque él tiene mucha información al respecto. Muchas gracias por venir, carnal.
3: No, gracias a ustedes por la invitación.
0: Gracias, @brujeriatech.
4: Gracias, @brujeriatech. Síganlo en todas sus redes.
0: Síganlo. Ya lo saben, nosotros nos vamos a una pausa aquí en Impresentables, pero seguimos transmitiendo totalmente en vivo en YouTube y en Facebook.
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2: Impresentables al aire. Así es.
3: We are back, señoras y señores.
2: Con sopa de caracol.
4: What the fuck?
2: Qué lindo.
3: Sopa de caracol, ¿eh?
4: Mira cómo yo tengo el síndrome de cadera inquieta.
3: El
4: solita se mueve como si tuviera los ojos que yo no tengo.
3: Pero se mueve sabroso.
2: Las caderas en ojitos no mienten.
3: Así es, oigan.
2: Exacto. Sí, presentable siendo las 8 y 20 de la mañana. Estamos felices de estar en esta mitad de semana. Nuestro super miércoles.
3: Super miércoles.
2: Super miércoles.
3: Yo.
2: Claro que sí, hemos tenido varias cosas bien bonitas. Hablamos del Shrekking, que es esta...
3: Bonitas, aparte del Shrekking.
4: Todo menos bonito.
2: Que es esta oportunidad, es este momento en el que tú decides darle la oportunidad al feo o a la fea.
3: Dale oportunidad al feo. Los feos y las feas también merecen amor. Dense caray. Cariño entre ustedes, feos.
4: Dense cariño, ustedes. Porque sobre todo un guapo no los va a querer.
3: No, no es cierto.
2: Qué feo.
3: No es cierto. Oiga, pero saludos a toda la banda que nos está escuchando en Comitán, en Tuxtla, en Irapuato, Tepic, Culiacán, San Luis Potosí, Monterrey, Guadalajara, Puerto Vallarta, Mexicali, Ensenada. Toda la gente que está escuchando a Impresentables, muchísimas gracias. Tenemos presencia locotrona aquí en el...
2: Presencia locotrona.
3: Oiga, ¿no?
2: También recuerden que tenemos nuestro hermoso impresentema del día.
3: Sí.
2: Chismes de oficina para que ustedes se lancen a mandar sus impresen notas de audio al 5525309100.
3: Ahí quedó. Mitch Tubal en la casa.
4: ¡Mitch Tubal en la casa!
2: ¡Está en la casa!
5: Hello, ¿Cómo están?
3: Bien,
5: ¿cómo
3: estás?
2: Oye, qué ojos, qué pestañas.
5: Gracias.
2: Qué cejas.
4: Yo te iba a decir lo mismo, pero no me ibas a creer, güey. ¿Cómo andas? Bienvenido.
5: Gozo. Estoy muy bien, feliz de estar acá, aprendiendo nuevos términos.
3: Shrekking. Oye, Shrekking, güey.
5: Ahorita se echaron la impropuesta o qué.
2: El impresentema, güey.
4: ¿Cuál es nuestro impresentema? Es chismes de oficina.
3: ¿Alguna vez te has dado la oportunidad de trabajar en una oficina, güey? Nunca.
5: No.
3: Güey, bueno, pues en las oficinas pasan las cosas más hardcore del mundo.
5: Me imagino.
3: Y la banda nos está hablando para contar justo todos esos chismes. Y bueno, si tú tienes alguno ahorita nos puedes decir, ya sé que no, pero tú tienes gente que trabaja para ti en oficinas.
5: Seguramente
3: has escuchado algo.
2: De pronto hay chismes de oficina.
3: Claro.
2: La oficina de Mitch Duval.
3: La oficina de Mitch Duval. Oye, pero vienes a platicar de tu tercer sencillo, compa.
5: Así es, sí. Ven, estrenamos este 18 de septiembre un sencillo musical que se llama Casi Algo. Muy bonita.
4: Mira, como el George y varios de sus crush en la secundaria.
3: Sí,
4: casi algo.
5: Pues es que justamente de ahí salió la canción, ¿no? Como que uno se pone a pensar. Me acuerdo que vi un post muy viral que decía que se olvida más rápido un ex o un casi algo. Y tenía miles de comments. Y
3: claro.
5: Dije, ok, ahí hay algo interesante. Entonces agarré el título Casi Algo, inventé una historia, la escribí, la sacamos y está pegando.
3: Es una historia inventada, entonces, o sea, tú dijiste, sí. Como ficción 100%.
5: Sí, ¿sabes? No está basada en la vida real, porque esta vez como que es la primera vez que me atrevo a hacer algo tan comercial, ¿no? Y me iba a ir como de la rama, como pues de lo latino. Entonces sí necesitaba basarme en algo totalmente nuevo. Y habla como de esta pareja que tiene como un mes muy intenso de amor. Viajan a Guatemala, regresan, no sé, ¿sabes?
2: Sí.
5: Entonces como que eran ciertas cosas que pues yo no he hecho y nada, se siente muy bonito ver que la gente le está recibiendo de esa manera.
3: Oye, pero ¿sabes qué está bien interesante, Riva? El tema de que una rola actual que puedes bailar y demás salió gracias a un post.
4: Imagínate,
3: 2026, ¿no?
2: Que la inspiración venga
3: de un pop. Es que es lo actual, es lo que somos. Entonces ustedes se pueden sentir identificados y hay una rola para ustedes si tiene un casi algo aquí con Mitch Tubal.
4: Mitch Tubal le puede cantar su casi algo.
2: Se puede. Oye, Mitch, te hemos visto obviamente en la actuación, con la música, con el tema de performance y es muy cool cómo, digamos, que no te has limitado para hacer lo que quieres. Pero por ahí he escuchado que para ti, si tuvieras que escoger solo una área de expertise, sería la música. ¿Por qué la música sientes que llama más que las demás?
5: ¿Sabes qué? O sea, lo bonito de la música es que creo que es de las pocas disciplinas artísticas que no tiene dueño. O sea, no dependes de nadie para hacer música. Y eso creo que es muy liberador. O sea, hay veces que tienes que audicionar para estar en una serie. Dependes de un productor, dependes de un director. Y aquí dependes de ti mismo, ¿no? De agarrar una guitarra, puedes prender un micrófono del celular, puedes prender un micrófono profesional, pero eso no te limita a expresarte a través de la música. Y sí creo que la música me ha sacado de lugares bien oscuros en mi vida, ¿no?
3: Claro,
5: entonces, le debo mucho a eso. Sí, el poder... Yo no soy bueno platicando mis emociones. Entonces, poderlas transmitir a través de las canciones. Creo que es algo bien poderoso. Y qué bonito que la gente lo reciba, pero también para mí es muy sanador eso.
2: Wow, qué bonito eso, el poder de la música. Total. Y lo que da, porque ya al sanarte tú mismo con tu música, nos sanas a nosotros con lo que das.
5: Right.
2: Qué lindo. ¿No?
3: Es muy chido, porque para la banda que nos está escuchando, está aquí con nosotros Mitch Duval en cabina platicando de su música. Riva, ella es maestra. No, ¿eres qué? ¿Eres licenciada en qué me habías
2: maestra
3: dicho?
2: Maestra en música.
3: Maestra en música. Ella es
4: egresada. Yo pensé que ibas a decir que era licenciada de la universidad.
5: Pero maestra, ¿en qué sentido? O sea, ¿como de teoría musical?
2: No. Me estudié en la universidad música y mis énfasis eran composición y canto popular.
3: Entonces, ella justo lo ha platicado varias veces y lo hemos hablado aquí, ojitos y yo hacemos música porque somos autodidactas.
4: Así somos.
3: Pero a lo que quiero llegar con esta información es que entendemos lo padre y lo chido que es que sentarte a escribir. Uf. Y lo divertido que es también, ¿no, güey? ¿Cómo la pasas ahora haciendo música, esta nueva versión tuya?
4: Exacto, háblanos de tus procesos creativos.
5: Pues me encanta, ¿sabes? O sea, como que últimamente estoy rodeado de un nuevo equipo creativo, que creo que chido. También eso le suma muchísimo. Uno como que de repente encuentra su fórmula para escribir canciones, pero pues no es la única, ¿no? Y poder también aprender de grandes compositores y de grandes artistas es súper padre. Yo siempre empiezo como con la melodía. O sea, a mí me llega la melodía, de ahí como que pues los acordes que lo acompañen.
4: ¿En la lira o en dónde te gusta?
5: En la lira, pero también en el piano.
4: Okay.
5: O sea, porque el piano también me gusta que es muy básico y no hay cómo fallarle, ¿no? O sea, exacto, ya está todo en tono.
2: Sí,
5: claro. No necesitas el traste o cositas así. Entonces, en base a eso, ya cae la letra. Y eso me gusta, porque cuando yo sé que tengo una melodía buena, ya depende de mí de qué trata la canción. Puede tratar de lo que sea, pero yo sé que la melodía vale la pena. Entonces, tipo, casi algo salió así. Y me encanta porque tengo todos esos records, ¿no? O sea, tengo toda la evidencia en el celular.
3: Eres de que tienes un buen de notas de voz, ¿no?
5: Güey, o sea, además yo lo hago en video. ¿Quién sabe? Prendo la cámara, pongo un video.
2: Ah, en video.
5: Ah,
2: wow.
5: Y empiezo a tararear. Tengo, híjole, miles de videos.
4: ¿Y te gusta componer, o sea, los primeros bosquejos de la rola? ¿Te gusta armarlos tú solito o ya con el equipo creativo y hacer
5: siempre
4: todo?
5: Trato de yo llevar algo. O sea, al menos sea una composición desde cero, que es tipo, no sé, déjà vu y amigos no. Nos sentamos en una habitación con compositores, empezamos a crear la rola desde cero. Pero tipo, casi algo yo ya la traía como hace año y medio, 2 años.
4: Ok.
5: Oye, estaba esperando el momento correcto.
2: Me da mucha curiosidad preguntarte, Mitch. ¿Quién es esa primera persona, luego obviamente tu equipo de trabajo, ya cuando la canción está terminada, a quién le muestras tu música?
5: Sí, a mi hermana. A Pali.
2: Es en la tabla de medición, los hermanos.
5: Sí. Pali es una gran compositora. O sea, ella escribe muy, muy, muy bien. Y también tiene un talento musical ahí guardado y ella hará lo que quiera hacer con él. Pero es mi referente, porque no tiene miedo a decirme la verdad, ¿no?
3: Eso es importantísimo.
2: Sí.
3: Oye, yo cada vez que tengo aquí a alguien presente que escribe y que hace música, le pregunto, ¿qué está escuchando Mitch Duval ahorita?
5: ¿Sabes qué? Ahorita estoy escuchando a un artista que se llama Yana. Y-A-N-A. También la descubrí en redes sociales.
3: Qué chido.
5: Tiene una canción que se llama Happy.
3: Ajá. O sea, scrolleando llegaste a ella y dijiste, está increíble esto.
5: ¿Sabes qué te voy a decir? Y no es excusa y hagan lo que quieran con esta información.
3: Eso.
5: He tratado de, ya que me di cuenta que somos esclavos de las redes sociales.
2: Sí, somos.
5: He tratado de educar mis redes sociales.
3: Bien.
4: Qué chido.
5: Para que por lo menos no sea doom scrolling.
3: Pura nalga.
5: No, o sea, fuera, o sea, o
4: no,
5: pura.
4: Es que luego, aunque no quieras, pasa entre
3: aunque
4: pura
3: no
4: nalga.
3: Quieras, sale, güey. Yo el otro día decía, aunque ya no basta, quieras. Por favor, ya no quiero que me salgan más, por favor.
4: No quiero ver nalgas.
2: Entonces, a propósito de.
5: Ajá, le recomiendo mucho a la gente que haga carpetas en Instagram o en TikTok de temas muy específicos. Entonces yo tengo carpetas de composición, melodía.
4: Es que al final música, cuentas, el algoritmo guitarra, no piano, te controla, tú lo vas guiando.
2: Tú lo guías.
5: Entonces, gracias a Dios, siento que mi Instagram ya no es tan doom scrolling como lo sería. Bien. Aprendo mucho.
3: Bien.
5: Okay. Y ahí me salió esta artista. Entonces escuché su rola, me encantó, me metí a su Spotify, la descubrí y ahorita la traigo.
3: Mira, qué chido que le haces un shout out aquí. Ajá, pero siempre es bien interesante.
2: Mitch Duval está con nosotros en Impresentables hablando de su nueva rola, Casi Algo. Me cuesta creer, Mitch Duval, que nunca hayas tenido la experiencia de un Casi Algo.
5: No, mira, no te digo que no he tenido un casi algo, pero esta canción no se trata de ningún casi algo mío. ¿Sabes? O sea, creo que todos hemos tenido como.
2: Para que las casi algo de Mitch Duval no digan, ay, es para mí. No.
5: Claro, no.
2: No vayan a decir eso.
5: No, y que te voy a decir algo, tampoco he tenido, así que digamos, ah, pues casi algo. O sea, he conseguido personas, las cosas de repente no se dan, pero pues yo, a mucha honra creo, o sea, mis relaciones han sido siempre muy largas. O sea, desde 4 años, 3 años, año y medio. Entonces, pues así digamos, mucho espacio para el casi algo no ha habido, ¿no?
2: Ok, muy bien, interesante. Y justamente ya decías algo bien interesante del algoritmo y tenemos una dinámica que es dime tu buscador. Y te diré quién eres. Muéstrame tu buscador de Instagram y te diré quién eres.
5: Increíble.
2: ¿Te animas, Mitch?
5: ¿Cómo? ¿Yo tengo que enseñar mi buscador?
2: ¿Nos tienes que mostrar
4: tu buscador? Sí,
5: seguro.
2: ¿Seguro?
5: O
2: sea, pues, ¿de una
5: siempre
2: vez?
5: Borro, entonces.
3: ¿Tienes celular aquí?
2: Me encanta, no, siempre
3: no
2: borro.
3: No lo trae, dice, no lo trae. No, se salió,
2: miren,
3: con
2: es uno. Ah, no tiene.
3: Bien celular ahí, buen, bien bajado.
5: Que me lo lancen también.
2: Así que se lo lancen.
5: Porque justo el siento que es mala.
3: Es que, ¿sabes qué pasa, ojitos? A mí se me salen muchas nalgas todo el tiempo. Y la neta es que ya estoy harto. Y justo me decías, es que tú lo haces, pero te voy a decir algo, no tanto, güey. Luego te obliga.
4: No, tú lo haces. A ver, por ejemplo, no, ojitos, no me salen nalgas, güey.
3: No,
4: porque no las veo, ¿ves?
3: Entonces, no, ojitos, 100% real. Te avienta. Te avienta.
5: Yo me he dado cuenta que con que consumas 2 segundos
3: ya valió madre. Ya valió
5: madre.
3: Sí, te lo juro que sí.
5: Además, güey, si tú te metes a ese post y habla de perros, hay 80% posibilidad de todo lo que scrollees después.
3: Se va para allá,
5: perros.
3: Está impresionante.
5: Sí,
3: ¿no?
5: Está cañón, sí.
2: Está bien.
3: Pero mira, qué chido que algo así como una noticia tan donde aparte los comments, porque también es importante. Luego ves algo, sí, pero los comments son lo divertido.
5: Claro.
3: A mí me salió ayer uno del taco de pedorro, no sé si lo han visto.
5: ¿Qué
3: el taco del pedorro? No, bueno, ahorita lo voy a pasar para que lo pongan aquí, el taco del pedorro.
2: Por favor.
3: No, los comments eran, híjole, ahorita lo vamos a ver en YouTube. Pero los voy a mandar para que lo pongan, pero es un taco literal de intestino. Ajá. Pero sin cortar, entonces literal. Ay, es como nada más, y así le llaman
4: taco de pedorro.
3: Y los comments eran maravillosos, ¿no? Eran maravillosos.
5: Los comments son grandes.
3: Los comments son grandes,
5: sociales,
3: wey,
5: ¿no?
3: Sí. O sea,
5: por eso se paga el
3: dinero. Pero pues insisto, un casi algo salió de comments, o sea, tuviste que es algo con lo que la gente empatiza, y que la neta, seamos honestos, todos hemos tenido un casi algo, todos podemos ser parte de esta historia junto contigo, y me encantó que te diste la oportunidad de hacer una historia en ficción y llevarla a la vida con música.
4: Yo tuve un casi algo con una dentista que era 10 años mayor que yo, y mi mamá me la corrió, ya lo había contado.
3: Ay, oye, de veras, ¿verdad?
4: Ahora que está Mitch Duval aquí, me acordé.
5: Pues déjame te digo que... ¡Ay! Empieza la música.
2: Sí,
3: déjame que te digo.
2: ¡Ay, que se lance Mitch con casi algo! Oye, qué bonito eso, y qué bonito que pues tú has tenido el arte también en la sangre, obviamente.
5: Sí,
2: eres
5: sí,
2: hijo de la increíble Consuelo. Y pues,
4: besos a
2: Consuelo, que le mandamos.
4: Yo he participado en cosas con ella, chulada.
2: Chulada mujer. ¿Qué tanto ha influido de pronto todo lo que ha hecho tu mami, de pronto también ver y estar tan rodeado del ambiente artístico para también tú tomar tus propias decisiones?
5: Total.
2: Sobre lo que quieres hacer.
4: Esta cosa arriba pop, ¿no? De cuando vives, cuando eres hijo, es lo difícil de ser hijo de y de tener una sombra tan grande, ¿no?
5: Obvio. Y también, o sea, creo que mucha gente se basa en lo difícil de, pero también en el privilegio de, ¿no?
4: Claro.
5: Y yo tengo el gran privilegio de ver a una mujer criarme y a mi hermana sin un papá, claro, de hacer una carrera... Yo creo que muy fuerte, no solo en México, sino en el mundo. Y no solo eso, sino ver a una persona, ¿no? O sea, creo que lo que ha hecho que mi relación con mi mamá sea tan linda ahorita, uh-huh, es que nos quitamos ya por fin un poquito la onda de hijo y mamá, y somos dos seres humanos.
3: Obviamente,
5: ella me dio la vida.
3: Es bien interesante eso, güey.
5: Pero ya somos dos adultos y somos muy buenos amigos. Y siempre va a ser mi mamá y siempre seré su hijo. Pero sí creo que el podernos quitar esos títulos y estar... porque queremos estarlo y porque somos humanos que compartimos mismas perspectivas, mismos valores, hizo que esa relación se volviera...
2: Qué hermoso.
5: Y he aprendido mucho de ella, ¿no?
3: Qué chido, claro.
2: Mitch. ¿Cuál ha sido el mejor consejo, ya como tú lo dices, dejando de lado ser el hijo de Consuelo, sino que es una mujer que, como tú le dices, tiene una gran carrera y tiene grandes cosas que aportar? ¿Cuál ha sido el mejor consejo que te ha dado tu mamá?
5: Suena muy cliché y lo he escuchado a través de muchas personas en diferentes contextos, pero como que me dejó muy en claro prácticamente que el arte no te da lo que quieres, te da lo que necesitas. Y eso también lo he escuchado en otras ondas. Entonces, tú puedes creer fama, tú puedes creer este personaje, pero lo que tú necesitas para seguir en el arte es... El arte sabe y todo te llega cuando tiene que y con un porqué.
3: Oye, qué chido, la neta. Muy contentos de que estés aquí, pero lo más importante, vamos a escuchar la rola, ¿no?
4: Vamos
3: con casi algo de Mitch Duval aquí.
2: Es más, preséntala
5: en el radio.
4: Sí, exacto, preséntala
3: en el radio, güey.
4: Compóstela a escuchar de radio.
3: A ver, vamos a ver, silencio, ahí va.
2: Sí, va.
5: Yo sumé la puedo super echar. Estamos en Impresentables con la nueva canción de un joven mexicano de 32 años llamado Michel Duval. Esto es Casi Algo.
3: ¡A huevo! Muchas gracias, compa. Muchas gracias por venir. Vámonos con la rola y estamos en Impresentables.
4: Gracias,

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2: Liam Gallagher abrió la posibilidad de que Oasis comience a trabajar en nueva música después de finalizar su próxima gira. Dijo que si el tour transcurre según lo previsto, el siguiente paso podría ser conversar sobre nuevas canciones, pues dijo que no imagina una nueva gira sin material inédito. 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Estados Unidos sancionó a 21 personas y a 25 empresas que vincula con el cártel de Sinaloa, entre ellas Ismael Zambada, alias Mallito Flaco, y Carlos Alberto Torres, ex esposo de la gobernadora de Baja California, Marina del Pilar Ávila, quien por cierto se deslindó de quien fuera su marido hasta noviembre del año pasado. 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Donald Trump firmó una orden ejecutiva para sustituir el término inteligencia artificial por superinteligencia en las comunicaciones oficiales de su gobierno. Además, dio a conocer que en su reunión en la Casa Blanca con los líderes de las 6 mayores tecnológicas de Estados Unidos, firmó un acuerdo voluntario para reforzar la seguridad de la IA mediante controles. 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La Premier League confirmó que el Manchester City es culpable de la mayoría de las irregularidades financieras durante 9 temporadas, como contratos ficticios con varios de sus socios comerciales. La sanción puede ir desde una multa hasta su expulsión de la liga. El técnico Pep Guardiola mostró su respaldo al club. Soy Ivette Parga Ávila.
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9: 8:39. Gracias por seguir aquí. Mientras esperamos a Los Impresentables, te dejamos con una rolita más.

0: 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Chismes de oficina es el impresentema del día de hoy en Impresentables al aire, siendo las 8:43 minutos. Ojitos de huevo.
1: Oli, oli.
0: El George.
2: Aquí andamos, banda. Ya desde temprano, cotorreando, escuchando sus chismes, escuchando nuevas rolas. Mucha información.
1: Vino Mitch Duval hace ratito. Se acaba de ir Mitch Duval. También estuvo nuestro impresentecno hablando de
2: la
1: los
2: IA.
1: Peligros de la IA. Uh-huh. Y obviamente el tema de chismes de oficina ha estado chingón. Buenchón.
0: El George estaba contando uno que yo digo que merece que lo cuentes al aire.
1: A ver, vas.
2: ¿Cuál?
0: El que acabas de contar.
2: El de la oficina.
0: Sí, el de
2: no,
0: la
2: perdón.
0: Oficina.
2: Es que les platico que una vez, estamos hablando que chismes de oficina no solamente tienen que ser amoríos, también hay muchas versiones de chismes. Y ahí me tocó una ocasión que en la presentación de un show, las fiestas sacan lo peor de la gente en las oficinas, ¿no? Es cuando te acercas a tu jefe y le dejas saber que la neta siempre te ha cagado. La neta es que tú siempre has sido... La neta siempre me das la neta. Luego hay como estos momentos de donde la gente se deja ir después de tanto trabajo, y un vato con el que trabajábamos nosotros se acercó a la mesa de los jefes y ya bien borracho decidió que la planta junto a ellos era el baño.
0: Entonces, okay.
2: Hizo pipí en la planta junto a los jefes. Ay, y al día siguiente fue despedido.
1: Pues sí.
2: ¿Qué no, le llegó su...
1: Tiene cierta lógica.
2: Pues sí, ¿no, güey? Pues es que también, si usted tiene historias en fiestas de oficina, posadas, comidas, márquenos y cuéntenos qué es lo que ustedes han vivido.
0: Es que en posadas todo se sale de control, hay que decirlo. La fiesta de la empresa siempre da para que al otro día haya mucho chisme de oficina. Así que recuerden los chismes de oficina de la Navidad pasada y cuéntenlos. Pero ¿saben qué? ¿Qué tenemos también? ¡Tenemos boletos!
2: ¡Eso! Para el Pulso GNP, sí, oigan.
1: Que es un gran evento, hay que decirlo. Es un gran cartel el Pulso GNP ahí en el Infi del Autódromo de Querétaro. Mi querido George, Fobia, La Gusana Ciega, Bruces,
2: José Madero,
1: José Madero,
0: Robbie
1: La
0: Williams.
1: Orquesta, Robbie Williams,
0: Travis,
2: Caifanes,
1: Nesquik,
2: Los Claxons, Malcriada. Va a estar buenísimo este festival, ya saben, si usted quiere ir al Autódromo de Querétaro este 10 de octubre para ver a todas estas bandas, usted tiene que llamarnos y le vamos a hacer el ya famoso... Adivina la canción.
0: Adivina la canción. A ver si el Memes hoy está de buen genio o si de pronto la canción va a estar un poco difícil. Así que marquen ya 55-51-66-8101 si estás aquí en la Ciudad de México. Y si no estás en la Ciudad de México, puedes marcar al 800-00-610-00 para que te lleves tu boleto doble para el Festival Pulso GNP. Para que notes la fecha, el sábado 10 de octubre en el infield del Autódromo de Querétaro, El Marqués.
2: Que Fobia siempre es una garantía en vivo, ¿no?
0: Garantía, ¿no?
2: Fobia siempre es garantía en vivo. Tenemos llamada, vamos a ver quién está del otro lado de la línea.
1: Hello, acá hay presentables. ¿Hay a quién?
3: Hola, ¿cómo están? Soy Víctor.
1: ¿Qué pasó, Víctor? ¿Estás listo? ¿Quieres ir al Pulso GNP, me imagino?
3: Sí, sí quiero.
1: Sí quieres.
2: ¿Quién te emociona del festival?
3: Robby, Caifanes y Fobia.
2: Ah, pues ahí está. Entonces, mira, justo uno de tus tres predilectos estará será parte de nuestra dinámica, que te recordamos funciona así. Te vamos a poner un fragmento de una canción y tú nos tienes que decir qué canción es. En caso de que la atines, te vas a ir a Querétaro. En caso de que no, serás el hazme reír de 1,200,000 personas que nos están escuchando en este momento. Leve la nieve. ¿Va?
0: Ahí está, entonces te vamos a soltar la canción Mucho Oído. Así que a la una, a las dos y a las tres, ¡suéltala, Lion!
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1: Te la están regalando, hermano.
0: Sí, está fácil.
2: Yo la neta no supe.
0: ¿En serio?
1: Eso está más regalado que despensa en meeting político.
2: Sí, en serio, yo no supe, güey.
1: Sí.
0: Que Víctor nos lo diga. ¿Qué canción es?
3: Es de Fobia.
0: Ajá.
2: Sí, pues
1: eso ya lo habíamos mencionado. De Bronco no es,
3: No, o sea, reconocí luego la voz de Leo.
2: No, pero te dijimos que era de Fobia.
0: Sí, te dijimos. Eso se sabía de entrada.
2: A ver, va, otra vez, porque yo tampoco la caché.
0: Ahí está, la una, las dos y las tres. ¡Lion!
4: ¿Por qué no va?
2: Está fácil, ya supe.
0: Sí, ya sí.
5: No.
0: Ajá. Vamos, Víctor. No, acá
3: siento.
0: ¿Cuál?
1: Ajá. ¿Cuál?
3: Siento que es... Ajá. ¿No eres yo?
1: Híjole.
0: No,
1: ahora sí que no eres
0: yo.
1: ¿No eres tú?
0: En el alma.
1: Soy yo, pero no, hermano, no vas a ir, hombre.
0: Lo sentimos,
2: Víctor. Lo sentimos mucho, compa, pero sigue marcando porque vamos a estar regalando todavía y seguramente te los vas a llevar eventualmente. Vámonos con otra llamada para jugar Adivina la canción. ¿Quién anda del otro lado de la línea?
5: Jenny.
1: ¿Quién?
5: Jenny.
0: Hola, hola, Jenny. Bienvenida a Impresentables y te quieres ir para el Pulso GNP el 10 de octubre, ¿cierto?
5: Cierto.
0: Okay. Vamos a poner rapidito la canción de Fobia. Para que adivines la canción a la una, a las dos y a las tres. ¡Suéltame la Lion!
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5: Ah, ok, no es la del diablo.
0: ¡Sí!
1: ¡El diablo estuvo de tu lado! Y Dios y todos los ángeles, porque vas a ir este 10 de octubre al Pulso GNP. ¿Estás emocionada?
5: Muy emocionada y muy feliz por escucharlos. Soy fan, fan, fan.
1: Eso, ay, muchas gracias, Jenny. ¿Con quién vas a ir?
0: Creo que Jenny está pasando por un lugar de señal.
1: Sí,
0: se nos fue Jenny. Ah, no, ahí está, ahí está.
2: No, está como cortado. Siento que Jenny ya
0: viene
2: ya
0: y
2: no
0: va.
2: No, ojalá no cuelgue, ojalá no haya colgado porque se llevó los boletos. Si no, me los voy a quedar yo. Listo. Ahí quedó. Ahí que, sí, ya lo
0: son
2: dije.
0: Son del George,
2: ya.
0: Cualquier, si no, son cosa. Cualquier cosa. No, Jenny, no vayas a colgar para
2: No vayas
0: que...
2: a colgar, Jenny. No.

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6: La temperatura, 29 grados.
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1: Impresentables, we are back, 9 de la mañana, rompiendo madres desde las 6. Aquí para ustedes, como
2: vaya,
1: siempre.
2: Riva
1: Pop, el ojito nuevo y el George a su servicio del entretenimiento desde muy tempranito, platicando de chismes de oficina.
3: Chismes de oficina es nuestro
4: increíble. Sí, oigan, hemos tenido grandes cosas. También tuvimos a nuestro querido Impresent Tecno, el especialista en tecnología, brujería, tech, Jesús Guzmán, que nos hablaba de los peligros de la inteligencia artificial. Estuvimos contándoles notas de entretenimiento que de pronto Dana y de pronto Kenia Oz van a ser los opening acts de Karol G en sus conciertos acá en la Ciudad de México en el mes de noviembre.
3: Hablamos del Shrekking, que es esta cosa que tiene usted de adoptar y sobre todo amar a un feo a pesar de su apariencia física. Y porque todo el mundo tenemos, es como esta cosa del Children International, pero esto es Ugly International.
1: Ugly International. Ugly International. Denle la oportunidad a un feo porque todos merecemos el acto amatorio.
3: También no, estuvo Mitch Duval presentándonos su nuevo sencillo Casi Algo.
4: Muy divertido y está muy cool el sencillo.
1: Ya se llevaron boletos para el Pulso GNP.
4: Es cierto,
1: ya se llevaron
4: boletos para el Pulso GNP.
1: Para ver a Fobia, Robbie Williams, Travis, Wairo Ciro.
3: Un beso a toda la cadena 40 también, que nos está escuchando, sintonizando desde cualquier parte de la República. Ahorita que repasábamos todas las bonitas cosas que tiene la República, incluyendo los lugares de comida china que el George y yo solíamos frecuentar cuando estábamos solteros.
4: Me estaban contando de varios lugares acá, está bien interesante.
1: No, sí, estábamos proponiéndole a la producción que nos fuéramos a transmitir desde
3: Impresentable.
1: Pero hablando todavía de lugares interesantes donde trabajar, me imagino que ahí es uno de ellos. Usted platíquenos del suyo al 55 25 30 91 00, y tenemos varios audios. Vamos con el primero.
4: Sí, tenemos un anónimo.
1: Es un anónimo.
4: Sí.
1: Okay, va, venga.
5: Mi chisme es de una funeraria muy famosa acá en Guadalajara. Salí de una demanda que les gané. Yo trabajaba en el área de cobranza y mi ex jefe mantenía relaciones con las asesoras de ventas. No todas, obviamente, pero con algunas. Y lo que ellas obtenían a cambio era una cobranza muy específica a su cartera de clientes de ellas. Justo después yo me hice jefe y las asesoras, esas mismas y otras, se me insinuaban, supongo que con el propósito de que también yo les mantuviera su cobranza a línea, pero pues conmigo no funcionó. Y ni modo.
3: En su defensa quiero decir que todo tiene que ver porque era con aquello del entierro.
1: Exactamente, claro. ¿No? Es parte de la chamba. Oye, pero ¿qué tal que él dijo que no?
3: Él dijo que no.
1: Él tiene,
3: o sea, a lo mejor es un buen hombre, está casado,
4: pero además,
1: sus principios muy...
4: El chisme es que los demandó.
3: Sí.
4: Porque dijo, acabo de ganar una demanda con ellos.
3: Sí.
4: Eso estuvo bueno.
1: Oye, sí.
3: Ahora, qué bueno que habló que tenía relación con su cartera de clientes, no con cadáveres, ¿no?
1: No, bueno, sí, eso es algo como extra, pero definitivamente, buenas todo este chisme. Todos contra todos normalmente, ¿verdad? Por lo que veo.
4: Sí. Es
1: todos,
4: que es lo común.
1: Todo mundo quiere ser amado y ser tocado.
4: Oigan, atención, porque...
3: ¿Qué pasó?
4: Una pelea marital, amigos.
3: ¿Cómo?
4: Sí, Escobar David dice, el trekking causó bronca matutina. Mi esposa y yo decidiendo quién era el feo o la fea y quién le dio la oportunidad a quién.
3: Márquenos.
4: Sí, David.
3: Si usted se encuentra aquí en la Ciudad de México, al 55-51-66-8101 o bien al 800-006-1000, márquenos y platíquenos su experiencia marital, su pelea, ¿cómo no?
4: ¿Qué pasó con el tracking? ¿Quién escogió quién? ¿Quién es el feo de la relación? Pero vámonos con otro audio.
1: Vámonos.
4: Que mandan al 55 25 30 91 00.
1: ¿Cuál es? Anónimo 2.
4: Anónimo.
6: Yo tenía una jefa, pues era lesbiana, ¿no? Y andaba con una de ahí de la oficina que era la encargada de transferir. Y pues también a mí me gustaba. Y entonces un día ya estábamos ahí solos y pues ya nos traíamos ganas. Y pues caí en la mera oficina de mi propia jefa. Pues que le dimos vuelo del hacha.
4: Con la novia de la jefa.
3: Con la jefa.
1: Pero es que
4: no,
1: empezó diciendo que era gay, ¿no?
4: Con la novia de la jefa.
3: Pues sí, o sea, ya, ese es el típico vato que dice que él puede quitarle... Que no, eso no se quita, ¿eh? O sea, que él puede, a pesar de la orientación sexual de la persona, con él sí han querido. Ese es un típico.
1: Pero
3: caso.
1: A ver, ojitos,
3: yo tenía un primo bien hablador.
4: Y lo logró.
3: Siempre decía,
1: ¿y lo logró?
4: Este hombre lo logró.
1: Porque según él dice que lo logró.
4: Sí, que se dieron ahí su cariño y su amor con la novia de la jefa.
3: Ya saben cómo soy yo de escéptico en estas cosas, ¿eh?
1: Oigan, pero tengo una duda.
4: Sí. ¿En serio?
1: ¿Llamó a la pareja? A ver, vamos a escuchar a la pareja.
4: Y ahora tenemos su llamada. David, ¿cómo estás?
1: Por teléfono.
4: David, ¿nos marcaste? Hola, hola.
1: Ay,
4: nos colgó.
1: Se chivió. Es que sí. lo que nos dijo Escobar, David Escobar, dijo que causó bronca matutina porque se estaban poniendo de acuerdo quién de esa relación era el feo entre ellos dos.
4: Pero,
1: carnal, tienes que aventarte tú siempre al lodo, güey.
4: Sí, aprende. Tú al lodo.
3: Tú eres el feo. Siempre tienes que decir que tú eres el feo. Por el bien de la relación, tienes que seguir la filosofía del sí, mi amor. Acuérdate de eso.
1: Exactamente. Ojitos y Riva, nada más una cosa. Señor. Ya vieron que todas las en común, o sea, todas las historias que nos han dicho, el común denominador es quien paga. Hay lana de por medio. Son como los de contadores.
3: Sí, los que controlan el billuyo son los que...
1: Exactamente. Ventas. Quien tiene el dinero es quien anda de Cusco.
3: Quien tiene el dinero mueve el agujero.
1: Vámonos con el siguiente audio. Vamos con el siguiente audio de Jaciel.
7: Trabajaba en el área de marketing y tenía una compañera con la que me llevaba muy bien, y en una ocasión me confesó que ella andaba con el director, y el director era esposo de mi jefa. Mi jefa había sido la amante del director y en su momento le logró quitar la esposa y ella se convirtió en la oficial, pero ahora le están haciendo lo mismo a ella. Y bueno, yo ya renuncié a ese trabajo. No sé si todavía mi ex amiga, porque ya no nos llevamos, siga andando con el director o ya no.
4: Qué fuerte
3: por historia,
4: eso, ¿no? No hay que hacer lo que no quieres que te hagan.
1: Yo digo que sí.
4: No, ¿por qué? ¿Qué no, eso empieza mal y termina mal, George. Mira, están haciendo la misma, se la están aplicando igualita a la chica.
1: Pero si estás en un mundo, o sea, a ver, si tú eres el infiel en cuestión, no tienes pareja y andas viviendo tu vida al máximo, necesitas dar chismecito.
4: Bueno, eso sí.
1: Necesitas dar chismecito. Vivan estas cosas, sí. Ustedes cáguenla para poder revivir y ser, levantarse como Fénix.
4: Yo siento que el George es de los que hace, es el protagonista del chisme y lo cuenta también. Lo cuenta.
1: Sí, hacemos. Vámonos con el siguiente audio de Mario. Mario. ¡Yahoo! Siempre secuestran a mi novia.
8: 19 años, estaba en ventas y pues en una noche de viernes, un amigo andaba con una chava de administración y invitó a la contadora. La contadora ya tenía como unos 35. Bueno, chiste que hicimos el 2x2. Me aventé con la contadora y pues todo bien. Desde ahí me gustan las señoras. Nada, no es cierto.
4: Ay, 35, señora, ¿oílo? ¿Oílo?
1: Desde ahí le gustan las señoras de 35.
4: Desde ahí le gustan las señoras.
3: Pues ella era señora a los 35, ¿no?
4: Mario ahí conquistó la estrellita.
1: Sí, la neta, sí, dejémoslo. Sí. Tienes toda la razón. O sea, sí, ya eres señora.
3: Ya eres señora.
4: Sí, ya. Sí, es positivo.
1: Señora.
3: ¿Y qué me diste tú? Ah, no, esa es otra señora.
1: ¿Qué me diste las naeras? Sí, la
4: neta. Pero tenemos más chismes de oficinas. En WhatsApp, Adri nos va a contar qué pasó en su oficina.
3: A ver, Adri.
9: El lugar donde trabajaba, la dueña estaba casada y había una chica del área de diseño, y pues todo mundo sabía que tenían sus queveres y cada quien tenía su pareja. Y seguido llegaban así con su, que el cafecito, que todo, que un dulcecito y así. Supuestamente para que nadie se diera cuenta, pero pues sí era muy, muy obvio que llegaba con detallitos para ella. Y una vez se encerraron en la oficina de la jefa y las cacharon que pues estaban ahí haciéndose de las suyas.
1: Oye, ¿sabes qué super balcón? Que lleguen dos de la oficina recién bañados.
4: Ándale. Con el pelo mojado.
1: Con el pelo mojado, ¿no? Sí. Es como de,
3: es súper obvio, ¿no?
1: Eso está muy obvio, güey.
3: Sí.
4: Que llegan al tiempo.
3: Sí, te balconeas machín.
4: Y oliendo a jabón chiquito.
1: Mucho perfume.
3: Que llegues a una...
1: una oliendo al chiquito del otro y...
3: Que llegues a una filmación y de repente dos de las personas llegan con el pelo mojado. ¡No!
4: ¡Wow! Perdón. A veces casos pasa. De la vida. Chismes de oficina de ojitos de huevo.
1: De la oficina de ojitos. Es
4: ahí
1: lo que
4: está, directamente de la oficina de ojitos. Se acaba revelar un chisme el que
3: porque Daniel y Juanjo escucho. Llegan bañados.
4: Mira,
1: pasó, güey, te pasó.
3: Oliendo a jabón. ¿Eh?
4: ¿Pero Juanjo, tu guitarrista?
3: No, Juanjo, pero ni con Daniel, pero alguna vez en una filmación llegamos y dos personas que trabajaban en la filmación llegaron
4: alegres,
1: recién bañaditos, güey, oliendo sabroso,
4: oliendo rico.
1: Demasiada loción,
3: pelo
1: y
3: mojado,
1: y uno oliendo al otro.
4: Exacto. Oigan, tenemos audio de David Escobar, que venga. Creo que es el David que también nos está escribiendo en YouTube.
3: A ver.
10: Yo trabajaba en un colegio en el área de Iztapalapa y el dueño de la escuela pues era como el jeque árabe. Todo lo que llegaba se convertía en su harem. Entonces de repente nos preguntábamos por qué, si alguien no rendía o no, alguien no daba el ancho, pues seguía ahí. Lo que pasa es que pues sí daba el ancho, pero en otro sentido.
4: Ay, daba el ancho.
1: Pues sí, me queda.
4: Nos quedó claro.
1: Daba el ancho, sin duda, ese güey, sí. Oye, pero ve, normalmente los chismes de oficina se tornan al tema de infidelidad. Qué fuerte.
3: Sí, no han mandado otra cosa que no sea amoríos, algún chisme así.
1: Mándenos chismes de que se enteraron de que como el que se robó la farmacia, se quedó una farmacia.
3: La farmacia.
1: Mándenos, digo, entendemos y sí, bienvenidas sus historias de infidelidad, pues muy común. Pero
3: ese fue el tema de ayer.
1: Escuchar.
4: Pero miren que sí pasó en una empresa que conozco cercana. Sacaron a una persona de mucha influencia, uno de los managers, porque la persona no tenía nada que ver, pero uno de sus subalternos como que estaba pidiendo recursos de la empresa supuestamente para los clientes, pero lo que estaba haciendo era metiendo información confidencial. ¿Meta? En inteligencia artificial. Inteligencia artificial, y utilizaba esos recursos para empezar él a formar su propia empresa de asesorías y obviamente lo sacaron, pero le cobraron la multa y todo al manager. Y el manager no tenía ni idea.
1: No
4: se había dado cuenta.
1: ¿Neta?
4: Sí.
1: No, pues es que sí.
4: Sí pasa.
1: Y pasa, y sí pasa arriba. A mí me tocó una vez un güey que se llama Dao Jojo. Ajá. Inventó que era su cumpleaños nada más para que lo abrazáramos.
4: ¿Qué?
1: En serio, sí. Un güey que inventó que era su cumpleaños. Y digo, el güey llegó temprano, lo entrevistamos.
3: Sí, dale atención.
1: Y no era su cumpleaños, güey. Quería ser tocado por alguien más.
4: Ay, quería calor humano.
1: No, sí es tu cumple, Mau. Sí, es tu cumple. Ah, no, perdón, vamos, entonces olvídalo. No era chisme, sí es tu cumple. Felicidades, güey. Yo creí que nada más quería sentir piel humana.
4: Es que para los que no lo saben, desde las 6 muy temprano le cantamos el cumpleaños, las mañanitas, a nuestro Mau Mojo, que hace parte de la producción. Que lo queremos mucho y que está.
1: Yo pensé que era nada más chisme.
3: Yo quería sentir piel humana.
1: Una rimón de cajuela. Carnal, feliz cumpleaños. Vámonos con esta canción, Mi Baby sí. Wow. Baby Wow. Wow,
4: la número uno.
1: Karol G. ¿Cómo se pronuncia este? Judeline.
4: Judeline
3: y Rousseauski.
1: No latino a ningún nombre, cara.
4: Ahí está.
1: Bueno, pues venga, vámonos con esta rola. Esto sí presenta.
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0: 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Hoy tenemos en Impresentables altas visitas, una de esas personas que le alegra el día uno con su energía, con su actitud, que nos ha acompañado con su música desde hace muchos, muchos años. Viene a presentarnos su nueva canción que además es junto a una mexicana hermosísima. Pues le damos la bienvenida a Impresentables a Piwi.
1: Está en la casa, Piwi. Que además debo decirlo, querido arriba, querido George, acá ojitos de huevo, Piwi trae su café bicicletero.
2: Sí. Ya sé, güey.
1: Él no anda consumiendo cafés de cadena, que no, a mí dámelo 20 con un shot de macchiato, de nada. Señor se echa su café bicicletero y además le canta al oído al señor en la bicicleta, le dice, échame mi dulce coffee. Así lo hace mientras mueve el trasero de una manera sensual.
2: Así es, si usted iba en el transporte público y vio y dijo, ese es Piwi persiguiendo un cafecito bicicletero.
3: Sí, soy.
0: Piwi,
2: ¿cómo estás, carnal?
3: Muy bien, muy buenos días a todos. Muy contento de estar por aquí con ustedes, presentándoles pues proyectos nuevos, canciones nuevas y estamos muy contentos y emocionados.
0: Wow, me encanta. Hablemos del juego, que es con Carol Sevilla.
3: Así es.
0: Que además estaba checando el video y está bien top. O sea, sí, una producción increíble, como sí, en un laberinto, así como es, medio místico, misterioso, y se ven espectaculares ustedes.
3: Así es, Taco Films, la verdad, se brincó la barda, ¿o cómo se dice?
1: Se la rifaron.
3: Se la rifaron, la verdad, Taco Films, se la rifaron, hicieron una gran producción. Lo grabamos, de hecho, aquí en el Ajusco.
1: Okay.
3: Sí. Gran canción, la verdad, muy emocionado.
1: Por unas quesadillitas, ¿no?
3: Ahí. Ay, papá, claro.
1: A montar a caballo.
3: Sí, con las tortillas negras, así, con el queso.
0: Sí, muy sabe.
1: Qué rico.
3: Sí, muy agradecido con Carol por haber aceptado esta gran colaboración. La verdad, es algo bonito poder juntar dos diferentes generaciones, ¿no? Uh-huh. Y es una chulada. El juego es una composición de una amiga y de Oscar Cadena, a quien le mando saludos. He venido trabajando varias canciones, varias canciones con él, y de una gran cantante que también se está lanzando en el mundo regional mexicano, que se llama Ria. Me gusta hacer todo este tipo de colaboraciones con diferentes compositores, porque es una chulada poder compartir ideas, ¿no? Y hacer campamentos donde en un estudio allá hay tres personas, aquí hay tres personas, en el otro hay tres, y nos vamos haciendo como de diferentes ideas, y ahí nació, en un campamento justo nació esta canción del juego, ¿no?
0: ¡Wow!
2: Qué chido, siento que es bien padre esta nueva etapa de... Bueno, no nueva etapa, pero creo que ya lleva un rato esto de hacer colaboraciones,
3: claro,
2: como un método de composición, ¿no? Está chido.
3: Sí,
2: siento que habla diferente escuchar otra versión de una idea, ¿no?
3: Así es.
2: ¿Así fue con esta ocasión o no?
3: Así es, sí. De hecho, el demo en parte lo grabó Ria.
2: ¿Neta?
3: Tiene una voz increíble, Y ahí fui escuchando como las melodías y me encantó, porque es algo distinto a lo que quizá podrían escuchar de mí vocalmente, ¿no? Uh-huh. Y es algo que he escuchado mucho en los comentarios, ¿no?
2: Justo es bien chido cuando empiezas a hacer como estirar un poco tu liga y decir, ok, voy a meter los pies a este género.
3: Sí. ¿No? Está padre salirte de tu comfort, ¿no?
2: Hacer cosas que te asustan.
3: Así es, y ofrecerle algo distinto al público, ¿no? Y yo creo que en esta canción del juego, junto a Carol Sevilla, pues nos atrevimos a hacerlo de esa manera.
1: Está padre salir de comfort y explorar, ¿no? Nuevas facetas y, claro, mostrar tus otras capacidades. Hablando de salir del comfort, yo tenía una exnovia que era bien tóxica y que era súper fan de Piwi. Y debo decir que gracias a Dios me salí de esa relación y que ahora le puedo decir que yo lo conocí primero que tú.
2: Bien, toma.
3: Tómala.
2: Toma, huevos.
0: Tómala.
2: Huevos.
0: ¿Dónde estás?
2: Oye, carnal, y justo hablando de estar fuera de la comfort zone, nos escribieron en YouTube y nos preguntaban de tu participación en Habilidad Física así en México. ¿Cómo te fue, güey?
1: Uy,
2: que nos cuentes chisma, sí, de ahí, nos dicen.
3: No, hombre, no. Mira, he hecho varios realities de pruebas físicas y la mejor experiencia, de verdad, desde el trato de la producción, desde la calidad de producción, el nivel de producción. O sea, Ha sido una de las mejores experiencias que he tenido en realities, lo digo desde el fondo de mi corazón, no solamente por esa parte, sino estás hablando de 99 de los mejores, si no es que los mejores atletas de México, ¿no?
2: Sí, o sea, de todo.
3: ¿Qué está haciendo el Piwi allí? Wow.
1: No hay de todo,
3: o sea,
1: no, de
3: 99 wow. atletas y un cantante.
2: Y el Piwi. Ah, bueno, pero qué chido, güey.
3: No, para mí, de verdad, lo digo con mucho cariño y con mucho honor, o sea, fue una chulada participar con tanto talento atlético de México que representan o sea nuestro país.
1: Hay de todo en ese reality, ¿no? Hay también
3: mundialmente, o sea, todo. Imagínate, ahí estuvo el Místico, ahí estuvo el Lazy Boy. El
1: Príncipe de Plata y Oro.
3: Así es, el Lazy Boy.
1: Lazy Boy de las artes marciales mixtas.
3: Sí, así es, de la UFC.
2: Un crack, el Lazy Boy.
3: El Matador.
1: Sí. Luis Hernández.
3: Saucedo.
1: Con sus rayitos.
3: O sea, estás hablando de un nivel... De otro nivel.
2: Oye,
3: sí, y el que yo pues me pudiera poner ahí al tú por tú con ese nivel, pues la verdad me siento orgulloso y contento de haber formado parte de este gran proyecto.
4: Es que eso habla muy bien también. O sea, tú desde hace muchos años eres muy atlético y te gusta entrarle a los fierros, entrarle a la entrenada como es.
3: Sí.
4: Cuéntanos, ¿qué aprende uno de uno mismo cuando ya se anima también a entrarle a esa disciplina?
3: ¿Qué aprendes? Pues hasta dónde puedes llegar.
4: ¿Hasta dónde puedes llegar?
3: O sea, es bonito el conocer las posibilidades de la mente. O sea, porque imagínate, estás hablando de que, claro, yo principalmente soy cantante, ¿no? Uh-huh. Pero siempre me ha gustado el deporte y creo que en parte por eso me invitaron, ¿no? Porque en mis redes sociales siempre estoy poniendo que estoy entrenando High Rocks, que estoy entrenando CrossFit, que estoy entrenando Box, que estoy haciendo pesas. O sea, siempre ha sido parte de mi vida el deporte. Sí. Yo creo
1: a ver,
3: que
1: ¿a poco
3: importante.
1: Sí trae acá el power? A ver.
4: Mira, a ver, ¿qué cojito?
1: ¡Ah, perro!
2: Con razón la ex estaba con razón. Tan
1: alterada, ya entendí por qué cada vez que estábamos en el acto amatorio me decía chiquillo te quiero. Ah,
3: y tú
1: ay te van de dulce niña.
4: Oye, pero mira que en YouTube nos están diciendo cosas bien lindas. Gustavo Colorado dice: Piwi, excelente trabajo en los 100, tenía muchas ganas de que llegaras más lejos.
3: Ay, sí, yo también de verdad que estaba a nada. O sea, sí. Lo que he visto en los comentarios en las redes sociales es que a todo el mundo le encantó la estrategia, que la verdad, cuando me puse a analizar quién era Ángel Quintero, uh-huh. Dije, sí. Tengo que quitarle la parte de la fuerza, porque yo sabía que era igual de rápido que yo, a lo mejor igual de ágil.
2: Ágil, exacto lo que te decía, justo.
3: Entonces, más alto, más fuerte, pues tengo que quitarle eso. Y mi estrategia fue meterme abajo de la plataforma. Nada más que se me complicó porque había más arena en el medio y la pelota ya no daba más. Y luego, pues imagínate, forcejeando con Ángel que me estaba sacando de ahí. Creo que fue una muy buena estrategia, pero pues faltó un poco de power.
4: Pero un poquito nomás, o sea, sí, pero mira que sí, tienes muchos fans que a lo mejor ya te conocían por tu música, pero que no sabían que tenías esas habilidades físicas.
3: No, yo soy un loco, yo soy un loquillo cuando se trata de todo lo que tiene que ver con
1: lo físico.
3: Deporte.
1: Oye,
3: y lo físico me encanta.
2: ¿Pero cuántos años llevas ya de carrera, güey?
3: Ah, 23.
2: Madres,
3: güey. 23, años,
1: cabrón. Eras un lobillo.
2: O sea, ¿qué te falta hacer, güey? Ahorita, o sea, ¿tienes ganas de qué hacer? O sea, porque justo estás haciendo, o sea, te vimos en este reality, uh-huh. Has dicho que has estado en otros, estás explorando nuevos géneros, la has metido por todos lados. ¿Qué te gustaría hacer ahora, güey?
3: Pues ahorita estoy enfocado al 100% en mi música.
2: ¿En tu música?
3: El año pasado mi manager y yo nos pusimos una meta de que vamos a lanzar una canción cada 5 o 6 semanas, que la verdad, el mundo de la industria ha cambiado muchísimo.
1: Sí, te obliga a eso, ¿no?
3: Sí, te obliga a eso. O sea, no puedes esperarte 3, 4 meses y luego desaparecerte. Y luego, o sea, hay tantas oportunidades y tanto talento allá afuera que tienes que ser constante. Entonces nos pusimos esa meta desde octubre del año pasado, empezamos a lanzar canciones y pues ahí la llevamos. Tenemos muchísimo que muchísimas canciones que tenemos ya listas, preparadas para el resto del año y lo que sigue, ¿no?
4: Del border para el mundo.
3: Del border para el mundo.
4: Del border para el mundo.
3: Del border para el mundo, papá.
1: Chicano power, loco.
3: Ah, güey.
4: Lo mejor de ambos mundos.
3: Sí, del border para el mundo, así es.
1: Además, yo les recomiendo, si un día hacemos una versión nueva de Sangre por Sangre, yo pido que salga Peewee.
3: Sí, por favor. Y tengo que ser el hijo de Miklo.
1: El hijo de Miklo.
4: Me encanta.
3: Sí, sí. Hey, my skin is white, but I'm Mexican.
4: ¡Amamos! Oye, ¡qué locura! Oye, yo tengo una pregunta.
1: Aunque no te pidan tu chonchón, ¿eh?
3: Ah, sí, por favor, no.
4: Hay un chisme que necesitamos que tú confirmes y nos cuentes si fue verdad, que tú estabas lavando coches en Texas y que A.B. Quintanilla fue cuando te conoció y te invitó a hacer una audición.
3: Fue un poco después de todo eso. Hubo un tiempo donde mis papás se separaron y yo me fui con mi mamá y pues yo le decía a mi mamá, o sea, yo ayudo con lo que pueda, o sea, me pongo a cortar yardas, pasto, lavar carros y lo hice un tiempecillo. Me siento pues contento de haber podido aportar un poquito de lo que podía para ayudar a mi mamá, porque mis respetos para mi jefa. La neta es que siempre ha sido muy trabajadora y me sacó adelante ella sola.
2: Entonces, abrazo a las mamás, sí, chidas.
1: Abrazo a todas las mamás.
3: A las mamás queridas.
1: A todas nuestras mamás y a las mamás de nuestros hijos. Yo solo tengo un hijo, ¿verdad? Y una mamá de un hijo. pero un beso. La verdad es una labor bien grande la que hacen
3: así
1: las mamás.
3: Es, sí. Así es.
4: Qué bonito eso. ¿Y así entonces es. ¿Qué
3: y
4: pasó
3: entonces,
4: luego?
3: Un poco después de eso, yo empecé el middle school, y yo formaba parte de las clases de canto y todo eso, del coro. Y ahí fue donde yo en la escuela empecé a ser como un poco popular, porque imagínate, chiquillo, chaparrío, güerío, jugando fútbol americano y cantando. El chiquillo Irving y chiquillo. La fregada.
2: Chamaquillo, claro, güey. Sí.
3: Entonces, un día fue uno de los trabajadores, que en paz descanse, Bert se llama, a buscar o a tratar de encontrar a niños que cantaran, porque A.B. estaba produciendo una canción para Paulina Rubio y necesitaban coros que sonaran como chavitos.
2: Claro.
3: Y en la escuela todos me reconocían porque yo cantaba en las fiestas de la escuela y todo. Y entonces, una amiga dijo, pues Irving canta, deberían de escucharlo. Y yo estaba aburrido en clases de historia.
4: Imagínate.
1: Harold Lincoln.
5: Ya, ¿no? Yo quiero que suene la campana.
1: Entonces, sí, de maldita, maldita batalla del Álamo, ¿qué me importa?
3: Y luego que suena el intercom y dicen, ¿pueden decirle a Irving Salinas que vaya a la oficina? Y yo,
1: ¿ahora qué
3: hice ahora? Y así fue que inició un poco la relación o el acercamiento. Porque realmente esa fue la primera vez que se acercaron o que existió ese acercamiento.
1: ¿Y quién te pone Peewee, carnal? ¿A.B.?
3: Sí, la verdad, ¿qué? Como yo era el más chiquillo y pues en Estados Unidos se conoce como Peewee, ligas
2: ¿sí?
3: Peewee, pues me empezaron a decir Peewee y todos los chavos y Peewee se quedó.
1: Claro, eras el más chiquito de los Kumi aquí, porque cuando cantabas, ¿sabes? A Chocolate, se te oía una voz pubertilla, una voz de niñillo, una voz de polluelo, ¿viste? De polluelo.
4: Que me topé el como ser rayo del sol.
2: Bien, güey.
4: Oye,
2: Peewee, obligada mía, ¿qué está escuchando Peewee?
3: Yo escucho de todo, carnal.
2: Ahorita tu playlist, ¿qué traes?
3: Mi playlist traigo, pues vamos a ver.
2: A ver, ahí la traes, eso, mira, justo.
1: Ahí está, mira,
4: dime qué escuchas,
1: muéstranos.
4: Si te diré quién eres.
1: Te la voy a poner
4: eres
1: en la cara, mira, sin
3: albur. Esta mañana me gusta siempre empezar mis mañanas agradeciendo.
2: Okay. Yo
3: siempre pongo la canción de Akon de Thank you for sunshine, thank you for rain, okay. Thank you for joy, thank you for pain.
2: Ok, y con esa abres el día.
3: Sí, con esa abro el día y, luego empiezo, no sé, se va.
2: Dependiendo ahí,
3: sí, dependiendo. Pero tengo un poco de todo. Obviamente aquí tengo el juego de El Peewee con Carol Sevilla. Tengo Marco Antonio Solís.
2: ¡Mira!
1: ¡Mi voz, qué precioso!
3: Sí, tengo un poco de todo. Ramón Ayala.
1: ¡Eso! Central camionera, te ciego de mi pena. Las casas
3: de madera.
1: Como que tengo ahí un sueño frustrado de...
4: El dúo. Me encanta.
1: De hacer un dúo con Piwi.
2: Sí, ¿qué tal, güey?
1: Rolas norteñas.
2: Piwi.
1: Piwi y el Ojitos de Huevo.
2: ¿Cómo no? Solamente en su USB pirata más cercano.
4: Oye, Piwi, de verdad, qué cool que tú eres una persona que no le baja nunca. Siempre está haciendo música, siempre está reinventándose, siempre está saliendo de la zona de confort y por eso pues tienes el éxito que tienes y todo lo lindo que te mereces. Gracias, en serio, por venir a Impresentables.
3: No, no, gracias.
4: Los 40 es tu casa.
2: Gracias, madre, carnal.
1: Gracias, carnal. Qué chido. Es una vibra bien chida y qué bueno que estás acá.
3: Gracias, gracias.
4: La gente dice que si no te puedes quedar como un impresentable, más que tienes buena vibra.
1: Vente con nosotros a la radio.
3: Muchas gracias por estar aquí en Los 40. Claro que sí, nos quedamos el resto del programa.
4: ¿Sabes qué?
2: Oye, presenta tu rola, presenta tu rola.
3: Yo soy Irving Salinas, mejor conocido como el Piwi. Estamos en Los 40 y esto es Carol Sevilla featuring Piwi. Esto es El Juego.
1: ¡Ah!

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3: Joy Huerta reveló anoche en pleno concierto en Santiago de Chile que los últimos días han sido raros y difíciles de entender, mientras Jessy reafirmó su compromiso con las fechas pendientes de su actual tour antes de dedicarse a su proyecto como solista.
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3: Cuatro astronautas tienen previsto despegar este jueves desde Florida hacia la Estación Espacial Internacional, un viaje de 7 horas y 50 minutos, el más rápido de una nave estadounidense en la historia de la estación, según ha informado la NASA.
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3: Un avión que volaba desde Dubái a Tel Aviv fue desviado a Arabia Saudita debido a un altercado entre la tripulación. El primer ministro de Israel, Benjamín Netanyahu, reveló que uno de los pilotos intentó estrellar la aeronave tras agredir a su compañero en la cabina. Todos los pasajeros y tripulantes se encuentran a salvo.
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3: Confirmado, Sergio Checo Pérez se volverá a reencontrar con sus fans mexicanos el próximo 28 de octubre. Se realizará una exhibición o showroom con el equipo de Cadillac de Fórmula 1 sobre Paseo de la Reforma previo al Gran Premio de la Ciudad de México. Además, el evento servirá de celebración de los 300 grandes premios de Checo Pérez. Soy Ivette Parga Ávila.
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5: Las grandes historias no siempre están hechas de momentos sencillos o de situaciones familiares ideales. 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
6: La gran historia que te vamos a contar hoy es la de un artista que antes de cumplir 18 años ya había alcanzado la fama mundial. 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
5: Originario de Nueva York, Nick, de hecho, fue elegido a los 13 años, o sea, súper joven, para formar parte de la banda. Y el éxito llegó rápidamente. Primero conquistaron mercados europeos, después regresaron a su país convertidos en estrellas. 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
6: O sea, esta banda nos hicieron cantar, han vendido más de 130 millones de discos y recibieron 5 nominaciones al Grammy.
5: Pero muy poca gente sabe que no todo fue éxito en realidad, porque a puertas cerradas el reflector se apagaba y la vida familiar, particularmente de Nick Carter, parecía derrumbarse. No sé si tú lo sabías, pero 3 de los 5 hermanos Carter, o sea, eran 5, y 3 perdieron la vida a causa de adicciones.
6: Afortunadamente, Nick eligió cambiar el patrón y hoy que los Backstreet Boys están vigentes con su residencia en el Sphere de Las Vegas, Nick nos contó por qué las boy bands merecen el mismo reconocimiento que cualquier artista. 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
7: I'd like to say, you know, there's generations for all those groups that are fans of those groups.
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7: 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And
8: si eres capaz de mantenerte vigente, montar un gran espectáculo y seguir aquí después de tantos años, entonces te has ganado tu lugar.
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0: bienvenidos sean.
1: Ay, muy buenos días, oigan, miércoles, mitad de semana.
0: Que sí es cierto, ahorita que dices, ¿no sienten que es como jueves? Sí.
1: Sí, o sea, siento que ha durado mucho esta semana.
0: Mucho, ya fue mucha semana.
1: Ya fue mucho miércoles.
0: Ya fue mucha semana, ya fue mucha vida, ya fue mucho 2026.
1: Oigan, pero como cada mañana aquí lo pasamos bien a gusto. Luego,
0: eso sí.
1: Ya así decimos al inicio y ya cuando vamos terminando decimos, oye, ¿en qué momento se nos fue el programa?
0: ¿En qué momento se fue el programa? Oigan, pero bienvenidos sean, queridos, al Brunch de los 40. Yo soy @anamaitm.
1: Yo soy @UrsulaHerrera. Y como siempre nos acompaña Leo Ortiz, que nos presenta...
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0: ¿Y qué tenemos en el menú en este miércoles 30 de septiembre, que ya es el último día del mes?
1: Oy,
0: de septiembre.
1: Cierto.
0: ¡Qué fuerte!
1: Yo no sé en qué momento se nos fueron tantos días de septiembre, pero...
0: No, deja tú del 2026. Yo siempre les digo, el sábado, estaba yo así como de... ¿Cómo? O sea, ya va a ser Navidad.
1: Se fue volando. Pero es que se ha disfrutado tanto, la verdad.
0: Sí, eso sí es cierto.
1: Y oye, hablando de disfrutar la mimosa, va a ser sobre un evento, o más bien, le dicen por ahí, lo comparan con Barbie Land, de cuando salió esta película. De un evento que se está haciendo del otro lado del charco, dicen por ahí. Pero que esperemos que sea tan exitoso que llegue aquí a México, porque es de Shakira. Justo hace unos días se cumplió un año de que Shakira estuvo aquí en Veracruz. Entonces, pues, vamos a platicar un poquito de esto que está sucediendo con ella, de este evento que va a llevarse a cabo en Madrid y que está increíble.
0: No, es que Shakira sigue sin...
1: No para.
0: Sigue sin soltar España, sigue sin soltar por allá todo ese rollo español. Sí.
1: Aún cuando ya no vive allá.
0: Sí, o sea, mija, ya, basta. Tú no eres de por allá, vente aquí a Latinoamérica, querida. Oigan, pero qué bonito que Shakira pues está pensando en justo estas maneras de seguir pues complaciendo a su público y aparte a otros públicos, pero más adelante lo vamos a platicar en La Mimosa. Después también vamos a tener un plato fuerte muy interesante porque, a ver... Mucho hemos descubierto, escuchado, visto sobre las limpiezas dentales, sobre el blanquearte los dientes. Y ya ahora, ya saben, con todo esto de las redes sociales, hay mil y un productos de que las banditas para blanquearte.
1: Pues sí, hay unos papelitos que te los pegas y realmente no sabes qué te estás poniendo, pero supuestamente te blanquean. ¿Y hasta dónde realmente...? Sabemos si nos está limpiando lo que nos ponemos o solamente nos está afectando en el color.
0: No, deja tú el color en literalmente nuestro esmalte, que en unos años, cuando tengamos 40 y tantos, se nos vengan a caer los dientes, se nos... No. Al rato vamos a platicar con nuestro especialista sobre eso. Pero también regresamos con postre, con el último boleto para Harlem Globetrotters.
1: ¡Ay, sí, qué emoción!
0: Mucha atención a quienes se registraron, queridos, por si reciben la llamada del Brunch, ya lo saben. Si no nos contestan, dos veces mínimo. O sea, les vamos a marcar dos veces. Si ninguna de las dos contestan, miren,
1: ni modo,
0: el siguiente rimo, como lo decimos acá. Así es.
1: Oigan, y más adelante también algunos anuncios parroquiales de las dinámicas que siguen activas. Por ahí hace rato alguien andaba preguntando que qué onda con Edén Muñoz, que sigue en esta dinámica y qué va a haber próximamente. Ya vieron que en Instagram les compartimos que va a haber algunas tarjetas de cine. Así que ya también les vamos a contar qué onda con esto.
0: Y la receta del día que se nos quedó pendiente, ahora sí, básicamente un recalentado. Va a ser un recalentado, una receta recalentada, porque ayer se las quedamos debiendo, pero hoy sí lo vamos a hacer. Así que todo eso vamos a tener en este miércoles 30 de septiembre, 2293-383704. Ese es nuestro WhatsApp. Por acá, saludos para Gabo, que nos puso que ya pasó por sus boletos para Harlem. ¡Felicidades,
1: eso,
0: querido!
1: Disfrútalos.
0: Sí, justamente disfrútalos, así como disfruten de esta música que viene a continuación. Vaya, en estas dos horas, ¿no? Pero ahorita vamos a tener algo de Dana y Belinda. Esto es Dolce Vita aquí en el Brunch de los 40. 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
1: Comenzamos con la mimosa aquí en el brunch de los 40 y es sobre pues un evento que tiene muy emocionados a los fans de Shakira. Uh-huh. O bueno, creo que ni siquiera necesita ser fan 100% porque aquí no le gusta Shakira.
2: La verdad. Y aparte, ¿a quién no le gusta el desorden?
1: Claro, exactamente.
2: Ya se me iba a salir la palabra, ¿te diste cuenta? Sí.
1: Oigan, y es que Shakira, pues ya de hecho se supo como al inicio, ¿no? Así como uh-huh. que hay planes de, pero ya ahora sí se está llevando a cabo pues este... pues mundo, vamos a decirlo ajá. así, bien inspirado en Gabriel García Márquez.
2: Sí, y es que también parte como de que ahorita muchos artistas están poniendo de moda lo de las residencias, uh-huh. donde en lugar de hacer muchos conciertos en muchos lugares o como en muchos recintos,
1: así es.
2: Toman un solo recinto y ahí se quedan varios días. Y en este caso, pues Shakira decidió hacerlo como
1: un plus.
2: Como, ajá.
1: Así como Adele, que, o sea, que le hicieron como su propio foro, su propia arena. Su propio estadio, pues básicamente Shakira dijo, ok, ¿se puede? Pues, le voy a poner un plus, ajá. ¿no?
2: Así,
1: o sea, y aparte de pues inspirarse pues justamente en este universo literario, uh-huh. porque hace referencia al pueblo ficticio de, sí. de esta historia de 100 Macondo. Años de soledad, ajá, Macondo, pues lo padre es esto, de que vamos a tener como esta música de Shakira, pero aparte vas a tener otros lugares ahí donde te vas a poder divertir, justamente como un festival.
2: Sí, exacto, yo creo que es muy similar a lo que se conoce de los festivales, solo que aquí le está dando como un concepto un poquito diferente a lo uh-huh. que se suele ver, porque ¿quién se iba a imaginar esta combinación de algo literario con algo musical? Uh-huh. Para empezar, sí se tiene como esta intención de que haya como stands o momentos donde la gente puede disfrutar de la música, de los libros, de la comida, pero no cualquier comida, sino llevar también toda esa cultura que se tenía en ese universo uh-huh. y también llevar la cultura latinoamericana. Así decías es. Hace ratito, ¿no? Que ya Shakira suelta España al final.
1: Sí.
2: Pero
1: no quiere.
2: No quiere.
1: La morra.
2: Y al final de todo es como, bueno, no suelto España, pero me llevo mis raíces para allá.
1: Eso es lo bonito, ¿no? Es ajá. como, miren. Sí. Miren, yo traigo lo que ustedes quieren.
2: Sí.
1: Pero vamos a tener como en este mundo distintos lugares. Uno llamado el taller, uh-huh. donde justo ahí vamos a tener como la moda, ¿no? Así como literatura y moda.
2: Ajá.
1: Propuestas de diseñadores, firmas de alta costura, también el mercado donde sí tendremos la gastronomía latinoamericana, también la sala donde habrá presentaciones de otros artistas, entre ellos por ahí se dice Nati Peluso, uh-huh. Amaya, Yeray Cortés, sesiones de DJs y... Para los que son fans de Shakira, pues vamos a tener el Museo de Shakira sí. y el Club La Loba, donde ahí pues se van a poder conocer distintos momentos de su trayectoria, recrear algunos videos musicales. Yo quiero recrear el de... Pues sí, el de...
2: El de La Loba.
1: El de She-Wolf.
2: Ay, sí, imagínate. ¿No?
1: O el de... ¿Cuál? ¿Día de enero?
2: El guacahuaca, dice Leo.
1: Sí, oye.
2: No sé.
1: No, yo sí siento que debe estar bien padre estar así en una jaula imitando a Shakira sí. como loba.
2: Sí.
1: O que pongan así como todo en blanco y negro, estilo no.
2: Ah, ok.
1: Es mi rola favorita de Shakira, by the way, no. Entonces, estaría muy padre.
2: Sí. Oye,
1: habrá que ir, ¿eh?
2: También agregó como esta parte con sus hijos de un... Uh-huh.
1: Un Macondito.
2: Macondito. Como un mini parque infantil que, a ver, normalmente a los festivales de música no se llevan niños.
1: Ajá, normalmente.
2: Pero con esto da a entender que pues puede ser un ambiente familiar donde pueden llevar, pues, tal vez no tan pequeñitos, uh-huh. pero sí adolescentes, pubertos, uh-huh. digámoslo así. Porque este Macondito, este parque, tiene la participación también o está inspirado en sus hijos, Milan y Sasha.
1: Y aparte también sí la participación de Disney.
2: De Disney, exacto.
1: O sea, no es cualquier
2: sí,
1: cosa.
2: No.
1: Yo ya me estoy viendo por allá, verdaderamente.
2: Ay, sí, no. Y si buscan las fotos que hay ya filtrándose por ahí, se ve impresionante,
1: Sí. La verdad es que sí, pero bueno, más justo información, pues de hecho la pueden encontrar en los40.com.mx, que ahí está, pues básicamente los videos, justo también las imágenes, se ve muy impresionante.
2: Muy
1: ¡ay,
2: colorido!
1: Por allá, oigan.
2: Neta, que nos inviten.
1: Y justamente, pues se supone que ya ahorita en septiembre iniciaba todo este rollo, pero pues llévennos.
2: Sí, se ve muy bonito, oigan. ¿Se imaginan que pegue tanto que llegue a México?
1: Ojalá.
2: Ay.
1: Esperamos. Shakira, te hacemos una petición desde aquí. Las broncheras veracruzanas, las broncheras jarochas. Ajá. Tráete Macondo. ¿Para acá si quieres? Para
2: sí,
1: Veracruz.
2: Ándale.
1: Tenemos playa.
2: Estará increíble, oigan, pero ya casi viene el plato fuerte. Así que no se despeguen. Seguimos con más aquí en el brunch de los 40.

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1: 11 de la mañana con 29 minutos, estamos aquí en el plato fuerte del brunch. Y oigan, está muy interesante, va a estar muy interesante porque ya les platicábamos un poquito de todos estos productos que se han vuelto virales en internet, de que si las banditas, que si incluso hasta algunos instrumentos.
2: Ajá, de como, limpieza dental.
1: Sí, que cualquiera ahora desde casa puede utilizarlos intentando sustituir una limpieza profesional. ¿Qué tan recomendable es? ¿Si nos conviene? ¿Qué puede suceder a futuro si seguimos haciendo eso? Pues para eso tenemos aquí a la experta, a la doctora Perla Tobón, odontóloga especialista en cuidado dental. Bienvenida.
3: Hola, hola, muy buenos días, muchas gracias por su invitación.
2: Buenos días, qué emoción tenerte por acá con nosotras, querida Perla. Y es que, ajá, o sea, creo que de hecho hay un mito desde lo que son las limpiezas dentales y también todo este rollo de los blanqueamientos dentales, ¿no? Porque unos te dicen, no, sí, lo puedes hacer, no pasa nada. Y otros te dicen, mira, de preferencia, nunca te blanquees los dientes. Entonces, desde ahí vamos a partir, ¿no? ¿Qué tan recomendable? Digo, la limpieza dental sí o sí la tenemos que hacer.
3: Así es, la limpieza dental sí o sí es muy importante realizarla. ¿De qué va a depender si necesitamos un blanqueamiento o no? Hay pacientes que no son candidatos y hay otros pacientes que sí son candidatos a blanqueamientos. Por eso es muy importante siempre acudir a una valoración dental para ver si son candidatos o no. Porque si no, pueden sufrir muchísima sensibilidad dental.
2: Okay. Entonces, más o menos, como ¿quiénes serían los que sí pueden ser candidatos?
3: Por ejemplo, no, vamos por lo más fácil. No candidatos, pacientes que sufren mucha sensibilidad. Si tienen sensibilidad al tomar frío o morder una paleta de hielo, definitivamente no son candidatos. ¿Por qué? Porque al blanquear los dientes tenemos que utilizar productos que nos ayudan o más bien que son un poco abrasivos. Entonces, si ya tienen sensibilidad y colocamos un producto que es abrasivo, van a tener mayor sensibilidad dental.
1: Claro. Ok. Y muchas veces relacionamos como este tema del blanqueamiento también con la limpieza, por creer que al verse más blancos, están más limpios. Pero empieza la limpieza desde algo tan sencillo como cepillarnos los dientes todo el día. O bueno, todos los días.
2: Todo el día.
1: ¿Y qué tan fácil es creer que porque nos cepillamos todos los días, las tres veces, a veces también dicen cuatro hasta cinco veces, ¿qué tan fácil es creer que por eso ya tenemos una limpieza al 100%?
3: No es lo mismo un cepillado dental que una limpieza dental. Nosotros nos podemos cepillar los dientes tres veces al día, cinco veces al día, pero recordemos que el cepillo no llega a los lugares o mejor dicho, no llega a todos los lugares adecuados. Entonces pueden quedar restos de comida por ahí, que esos restos solamente los podemos retirar con instrumentos en específicos en el consultorio dental.
2: Okay. Sí, porque incluso con el uso de el hilo dental, con el enjuague, los irrigadores. Sí, pero aún así hay lugares de que nosotros no podemos accesar o no estamos limpiando correctamente.
3: O simplemente no podemos ver.
1: Exacto.
2: Así es. Y también fíjate que está mucho esta creencia de que entre más amarillos es como justo, como más sucios o que se ven muy feos. Pero yo he escuchado todo lo contrario, que entre más amarillos es porque tienes como mejor... O sea, dientes como, más fuertes, ¿no?
3: No necesariamente. Okay. El color, ¿de qué varía? De nuestra edad, de la genética, de nuestros hábitos. Okay. Hay personas que consumen mucho tabaco, comida muy pigmentada, vino, suelen tener los dientes un poco más oscuros. Entonces, varía.
1: Oye, y hablando de eso, ¿hay manera de, por ejemplo, hay pues las personas que tal vez consumen ciertos alimentos que no le hacen tan bien como al color dental? ¿Hay manera de que se pueda mejorar con algunos pues tratamientos?
3: Sí, sí se puede mejorar definitivamente. Sí, se puede hacer un blanqueamiento o incluso tenemos en consultorio algunos productos en específicos que nos ayudan a eliminar manchas y aclararlos.
2: Porque hay unos que dicen, ya tú nos vas a desmentir o no, que hay unas pastas dentales que te ayudan a blanquear. Pero sí se puede o ya eso sería completamente con el tratamiento.
3: Las pastas dentales nos ayudan tal vez a quitar manchas superficiales, pero no nos van a ayudar a blanquear completamente el diente. Eso ya se necesita un producto en específico que se realiza en consultorio dental.
2: Claro, ahora sí, una cosa más química, ¿no?
3: Así es, algo más profesional.
2: Oigan, pues qué interesante. Esto es solo el inicio de este plato fuerte con el que vamos a estar platicando con la doctora Perla Tobón sobre pues todo este rollo de las limpiezas dentales, de los blanqueamientos dentales. Así que ustedes no se despeguen y si tienen dudas, ya saben que pueden participar aquí en el brunch de los 40.
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0: estamos de regreso con nuestro plato fuerte, platicando con la doctora Perla Tobón, porque estamos por acá justo pues echándonos el chisme con esto de las limpiezas dentales, sí, de los blanqueamientos. Y es que, a ver, nos surge mucho la duda porque en las redes sociales, ahora que ya tenemos muchas tiendas en línea, ya vemos, si antes ya había varios productos milagro,
1: sí, ahora más,
0: ¿no? Ahora mucho más. Y fíjense que pues hemos visto desde polvitos, desde pastas, a ver, ¿qué más por ahí? Las tiras,
2: los geles,
0: papel,
2: las luces. Yo he visto luces.
0: Sí, que se ponen como, es literal un aparatito que trae como luces y te lo metes a la boca como si fuese una guarda, y entonces ahí te lo dejas, que según te ayuda a blanquearte los dientes. Pero a ver, ¿qué tan cierto es todo esto? Porque algunos dicen, a ver, es que nunca te van a decir que sí es verdad, porque... Pero luego nada más sabemos que uh-huh, es para que gastes y gastes.
2: Sí, incluso nos pueden llegar hasta perjudicar todo tema, por ejemplo, la luz, que te metas una luz a la boca, ¿sí? Nosotros tenemos en los dientes nervios, uh-huh, entonces esa luz puede llegar a causarnos mayor sensibilidad o incluso que el nervio se llegue a necrosar. ¿Qué quiere decir necrosar? Que se muera. ¿Por qué? Porque el nervio con esa luz que es caliente se irrita.
0: Ok.
2: Entonces, algo muy importante de... Que sea viral no quiere decir que sea bueno. Uh-huh. Que lo vendan en TikTok Shop no quiere decir que nos ayude. Algo que les puedo recomendar para saber si realmente lo podemos utilizar es ver que si cuenta con certificaciones, con algún sello de la FDA, con un artículo científico que realmente nos ayude, porque nos puede llegar a perjudicar. Por ejemplo, las pastas de carbón activado que estuvieron muy de moda, uh-huh, esas pastas contienen productos abrasivos, uh-huh, que nos pueden dañar el esmalte de nuestro diente y perjudicarlo. Lo puede volver más delgado y nos causa mayor sensibilidad.
0: Oh. Oiga, aquí justo también me llama la atención porque yo soy muy de producto natural. Ajá. Muy de producto natural, etcétera. Pero sí estuvo muy de moda esto del carbón activado. Obviamente uno se va informando, va leyendo, y primero, pues ya sabes, ¿no? De que no es muy bueno, de ahí de que no, porque es muy abrasivo. Y de ahí te salen con que no, pero es que en ciertas cantidades no te pasa nada. Entonces, pues por acá también quiero preguntar, pues para salir, uh-huh, de la duda, porque digo, hay que estar informados para saber qué sí y qué no nos ponemos. ¿En cierta cantidad podría ser recomendable o sí cualquier pizquita de carbón activado que le metas a tu pasta dental ya puede ser abrasivo y perjudicial para nosotros?
2: Bueno, recordemos que sea natural no quiere decir que sea bueno para nuestra salud, pero habría que investigar más bien a ver si algún porcentaje mínimo nos ayudaría. Realmente la pasta de carbón activado es moda, uh-huh, porque si queremos tener los dientes blancos tenemos que acudir al dentista.
0: Uh-huh. Okay. Eso sí es cierto.
2: Y existen productos en específicos que ya tienen muchísimas investigaciones que realmente son lo que nos ayudan a mantenerlo en casa.
1: Uh-huh. Okay. O sea, prácticamente es suficiente tener una limpieza normal sin necesidad de meterle tanto producto que a veces, por verse tan novedoso, pues creemos que son mejores, ¿no?
2: Así es.
0: Oh, igual yo me acuerdo que hace años estuvieron de moda. De hecho, creo que Shakira en alguna ocasión ya que hablábamos de ella hace unos momentos, ella estuvo promoviendo mucho estas tiras que te pones así literal.
1: Que parecen como de aluminio, ¿no?
0: No de aluminio.
2: ¿Como moraditas?
0: Es que hay como distintas. Sí. Hay unas moradas, hay unas como de aluminio. Hay unas que son transparentes, pero que traen justo como un gel y que según te ayudan a blanquear. Así como de que si mañana tienes así de que una fiesta, una red carpet, ellos te ponen estas tiras y que según al siguiente día tienes los dientes más blancos. Okay. Sinceramente, yo nunca vi como tanta diferencia. Pero, por ejemplo, estas tiritas, ¿son recomendables?
2: Sí, hay tiras que son de marcas que se dedican específicamente a cosas dentales. Okay. Hay de Colgate, uh-huh, y sí te las recomiendo. Sirven, sí, pero depende el caso, depende la severidad, mm-hmm, del oscuro que esté tu diente.
0: Sí, claro.
2: Por ejemplo, yo te recomendaría si tú acudes y te haces un blanqueamiento dental y tú me dices, quiero potencializar los resultados. Bueno, puedes utilizarlos por ciertos días. porque también es muy importante saber la cantidad de abrasivos que contienen, claro, porque si no pueden llegar a ser perjudiciales.
1: Mm, ok, y también está este otro producto que se está volviendo muy viral, las perlas, que sustituyen como el diente.
2: Sí, los vi que las calientan y se las ponen en algún diente que les hace falta y ya tienen el diente.
0: O no sea, sé si es como el lugar de las resinas o así.
2: Sí, se lo colocaban en el diente ya para taparlo y ya.
0: O sea, pero sin formar el...
2: Sí, sin formar nada más. Era como una pasta, por así decirlo. Como repellar la pared.
1: ¡Ay! ¡Ay,
0: no
1: puede
0: ser! ¡No, hombre!
1: Eso
0: no
1: me recuerda cuando también se puso de moda ponerte brackets solo por tener los
2: brackets.
1: Los metalitos sin tener un tratamiento realmente.
0: ¡Híjole! ¡Ay, no! Diosito santo. A mí me llama mucho la atención esto. Yo no había visto eso de las perlas. Sí. Pero obvio también te perjudica al momento de que tú estás mordiendo, estás masticando.
2: Sí, pues recordemos que es un material duro y puede llegarte hasta fracturar algún diente de al lado, claro, o el diente que está abajo con el que choca.
1: Ay, no.
2: Puede llegar a ser muy perjudicial, pero lo venden en TikTok Shop.
0: Oiga, Doc, y antes de irnos a más música, también ahora he visto que hay muchas personas que se ponen de que diamantitos en los dientes se pegan.
2: Sí.
0: Como de decoración.
1: Los artistas urbanos son los que más los usan.
0: Ajá, también. Pero yo digo, o sea,
2: ya estás, aparecieron los artistas de gemas.
0: Ajá. Sí, y eso que, o sea, igual, ¿sí tiene alguna repercusión o simplemente es como de, bueno, pues X, no pasa nada si te los pones, pero tampoco es como que lo mejor?
2: Depende de cómo te los coloquen.
0: Ok.
2: ¿Por qué? Porque el pegarte algo en el diente, necesitamos preparar el diente, el sustrato del diente, para que se adhiera la gema y quede realmente pegada.
1: Ok. O sea, estas modas puede que por el momento, o sea, para el ratito sí puedan no hacerte tanto daño.
2: Así pero
1: es, depende de
2: pero
1: cómo
2: siempre
1: se
2: acudir con un profesional.
0: Ok, perfecto.
1: Ay, qué interesante.
0: Oigan, pues es momento ahora sí de continuar y regresando. Seguimos hablando con Perla Tobón, con quien estamos justo ahondando en este tema de las limpiezas, de los blanqueamientos, de más cosas que vemos virales ahí en el TikTok y que tiene que ver con nuestra salud bucal, así que no se despeguen del brunch de los 40.
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0: sino todos esos como remedios
1: caseros
0: que también desde hace años se están como compartiendo. Y pues casi siempre son las abuelitas, ¿no? Que te dicen, échate esto. Y puede ser una buena comparación con estos productos también. ¿Qué tan recomendable es lo que nos dicen sobre tal vez el bicarbonato?
1: Mi abuela sí hacía, ¿eh? O sea, agarraba pasta dental y de repente le echaba así tantito bicarbonato y se lo cepillaba. Yo, ¿qué?
2: Sí, incluso me han llegado pacientes que me dicen que se cepillan con bicarbonato de limón que para blanquearse los dientes.
1: Híjole.
2: Pero realmente ninguno, ni el bicarbonato ni el limón, son productos abrasivos que nos pueden llegar a causar sensibilidad, incluso a desgastar el esmalte de los dientes. No lo recomiendo para nada.
1: Pero una duda, para todos aquellos que son muy propensos a desarrollar estos tonsilolitos, ¿pueden hacer gárgaras con bicarbonato de sodio para que salgan?
2: Sí, eso no, realmente nos ayuda.
1: Okay. O sea, más como enjuague bucal.
2: Más que como enjuague bucal. Pero después de eso, cepillarnos los dientes para que no queden restos de bicarbonato.
1: Bien. Eso también, según yo, primero va el enjuague, o sea, va el hilo dental, el enjuague y de ahí la pasta. ¿Cierto? ¿O cómo es el orden?
2: Mira, realmente no hay un orden correcto.
1: Ah, ok.
2: Va a depender mucho de la persona, pero lo que yo recomiendo, más bien lo que yo hago en mi rutina es cepillarme los dientes, un cepillado no tan rápido, bueno, rápido, pero es más bien para retirar como restos grandes de comida que nos hayan quedado. De ahí pasamos el hilo dental y de ahí ya volvemos a cepillar bien.
1: Ok.
0: Ah, ok.
1: Perfecto.
0: Y también hay otro producto que igual se ha estado viralizando mucho, que son los irrigadores. O sea, es recomendable este uso de instrumentos para que cualquiera lo pueda hacer desde casa sin necesidad de un profesional.
2: Los irrigadores dentales son muy buenos, pero tenemos que aprender a usarlos, ya que es un chorro de agua a presión y podemos llegar a lastimar la encía. Pero bueno, también los irrigadores dentales no van a sustituir el cepillado ni el hilo dental. Es un plus que nos ayuda con nuestra limpieza.
1: Okay. ¿Y cuál sería entonces la manera correcta de usar estos irrigadores?
2: Bueno, es que existen muchísimos en el mercado y yo he visto que vienen como que varias puntas. Hay que utilizar la correcta y hay que utilizar también en la potencia adecuada.
1: Okay.
2: Tal vez al principio no empezar con la mayor potencia porque podemos llegar a lastimar la encía. Empezar por potencias mínimas y cuidando de no hacerlo como directamente hacia la encía, sino más bien hacia el diente.
1: Okay.
2: ¿Para qué? Para que nos ayude a retirar la comida que quede entre los dientes.
1: O sea, el irrigador usarlo literalmente lo más
0: alejado.
1: No, sino paradito, pues. O sea,
2: sí.
1: No inclinarlo tanto.
0: O sea, no ponerte directo el chorro al espacio que quieres limpiar.
2: Así es.
1: Ok, qué interesante.
0: Sí, entonces, sí, yo estoy así, pensando en todo lo que he hecho y todo lo que hemos mencionado que he estado haciendo mal.
1: Definitivamente. Y por acá nos están llegando algunos comentarios, pero regresando, justo que ya tenemos los últimos minutos con la doctora Perla Tobón, pues los vamos a estar leyendo para que nos resuelvan estas dudas. Ya, como les digo, los últimos minutos. Así que si ustedes todavía tienen por ahí alguna duda, aprovechen.
2: Mándenos sus preguntas.
1: Sí, aprovechen. Así que no se despeguen porque regresamos con más de nuestro plato fuerte aquí en el Brunch de los 40.
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8: Ahora sí, últimos minutos ya de nuestro plato fuerte aquí en el brunch de los 40. Oigan, qué emoción. Por acá tenemos algunos comentarios. Uh-huh. Primero que todo, por acá nos felicitan por este tema. Me ponen, escuchando con atención, excelente tema. Saludos a todos en el Team 40. Oigan, pues muchos saludos. Gracias, de verdad, justo por estar tan al pendientes. Y pues tenemos ahí un comentario que...
9: Ah, sí, por aquí nos dicen, hola, a mí me pasa que cada que como dulces, lo cual no es muy seguido, me arden mucho los dientes y se me queda esa sensación extraña y me da miedo que por eso, al tener algún blanqueamiento con algún profesional, aumente esa sensibilidad.
10: Bueno, hay que descartar varios factores. Por ejemplo, que no tenga resinas filtradas. Mm. Si tenemos alguna resina filtrada, puede ser que eso esté causando la sensibilidad. Uh-huh. Dos, que no tenga hipersensibilidad, porque hay personas que tienen muchísima sensibilidad y el comer cosas ácidas, cosas dulces, hace que lo sientan muchísimo más.
9: Ok. Mm. O sea, puede ser ya algo que tenga la persona, no realmente que haya algo malo.
10: Así es.
9: Ah, ok, qué interesante.
8: Ok, fíjense. Y por acá igual, ¿qué pasa si me salen muchos tonsilolitos? Antes no, pero ahora es un problema recurrente.
10: Híjole, ahí sí yo siento que deberíamos de invitarlo a acudir a consulta y hacer un interrogatorio un poco más a fondo.
8: Okay.
10: Porque puede ser que algo lo esté causando, algo que haga en su vida diaria y él piense que es normal. Uh-huh. Y eso puede estar causando que le salgan más seguido. Okay.
8: Por ejemplo, ¿qué podría hacer esto? O sea,
10: comer cierto tipo de alimentos, tener alguna enfermedad. Okay. También depende cómo tengamos los dientes, si tenemos buena higiene.
8: Okay.
10: O sea, muchísimos factores.
8: Híjole, qué interesante esto. Y aparte que apestan esas bolas, muchos dicen las bolitas apestosas. Se llaman tonsilolitos y son, híjole, un dolor básicamente. Ajá. Y hay unas personas que he leído que dicen, es que yo siento cuando tengo, ¿cómo lo sientes?
9: Cuando, o sea, les va a salir.
8: Ajá, o sea, como cuando se les están formando, como que sentirán, ¿qué? Que tienen como más inflamada la angina.
10: Sí, deben de sentir inflamación porque recordemos que es algo duro. Ajá. Uh-huh. Que se encuentra en la zona, deben de sentir algo duro, el mal olor, el mal sabor, todo eso lo deben de sentir.
8: ¡Y guacala!
9: Ay, no, ¿qué onda con todos estos como, pues, situaciones, ¿no? Que dependen de muchísimos factores. Uh-huh. Entonces, ¿cada cuánto es recomendable acudir a una limpieza profesional, a una valoración para saber si todo esto está en orden? ¿Es igual para todos o depende de algún factor en específico el que alguien vaya a una consulta?
10: Okay, depende. ¿De qué va a depender? ¿De qué tan buena higiene tengamos? Uh-huh. Por ejemplo, yo he tenido pacientes que acuden, van a pedir primera vez a una consulta y no tienen ni caries y casi no forman sarro. ¿Por qué? Porque tiene una buena higiene en casa. Uh-huh. Ahí yo les digo, bueno, podemos vernos cada 8 meses.
8: Ah, okay.
10: ¿Por qué? Porque yo veo que es una paciente que se limpia perfectamente, entonces no tiene caso que yo le esté citando cada 6 meses.
8: Claro. Ah, ok. Yo pensé que si era como de rigor, así rigurosamente estricto de que 6 meses y ahora le tienes, ajá, que ir a tu limpieza dental. No,
10: depende de qué tan buena higiene tenga.
8: Ay, okay. Eso es un buen mensaje porque obviamente eso quiere decir, brunchers, que no debemos descuidar esa parte que a veces nada más es para nosotros, es solo me lavo los dientes como que súper rápido, que sí, yo sienta que según ya están rechinando y órale. Pero eso no quiere decir incluso que te estés haciendo un buen cepillado.
10: Exacto. Incluso, bueno, yo he tenido pacientes que me dicen, es que yo me cepillo los dientes 4 veces al día, ¿por qué tengo tanto sarro? Mm. Y siempre les digo, no es que no te los laves, pero tal vez no lo haces de la manera correcta, uh-huh, porque recordemos, nadie nos enseña cómo cepillarnos los, uh-huh, dientes.
8: Por acá nos están preguntando del mishwak. Mishwak. Aquí es como una raíz que según lo están usando como un cepillo de dientes.
9: Ah,
8: ¿eso
9: okay,
8: qué tan recomendable es?
10: Nunca había escuchado sobre
8: él. Órale. Mishwak.
10: Mira, creo que es una raíz de algún...
8: Mishwak dice, es una ramita natural de limpieza dental obtenida del árbol salvadora pérsica, utilizada desde hace más de 7000 años para, wow, la higiene bucal sin necesidad de agua ni de pasta.
9: O sea, esto puede entrar como en uno de esos remedios naturales.
8: Sí, porque dice, al masticar la punta de la ramita, las fibras se separan y forman un cepillo suave y que supuestamente tiene propiedades antibacterianas porque libera compuesto como flúor natural, sílice y antioxidantes que ayudan a combatir la placa y el mal aliento.
10: Wow, nunca lo había escuchado.
8: Queda de tarea. Porque de verdad, a mí también me llamó mucho la atención cómo, y aquí hay unas imágenes justamente donde nos enseñan como de qué manera se limpian los dientes. Y sí, parece literal y como un cepillo natural.
10: Sí.
8: ¡Wow! ¡Qué interesante! Lo vamos a tener en cuenta para otro plato fuerte y platicar.
9: Sí, literalmente. Sí. Oye, está muy interesante porque puede que sean todas estas como alternativas o remedios caseros, uh-huh, pues nada más como para quitarnos el apuro, ¿no? Uh-huh. En este caso. Sí. Pero en el caso de los blanqueamientos dentales, ¿qué tan recomendable o qué tan seguido es recomendable hacerlo?
10: No se recomienda. Bueno, más bien depende. Sí. Por ejemplo, te haces un blanqueamiento y tuviste mucha sensibilidad después de realizarlo, deberíamos esperar al menos 1 año para poder realizar otro blanqueamiento.
8: Okay. Híjole, yo conozco unos que se lo hacen igual como 6 meses.
9: Sí, sí, sí.
10: Sí, depende. También si no tuviste ninguna sensibilidad, sí se podía llegar a realizar.
8: Mm. Pero hacerlo tan seguido, ¿tendría alguna consecuencia, Doc?
10: Bueno, depende porque en los blanqueamientos tenemos distintos porcentajes, uh-huh, por así decirlo, el medicamento que colocamos. Si ya te hicimos un blanqueamiento en un porcentaje alto y no estuviste de acuerdo con los resultados, no te gustaron los resultados, podemos hacer otro en un porcentaje mucho más mínimo.
8: Ok. Y también en el uso de todo esto de que ya platicamos el bicarbonato, estos abrasivos, ¿qué es lo peor que puede pasar? Porque solo como que nos dejan lo del esmalte, ¿no? Te vas a gastar el esmalte, pero también luego me dicen, a ver, es que yo ya tengo según hasta casi de que quebrado el diente, gastado porque tengo el bruxismo, y aquí ando, uh-huh, aquí ando, no me pasa nada. Pero realmente, ¿cuáles serían las consecuencias? ¿Cuáles serían, ahora sí, el peor de los casos?
10: Sí, bueno, por ejemplo, ese tipo de pacientes de que te dicen, recordemos que no duela, no quiere decir que todo esté bien. Uh-huh. Pero en el peor de los casos nos podemos desgastar el esmalte del diente, que es la primera capa que lo recubre. La, uh-huh, segunda capa se llama dentina y si llegamos a la dentina podemos tener hipersensibilidad dental. Okay.
8: ¿Es como la pulpita? Okay. ¿Esa es la pulpita o la pulpa está más?
10: No, la pulpa está después de esa capa de dentina.
9: Ah. Igual hace rato comentábamos sobre la raíz que puede ser
10: el
9: dañada.
10: El nervio.
9: ¿Y qué es el peor de los casos que podría suceder si se daña el nervio?
11: Pues ya vale
10: su ya vale,
9: es extracción, ¿segura?
10: No, se puede salvar el diente, definitivamente, pero se requiere, se necesitaría un tratamiento de conductos, una endodoncia. Por ejemplo, endodoncia. Si el nervio se llega a necrosar o puede llegar a causar algo que se llama pulpitis irreversible, que es la inflamación del nervio, por estar porque se llega a inflamar por los productos que pueden llegar a causar esto.
9: Híjole. Pues muchas gracias por platicar con nosotros sobre todo esto. Así que, Bronchers, ya lo saben. O sea, no hay que jugar con nuestra salud dental, porque qué feos nos vamos a ver. Sí,
11: sí, ¿no?
9: Antes, si traemos los dientes
11: antes
9: así
11: de tomar alguna decisión, claro, pues
9: consultar. Ya decía por acá la doctora, o sea, no es que no te puedas comprar nada, simplemente que cheques que tengan los sellos, las certificaciones, para que ahora sí actúes y no te hagas daños irreversibles a estos dientes, que ya cuando nos salen por segunda vez en nuestra vida,
10: ya debemos de cuidarlos porque ya no van a salir otros.
9: Así es. ¿Cuáles son sus redes sociales, Doc?
10: Me pueden encontrar en Instagram como odonto.perla, en Facebook como cirujana dentista Perla Tobón Elvira.
9: Exacto, excelente. Pues muchas gracias por acompañarnos en este día. ¿Y queda entonces eso de tarea de investigarlo?
10: Sí, voy a investigarlo. ¿Quedamos? Yo quedé impactada. Nunca lo había escuchado.
9: Por acá. Oigan, pues no se despeguen porque regresando tenemos postrecito.
11: Ay, el último. ¿Eh?
9: El último de Harlem Globetrotters. Así que no se despeguen de esto que se llama el brunch de los 40.

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1: Estamos de regreso ahora sí con postrecito. Oigan, qué emoción, porque ya es el último boleto doble. Aparte, para que se vayan a disfrutar de este evento que está muy pedido. Mucha gente estuvo acá pendiente, queriendo participar. Y pues ya es el momento de conocer si a la persona que tenemos aquí en la línea le tocará la suerte hoy.
2: Yo creo que sí. Le enviamos así como brillitos de brujería.
1: De brujísticos
2: broncheros de buena vibra, ¿ok? Así que bienvenido seas, Arturo. ¿Cómo estás?
3: Hola, muy bien, muchas gracias.
2: Oye, ¿estás listo para participar?
3: Claro.
2: Eso. Sí. Pues te vamos a hacer una pregunta, va a ser de opción múltiple, y tú nos dices cuál de los incisos crees que es el correcto, y si lo aciertas. Y si lo aciertas, y yo aquí con el cerebro ya desconectado. Y si lo aciertas, te llevas tu pase doble, Arturo, ¿ok?
3: Ok.
2: ¿Estás listo?
3: A ver, listo.
2: Aquí te va. Arturo, ¿cuántos años celebran en esta gira los Harlem Globetrotters? Inciso A, 90 años. Inciso B, 99 años. Inciso C, 100 años. ¿Cuál es la correcta?
3: Son 100 años.
2: ¡Bien! ¡Con muchas felicidades!
1: Y, oye, como que se ve que le dudó un poquito.
2: Le dudaste.
1: Pero te sirvieron los polvitos brujísticos broncheros.
3: Así es.
2: Oye, ¿con quién te vas a ir, querido Arturo?
3: Con mi hija.
2: ¡Ay, qué bonito! ¿Cuántos años tiene?
3: Sí. Tiene 14.
2: ¡Ay, qué cool! Seguramente esto después, ella cuando esté más grande va a decir, ¡los Harlem Globetrotters!
1: ¡Cuando
2: yo iba
1: con mi papá!
2: ¡Ay, qué bonito que puedan vivir esta experiencia! ¡Que lo disfruten mucho!
3: Muchas gracias.
2: Oye, a través de WhatsApp te vamos a dar información sobre tu premio, ¿vale? Para que por ahí estés al pendiente.
3: Ok, muchísimas gracias.
2: Gracias a ti, te mandamos un abrazo y también a tu hija, que lo disfruten bastante.
3: Gracias, Iván.
2: Abrazote. ¡Ay, qué emoción! Bye, oigan, qué emoción. Pues
1: ahora sí cumplimos
2: con esto. Esperemos que de verdad lo disfruten cada una de las personas que se llevaron esos boletos. Oigan, y si en esta ocasión de casualidad no ganaron, no se me preocupen, porque ya saben que somos una, la radio de los conciertos, pero también de los eventos y las experiencias. Y justo tenemos varias experiencias y dinámicas que tenemos activas que justo más adelantito les vamos a compartir. Pero, ¿qué te parece, querida Chula, si nos vamos con más música?
1: ¡Claro! Se quedan ahora con Her de Jake y Leon Leiden y Macario Martínez aquí en el Brunch de los 40.
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1: Yo iba a empezar a hablar y volteo y veo a Ana Maite pegando un brinco en su silla. Oigan, ¿qué onda? Pero continuamos aquí en un brunch, pues bastante curioso el día de hoy.
0: Nadie, Ana Maite, un miércoles 30 de septiembre a las 12:25. Aquí en el brunch de los 40. Continuamos, no pasa nada.
1: Aquí estamos en vivo. Así en vivo es. Y oiga, ya les decíamos hace ratito que pues ya se nos fueron todos los boletos de los Harlem Globetrotters, pero hay más chance para que disfrutes de otros eventos, de otras experiencias.
0: Claro, y buenísimas experiencias.
1: Oigan,
0: y es que como ya han estado escuchando aquí en nuestra programación, tendremos tarjetas para que ustedes se vayan al cine cuando quieran, con quien quieran. O sea, para ver cualquier película, así en un plan romántico, en un plan de amigos, en un plan de le voy a hacer la barba a mi jefe, como ustedes gusten, se pueden ir. Pues podría seguir.
1: Pues sí, también.
0: Imagínate que ya el jefe te dice, me caes mal, y tú, jefe, ¿qué tal que lo invito al cine? La película que usted quiera, y así me va a querer.
1: Ah, ¿cómo te caería?
0: ¿Qué tal, eh? Uy. Y es que justo el Team 40 próximamente va a estar en algunas sucursales de Tony Super Papelerías. ¿En dónde? Pues chéquense en @los40veracruz, pero
1: en
0: por
1: Instagram.
0: 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El martes 6 de octubre van a estar en Jardines de Virginia a partir de las 2 de la tarde.
1: Luego, el día siguiente, miércoles 8 de octubre.
0: No, 7.
1: Ya norteada.
0: Andamos norteados.
1: Miércoles 7 en Rafael Cuervo a las 2 de la tarde también.
0: Y ahora sí, el jueves 8
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0: 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Pero hablando de regalazos y cómo siguen preguntándonos, es la dinámica que tenemos con Eden Muñoz.
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0: 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Lo que también debes de tener muy en consideración es que debes estar al pendiente de la programación de los 40. Porque cada vez que escuches Recuerdos en Común aquí al aire, la canción completa.
1: Sí, porque luego, no que te lo mencionemos, sino
0: así es.
1: La canción. 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Entre más registros acertados tengas, más oportunidades tendrás de ganar. Más adelante te vamos a ir comentando, pues, ¿qué sigue? ¿Qué sigue en esta fase?
0: Pero por eso te decimos, todavía estás a tiempo de que te registres y que participes enviando la palabra Eden a través de nuestro WhatsApp, porque pues tal vez tú te vas a poner 24/7 aquí y te ganas esta experiencia maravillosa, ¿ok? Así que pues ahí tenemos alguna de las dinámicas, pero todo lo demás, por ejemplo, próximamente vamos a tener boletos para Pablo Alborán.
1: ¡Ay, qué emoción!
0: Entre otros más, pues en @los40veracruz en las redes sociales, por ahí les damos más info y por ahí también se activan los registros.
1: Así es. Oigan, pero no se vayan porque todavía falta más por platicar con ustedes. Tenemos una receta muy interesante para seguir con el tren.
0: A ver si ahora no me espanto yo.
1: No. Vamos a platicar, pues, ¿cuál es la receta detrás de este artista que ahorita está muy polémico?
0: Muy, pero siento, a ver, ya mejor al ratito lo platicamos. Porque yo tengo mucho que decir, no se despeguen del brunch de los 40.
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1: Seguimos aquí contigo en el brunch de los 40 y es momento de conocer la receta detrás de...
2: Y vaya qué receta.
1: Sí. O sea, de este cantante que nos ha tenido hablando de todo.
2: De
1: que,
2: todo un poco.
1: Que nos ha tenido a Ana Maite cantando todo el día hoy.
2: Bam, bam, bam, bam, bam, bam. Ana Maite está loca. Es que no voy a superar eso. Oigan, pero qué rollo con Alex Sintek, que sabemos... A ver, siempre ha sido muy polémico, ¿no? Siempre ha sido muy polémico desde sus... Desde que empezó a tirarle al reggaetón, desde ahí empezó la cosa. Yo creo que desde antes, pero ahí se empezó a deschavetar un poquito más el asunto.
1: Es que creo que siempre ha tenido como... Ya de, como que compaginando con el con la sección de la receta, siempre ha tenido ese ingrediente especial desde sus inicios. Solo que pues hacía muy buen click con la forma en la que fue iniciando, con las bandas en las que estuvo. Pero pues poquito a poco tal vez él fue dejando salir su verdadero yo.
2: Así es. Oigan, y es que justo con lo que pasó últimamente de estos videos, etcétera, con el bom, bar, bom, bom, bom, no saben ustedes también, literal, la promoción indirecta que tuvo y que hizo. Sí. Que muchos dicen, a ver, es que era obvio que lo hizo por eso. Yo siento que no, que sí está medio...
1: Yo no siento que lo haya hecho por eso, ¿eh? No, yo tampoco. Parece tan, no parece algo tan planeado. O sea, si sí fue por eso, lo debió haber planeado tan perfectamente para que le dieran el clavo. ¡Exacto! Exactamente. Se está hablando más de él. Y no
2: que
1: tanto
2: nunca,
1: de él,
2: yo siento.
1: Sino esta polémica hizo que la gente volteara nuevamente a sus canciones.
2: Música. Y es que aumentó aproximadamente un 630%. Imagínense nada más, después de toda esta ola de viralidad, superó hasta los 6.9 millones de oyentes mensuales en las plataformas. Sí. Nada más por todo este rollo, nada más por andar diciendo bom, bom, bom, bom, bom, todo mundo está loco.
1: Sí, o sea, qué locura. Ahora sí que todo mundo está loco por volver a conectar solo por esta polémica. Era de esperarse también, ¿no? Pero es que, a ver, no podemos negar también que su música, o al menos los que fueron éxitos, pues sí, sí siguen siendo buenos. Y a pesar de que pasen como las generaciones o que entren nuevos géneros que tal vez están empezando a dominar la conversación en la música, estas canciones, estos exitazos de Alex Sintek, pues se van a quedar ahora sí que para la... Ya es un clásico.
2: Para la posteridad.
1: Para la posteridad.
2: Es que sí tiene muy buenas rolas, que también por ahí la gente estaba diciendo, es que también si le prestas atención, por ahí ya se nota lo loco que está este canijo.
1: Desde el loca, loca te vi. Sí, o sea, sí tiene canciones como que si le pones atención a la letra son un poquito cuestionables o no cuestionables, como un... Pues está raro, ¿no? Pero me gusta.
2: Sí, no sé, sí, algunas están bien raras, pero bien maquilladitas. Oigan, yo la que siempre voy a amar, la verdad, es la de Duele el Amor.
1: Ay, claro.
2: Que justo fue una de las que agarró esta ola de viralidad. Por ahí llegó a
1: con Ana Torroja.
2: Sí, con Ana. Llegó cerca de 951 mil reproducciones. Imagínate, yo creo que 900 mil son mías.
1: Oye, ¿y cómo olvidar también Sexo, Pudor y Lágrimas?
2: Sexo, Pudor y...
1: Ay, que con esa canción...
2: A mí me gusta más la versión de Alejandra Guzmán de hace poco.
1: Sí. Bueno, pero con esa canción, él fue que se adentró en el cine, en la televisión. Sí. Porque antes, pues, empezaba más tranquilito. Y oye, a mí se me olvidaba por completo que él también estuvo en Kenny Los Eléctricos.
2: ¿A poco?
1: Sí, él fue tecladista de Kenny Los Eléctricos.
2: Híjole. Es que fíjate que yo no me acordaba
1: de su pasado. Hay mucha gente que no lo sabe, pero él inició. Para empezar, el nombre Alex Sintek es porque al inicio él tenía como esta inquietud por los teclados, pero no tenía teclados. Y todo el tiempo andaba pidiendo prestado teclados en todos lados. Ay. Y la gente le empezó a llamar Alex Sinteclados. Alex Sinteclados. Y se le quedó el Alex Sintek. Sí. El dato que no sabías.
2: El dato que no sabías con receta. Me explotó el estómago ahora, el cerebro en este momento.
1: Porque al inicio su interés era un poquito más con este rollo de sintetizadores, con la parte como...
2: Claro.
1: Pues lo que lleva el teclado, que es más la métrica, lo técnico, y ya. Primera se adentró en la música.
2: Yo pensé que Sintek era así como justo, como de algo sintético. Ajá, pero no, fíjate, wow, qué interesante. Ajá. Oigan, pues miren, de que primero le salió mal a Alex Sintek abrir la boca.
1: Sí.
2: Pero ahora le salió bien el abrir la boca, porque básicamente todo esto le va a ayudar muchísimo a su música y obviamente también en su bolsillo.
1: Y qué bueno, porque pues qué buena música llegó a ser en su momento.
2: Eso sí es cierto, muchos es lo que reconocen, ¿no? De que, a ver, Alex podrá estar como esté. Y aparte, a veces es un personaje, no lo sabemos, sí, nunca lo vamos a saber.
1: Eso es cierto, ¿eh?
2: Igual dicen que la peluca está controlándolo. Su peluquín lo está controlando. ¿Será? Hay una teoría por ahí.
1: Qué loco.
2: ¿Cuál será la receta de Alex Syntek? Pues yo creo que ser muy honesto. Uh-huh. Y a veces le funciona para bien, a veces le funciona
1: ser
2: para
1: auténtico,
2: mal.
1: Ser auténtico. Sin miedo a la funa.
2: En esta ocasión yo creo que, híjole, pues sí le salió bastante bien y caímos redonditos en este rollo.
1: Sí, totalmente.
2: Pero así estuvo la receta de este día, fíjense, con Alex Syntek. Bum, bada, bum, bum, bum. Ya casi nos vamos. Lo cual nos pone bastante tristes.
1: Así como dijimos al inicio, se nos fue rapidísimo. Uh-huh. Pero ahora se quedan con más música. Otro rolón que nos va a poner a bailar. Escuchas ya mismo Hootie Fruity de Cat's Eye aquí en el brunch de los 40.
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1: Muchas gracias a todos los que estuvieron por acá presentes, escuchando, mandando mensaje, participando. Muchos besotes para ustedes.
2: Oigan, también recuerden seguir muy pendiente de nuestras redes, @los40veracruz. Ya les adelantamos muchos de los anuncios parroquiales, pero ahí pueden encontrarlo todo.
1: Así es. Gracias a Leo Ortiz y a Janaí Lara por estar con nosotros en los controles. Yo soy @namaitm.
2: Yo soy @ursulaherrera.
1: Y mañana nos escuchamos a las 11 por acá en el brunch de los 40.
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6: La temperatura, 33 grados.

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3: Ya estoy preocupado porque ya a mi estaquita precioso ya me lo pusieron de malas el día de hoy para empezar el programa. O sea, no, antes de arrancar el programa ya está despepitando, despotricando y en algunos casos entiendo por qué. Y quizás hasta esté de acuerdo contigo hasta cierto punto.
2: No me digas, ¿entiendes por qué? A ver, ya vamos nuevo con la cámara, espérame.
3: Estoy en eso, acabas de mandarlo hace un minuto nuevo. Pues, ni que
2: exacto,
3: fuéramos,
2: además, mándalo con tiempo.
3: Ni que fuéramos millennials, somos viejitos, ¿ok?
2: Mándalo con tiempo,
3: chico. El señor es un boomer, hay que entender al boomer. ¿Boomer? En realidad no eres boomer.
2: No, güey.
3: En realidad eres, ¿qué?
2: Mira,
3: ¿qué eres?
2: Tú eres mamer. En realidad, güey, qué boomer, ni qué la madre. No, es que...
3: Boomer.
2: Platicábamos Eduardo y yo antes de entrar al aire, querido y bello público de La Corneta, cómo por más que hay una serie de indicios por todos lados de una bola de cosas horrorosas por parte de gobernadores y gobernadoras de Morena, el respaldo que parece tener el partido en México, pues... de alguna manera lo sigue avalando con todo.
3: Les alcanza para no hacer nada.
2: Con todo y que la cantaleta de la presidenta, que de verdad ya aburre de pruebas, pruebas para todo, y no hay pruebas de nada, porque no están buscando pruebas de nada, a mí me deja realmente azorado, sorprendido cómo en este
3: tampoco
2: país
3: es para tanto.
2: No pasa
3: pongamos
2: nada,
3: las cosas,
2: ¿no?,
3: en contexto. O sea, Estados Unidos quiere agarrar a Rochamoya por supuestos vínculos con el crimen organizado.
2: Estados Unidos quiere apretarle la entrepierna a México para conseguir ventajas de otro estilo, ¿no? O sea, no es que sean buenos y quieran justicia.
3: No, efectivamente. No. Eso está más que claro, ¿no? Ahora, Rochamoya no está en el cargo. Está, no, pidió licencia el gobernador de Sinaloa,
2: no está,
3: y es ahorita gobernador con licencia.
2: De ninguna manera.
3: Yo creo que sí está investigado.
2: Sí, por
3: y
2: eso,
3: yo creo
2: pero,
3: que lo tienen agarrado así, no sí, de un dedito, de un huevito.
2: No, pero hacia el, o sea, hacia la opinión pública, hacia los mexicanos, hacia nosotros que estamos fuera viendo cómo estos güeyes hacen y deshacen, y no les pasa gran cosa, ¿no? Ayer salió el asunto otra vez de Marina del Pilar, de
3: gobernadora de Baja California.
2: Cuyo esposo pues ha sido vinculado ya a una serie de ilícitos, incluso a
3: ex esposo, ya se divorciaron.
2: Sí, con grupos delincuenciales, con vínculos directos,
3: y
2: ¿no?
3: Los dos les quitó a Estados Unidos su visa, no sabemos bien por qué.
2: Y entonces resulta que pues había indicios e investigaciones, bueno, no investigaciones, pero sí pruebas de esas que pide la presidenta desde que seguía casado. Además, se divorciaron y en todos esos años ella nunca supo nada de lo que hacía su marido, que era un bandolero, ¿no? Pues por favor. Y entonces resulta que no se ha investigado absolutamente nada. ¿Por qué no?
3: Pero es que, estrellita precioso, lo que estás tú planteando,
2: ajá,
3: es entonces que tengamos un juicio público y mediático,
2: no,
3: un poco como lo que sucedió allá en el Gólgota hace 2000 años, cuando Poncio, ajá, Pilatos dijo, ¿a quién quieren que libere a este güey o a Barrabás? ¡Suelten a Barrabás! Y sueltan al delincuente y tal. O sea,
2: mira,
3: lo que quieres es que entonces todo lo que sale en los medios, lo que se dice
2: en cantinas,
3: en comidas y en sobremesas, no, este güey es culpable. No, este güey.
2: Había indicios de las actividades ilícitas de esta persona.
3: Y ya por esos rumores
2: por
3: meterlos
2: de,
3: a la cárcel.
2: No,
3: un Estado de
2: Derecho. El gobierno mexicano ya tenía pruebas de dichos ilícitos, pero no se investigaron.
3: ¿De cuál estás hablando?
2: Del esposo de Marina del Pilar, cuyo nombre escapa a mi memoria en este momento. Ya se sabía que había ahí problema, pero hasta que no llegó el asunto de la visa y hasta que no agarraron a esta señora hablando con corporaciones del gobierno estadounidense, ofreciendo información privilegiada y secreta del gobierno mexicano, hasta entonces no se habló del caso. Entonces, ¿hasta dónde está dispuesto Morena
3: a proteger?
2: Te voy a
3: decir lo que yo pienso al respecto.
2: Dame un segundo. Aquí el asunto es, ¿hasta dónde está dispuesta Claudia Sheinbaum y Morena, el partido en el poder, a servir
3: tanto preámbulo
2: para peto?
3: Para
2: peto absoluto, güey, para estos güeyes. No importa lo que hagan.
3: Mira, yo creo que tiene que ver mucho con la idiosincrasia nacional.
2: Ajá.
3: Y lo hemos escuchado a lo largo de nuestra vida, tú y yo, que ya somos muy viejos. Uh-huh. Más viejos que el 80% de la población, por
2: cierto. Sí, lo sé, es terrible.
3: Chale.
2: Ni modo, así es.
3: Pinche decano de la radio. Que
2: era, así bueno, es, güey, ni modo. Hay güeyes más viejos, ¿eh? López Obriga tiene una vaginota en el cuello. Ayer me la vi en la tele, güey. Vi el programa de tele y me vi mi propia vaginitis.
3: Te la estoy viendo en este momento.
2: En el cuello, güey. No, pero es que aquí no se ve tanto con la corbata, es donde no, se... No,
3: ahorita
2: pero...
3: que volteaste de lado, sí se te hace aquí
2: y
3: un
2: la
3: pliegue.
2: Tuya, güey, o sea, el guajolote que te cargas.
3: Yo no tengo,
2: ya.
3: Güey.
2: No, pues la estoy viendo, güey. No nomás te falta hacer...
3: Es mentira.
2: Pero bueno, no, te lo estoy viendo, güey. Pero bueno,
3: es mentira
2: estabas
3: lo que
2: diciendo,
3: estás diciendo
2: algo.
3: Estaba diciendo que algo. Históricamente los mexicanos hemos sido muy de... A mí que no me den, a mí que me pongan donde hay. Uh-huh. Y hay esta mentalidad de, en México, de... No me importa que roben siempre y cuando salpiquen. Ajá. Y ningún gobierno en la historia de este país ha salpicado tanto como los gobiernos morenistas.
2: Correcto.
3: Entonces, la gente, como está teniendo esos recursos, son 40 millones de personas que
2: pero
3: se benefician de los programas sociales.
2: ¿Dices programas sociales o salpicando
3: claro
2: a los...
3: No, no, programas sociales. No, ah. Estoy hablando de la gente que antes no recibía nada, todos se lo robaban, y ahora recibe mes con mes o bimestre con
2: ahora,
3: bimestre
2: se
3: un
2: roban
3: dinerito.
2: Lo mismo o más de lo que se robaban, pero algo salpican.
3: No se pueden robar más porque lo están dando a la población, eso es un hecho. No se pueden robar más.
2: Tenemos incluso un problema presupuestal en México porque no hay la recaudación suficiente que alcance para
3: recaudación,
2: el
3: no recaudición.
2: Recaudación. Para el dispendio de este gobierno en, yo digo que los programas sociales como tú están muy bien. O sea, sin duda, estoy de acuerdo contigo. Pero el dispendio a lo pendejo, en obras que no sirven de nada.
3: Pero es eso, es la gente que dice, ah, bueno, pero por lo menos me está... Serán unos rateros, serán unos corruptos, estarán aliados con el narco, serán guachicoleros, pero a mí me cae mi dinerito constantemente.
2: Entonces, es lamentable eso.
3: Pues la gente dice, bueno, pues ahí está. Pero es parte un poco de la idiosincrasia del mexicano,
2: pues
3: ¿no?
2: Me parece terrible. Habría que cambiarla.
3: Y eso es lo que
2: están robando.
3: Ese es el fenómeno que tantos editorialistas se preocupan.
2: Sí,
3: ¿por qué
2: sí, sí.
3: Morena es como el teflón y estas acusaciones no les hacen nada?
2: O sea,
3: por eso, por esa idiosincrasia mexicana de que roban, ok, pero reparten.
2: Es terrible. Bueno, antes se decía, por ejemplo, del PRI, sí roban, pero dejaban obra pública, digamos que gobernaban con un poquito más de solvencia y eso tranquilizaba a ciertos sectores, ¿no?
3: Tiempos, no había mucho
2: a los que
3: hacer.
2: A los que
3: era una
2: dicta, de los programas
3: dicta blanda, ¿no? Lo del...
2: Era. Y del ahora... Prismo. No sé, o sea, por ejemplo, suceden cosas como que la Suprema Corte de Justicia ahí en Chihuahua dijo, pues mira, se quiso hacer una reforma para que las elecciones en donde se sospeche que participó dinero sucio del narco, pues va para atrás, ¿no? Entonces resulta que, entonces vamos a allanar el camino para que dinero ilícito acabe influenciando una elección, o sea...
3: Mira,
2: esto
3: yo
2: lo pasa
3: que
2: Morena,
3: digo es que la realidad es como es.
2: Pero esto
3: no
2: lo pasa
3: en
2: Morena. Esto lo pasa en Morena y luego nos sorprendemos o se sorprenden de que
3: no,
2: les digan,
3: a mí lo que me sorprende es la oposición que no ha entendido nada todavía después de 8 años de
2: la
3: cuarta transformación.
2: Okay, sí, pero aquí el asunto es hasta dónde está dispuesto este gobierno y hasta dónde está dispuesta la presidenta, porque hoy otra vez salió a defender a Andy López Beltrán del artículo que salió en el New York Times.
3: Mentiras no dijo, ¿eh?
2: Que, por cierto, ese periódico es porque ella dice, el gobierno, pues, no ella directamente, sí ella directamente y su gobierno dicen que esto es un ataque político por parte de Trump. El New York Times odia y ha odiado históricamente a los republicanos y detesta a Trump. No es la vocería de Trump en ningún momento. Y entonces sale este artículo y ahí está la señora otra vez. Es que pruebas, hay esto, lo otro. Señoras y señores.
3: ¿Sabes quién es uno de los más grandes accionistas en el New York Times?
2: Sí, lo sé.
3: ¿Quién?
2: Sí, el señor Slim.
3: Carlos Slim.
2: Lo sé, pero bueno.
3: Pero Carlos Slim se lleva bien con el gobierno actual. ¿Tú crees que...?
2: Pues claro, Carlos Slim se benefició del gobierno López Obrador enormemente. Carlos Slim incrementó su fortuna con López Obrador increíblemente. Y no digo que sea una cuestión ilícita, pero así fue.
3: Primero vamos a separar las cosas, ¿no? Los frijolitos de las piedritas. El artículo del New York Times habla de dos posibles investigaciones. De posibles agencias de los Estados Unidos sin decir nada.
2: No
3: dice que hay una investigación abierta en contra de Andy López Beltrán.
2: De hecho dice exactamente, o sea, dice no la hay, o sea, no hay una investigación ya formal.
3: Pues entonces,
2: se habla de posibles investigaciones.
3: Dijo puras verdades el día de hoy.
2: Sí, pero ¿sabes qué? Que esta protección, con todo el asunto de Amílcar Olán, que misteriosamente aparece en Suiza.
3: Presunto prestanombres de Andy en estos presuntos jugosos negocios.
2: Bueno, el jugosísimo negocio del huachicol, por el cual ya desaparecieron gente de la Marina.
3: Y tenemos desaparecidos que de 3,000 millones de pesos de México a Suiza. ¿Dónde estaba Amílcar?
2: Ese agujero, además de todo, o sea, eso, lo del huachicol fiscal, se llama huachicol fiscal porque no pagaron impuestos. Entonces tenemos un déficit recaudatorio donde hay un agujero gigantesco que es este robo.
3: De 600 mil millones de pesos, dice.
2: Este robo gigantesco, entonces...
3: Por eso el gobierno no tiene dinero para repartir, por
2: igual los machiculeros. Los que pagamos impuestos. Estos güeyes que se enriquecieron, quien sea que hayan sido, ¿eh? No sé si nariz de...
3: No, nada más lo pagamos el pato los que pagamos impuestos, porque tú igual los pagarías si hubiera habido guachicol o no.
2: Pero el país entero paga. El país entero
3: la infraestructura, el desarrollo, los programas sociales, todo eso es lo que se ve impactado. El dinero que se llevan los partidos políticos.
2: Y entonces se ve impactado. Es una negación absoluta y constante por parte del gobierno federal, encabezado por Claudia Sheinbaum, de no hay pruebas, no veo, soy de palo, ¿no?
3: La verdad es que no tienes corazón, güey, no te has puesto en el lugar de nuestros pobres políticos.
2: Pobre
3: ellos tienen el más noble de los oficios, trabajar en pro de los demás, de los más necesitados.
2: Claro.
3: Y si no me crees, escucha esta declaración, ¿de quién si no? Gerardo Fernández
2: Pobrecito,
3: Noroña.
2: Pobrecito, esto me hizo llorar de verdad. O sea, es increíble la presión que tienen estos,
3: vaya,
2: estos buenos
3: algo de
2: hombres
3: empatía
2: sobre ellos.
3: Hacia estos próceres de la patria.
2: Este
3: qué duro es ser legislador. Adelante, Changoleón.
2: El Changoleón que viaja en primera clase y que tiene casas de millones de pesos.
3: ¿Cómo sufre?
2: Pobrecito, hijo de la nación.
3: Venga,
2: HDP, hijo del pueblo. Hijo del pueblo. Habla, HDP.
0: Yo fui diputado por primera vez a los 49 años. 49 años.
3: No me digas.
0: Diputado federal. Y sí te afecta.
3: Sí.
0: Sí necesitas madurez. Sí necesitas...
2: Madurez.
0: Sí te afecta, no importa la edad que tengas. Y si eres
3: la
0: joven,
3: madurez, ¿dónde está?
0: Sin ningún prejuicio con los jóvenes, pues las posibilidades de que te afecte más son reales.
2: Ah, o sea, mientras
3: pobrecito.
2: Más viejo, más cínico. Lo que está diciendo es mientras más viejo, más cínico, ya no me afecta, pero ya estoy grande. Si fuera joven, me afectaría mi cinismo. Pero bueno.
3: Bueno, él también tiene derecho a sentir. Es un ser humano con emociones, con miedos.
2: O sea, pero con la capa de mugre que trae no ha de sentir nada, güey, del mundo. No lo ha de percibir. El sentido del tacto lo debe de tener nulificado por la capa de mugre.
3: No, yo sí me siento muy mal. Pobrecito Noroña. Le mando un abrazo. Debe ser durísimo eso de ser legislador.
2: Yo le mando un desodorante.
3: Y cobrar dieta.
2: Sí,
3: y tener todas estas prebendas y beneficios.
2: ¿Y a todo esto qué es? O sea, ¿cuál es su legado legislativo? ¿Qué nos ha dado Gerardo Fernández Noroña en todos estos años?
3: Mira, ha dado legislador. Muy buenos discursos en ambas cámaras.
2: Ajá.
3: Porque es un gran orador. Ha dado unos shows nacionales muy divertidos.
2: Un gran orador para las
3: nos
2: causas que él defiende, ¿no?
3: Una historia de amor.
2: Pero algo de utilidad, yo digo de utilidad.
3: La historia de amor con Lili Tellez.
2: Con Lili Tellez. Bueno,
3: eso enamoró a México, fue digno de portadas de libro
2: pero
3: vaquero.
2: La historia de amor es una cuestión de bestialidad interespecies.
3: No sé, pero se siente la llama de la pasión. Y eso lo hemos gozado todos los mexicanos. Legislativamente yo no conozco una sola ley Noroña.
2: Yo tampoco.
3: No estoy al tanto de, por lo menos en esta última legislatura,
2: no sé
3: que haya presentado el senador.
2: Digo, porque el senador... No se me ocurre absolutamente...
3: ¿Presentaste algo, Noroña?
4: Absolutamente nada.
2: Que haya hecho, en realidad, por nosotros. Digo, porque nos cobra el sueldito, ¿no? Pero bueno... Noroña, pobrecito, la verdad me siento muy mal por
3: ya,
2: también.
3: Sí. Ponte
2: igual
3: zapatos,
2: que me siento mal,
3: güey,
2: por Andrea Chávez, que no consiguió la coordinación. Me siento pésimamente mal.
3: Eres un cínico, pero bueno, en este momento...
2: No soy un cínico, me estoy riendo, o sea, a quijada batiente de cómo se la peinó. Y además de todo, un panista. Ñaca.
3: No panista,
2: bueno, un
3: expanista.
2: Expanista, güey.
3: Y también ex Movimiento Ciudadano.
2: Un panista de años. Sopas, Perico.
3: Bueno, y a ver quién gana la elección, porque ahí está Maru Campos. Hoy en día gobierna el PAN.
2: Pero
3: claro,
2: ya
3: que
2: en
3: tiene unas cifras medio complicadas.
2: Ya
3: Maru
2: en
3: Campos,
2: Chihuahua, si hay
3: de Chihuahua.
2: Actuar de grupos delincuenciales que aporten dinero, la Suprema Corte, del sueño febril de López Obrador, la Suprema Corte a modo de Calzóncin, ya dictaminó que no hay pedo. O sea, que hay más problemas
3: si
2: hay una injerencia
3: Ortiz,
2: internacional,
3: ¿no?
2: si hay injerencia extranjera, ahí sí vamos a echar para atrás la elección. Si se encuentra que hubo dinero del narco, no, porque a lo mejor los políticos no sabían de dónde salió el dinero, que es la resolución, la leí hace ratito y me parece increíble. Dice, es que no se puede culpar a un pobre candidato que a lo mejor no sabía de dónde llegaron los millones para su campaña. Y pues tienen toda la razón, ¿no? Pobrecitos, ¿cómo van a saber? O sea, de veras. Increíble el cine.
3: A lo mejor sí hay así como unos cinturones de protección. No, pues que el candidato no se entere y nosotros sacamos la lana de donde sea. Y
2: el candidato no se entera. De pronto le aparecen millones para su candidatura, pero no se entera.
3: Pero a él no le aparecen en su cuenta.
2: O
3: aparecen en sobres y en portafolios. Por cierto, el día de hoy, en este momento en el Senado de la República, se debate la llamada ley antimemes, que la oposición dice que es censura disfrazada. Y Morena defiende esta iniciativa. Que esta iniciativa, la verdad, es que está, ha sido muy mal comunicada por el gobierno y por eso le están zorrajando esto de la ley antimemes.
2: ¿Antimemes? A ver.
3: Pero no es tan como lo dicen.
2: ¿Cuál es el espíritu entonces de la ley antimemes?
3: La ley lo que prohíbe es que utilices emblemas, logotipos oficiales.
2: O sea, que en la casa
3: hacer
2: de los
3: parodias.
2: De los, ¿cómo se llama?
3: De los mañosos, por
2: de
3: ejemplo.
2: De los mañosos salga aparezca, el logo de Morena.
3: Sí, gobierno de la República.
2: O el logo de Morena.
3: No, el logo de Morena no tiene problema. Es, ¿no? Es los que son oficiales del país, del gobierno, del Poder Ejecutivo.
2: No, pero eso es fácil de evitar. Si cualquiera
3: a eso no se refiere la ley.
2: Si Van Pipe quiere hacer unos memes que los hace muy buenos y muy divertidos, nada más es cosa de que lea bien la ley, está anti memes, y
3: Y no reproduzca símbolos oficiales.
2: Pero sí podemos usar las caras de los candidatos como cualquier cartonista y demás.
3: Sí, pero Morena comunicó muy mal esta reforma.
2: Bueno,
3: y entonces le madrugó un poco la oposición y pues ya la calificaron ley antimemes. A mí cualquier tipo de censura me parece mal. Incluso que nos prohíban utilizar los logotipos de la Secretaría de Gobernación o Presidencia de la República, me parece mal.
2: ¿Y si los varías un poco, si los cambias hasta dónde? O sea, esa discreción del que
3: no
2: lo ve.
3: No hay problema.
2: ¿Eh? O sea, si los cambias tantito, pones gobierno de México. O de México. Y ya, güey. Y así te lo pasas.
3: Pues a lo mejor, es que no conozco tan a fondo la ley, vamos a ver qué pasa el día de hoy.
2: Pero sí puedo seguir haciendo caricaturas de mis políticos favoritos, como de Laida Sansores, por ejemplo.
3: O sí, de, sí, sí, sí.
2: O de Noroña, o de Rochamoya, o sea, mis políticos favoritos de Adán Augusto, y convertirlo en un ratón volador.
3: La idea es separar, que le quede claro a quien lo ve, que está viendo una parodia y no una comunicación oficial.
2: Pero
3: eso es, ese es el espíritu de la ley antimemes.
2: Pero ve lo que acabas de decir. Alguien, por ejemplo, ve la casa de los mañosos y dice, esto podría ser real.
3: No, güey, porque no son seres humanos.
2: Bueno, alguien ve una, no sé, de estos memes. Hace poquito vi uno que salió una ratota gigante con una nariz así medio ganchuda. Una ratota peluda y con una colota. ¿No? Y frente a él un Batman enseñando un ratoncito todo churriento ahí, chiquito. Y diciendo, aquí están los miles de
3: víctimas. O sea, es una crítica a la Secretaría de Seguridad y Protección Ciudadana de Omar García Harfuch.
2: La regadota que dio Harfuch, dizque descubriendo un
3: el decomiso
2: gran
3: del siglo
2: de huachicol y pues resultó que no.
3: Resultó que se aceleraron.
2: Resultó,
3: ¿no?,
2: que nomás hicieron el ridículo.
3: Pero ese es el espíritu de la ley, de separar lo que es una parodia de un intento de engañar a la gente. Que no puedas poner a Claudia Sheinbaum con inteligencia artificial y los locos de Presidencia de la República a decir que ella apoya al narcotráfico.
2: Bueno, a ver, si te ponen a ti a decir muerte a Morena en un video con inteligencia artificial, la gente va a saber que no eres tú, güey.
3: En este momento quizá, en 2 años no lo sé. En 2 años,
2: o sea,
3: no
2: en 2 años ya podrías volteártele a Morena.
3: No, en 2 años. En 2 años la inteligencia artificial.
2: Aún hay esperanza, Eduardito, precioso. Oh, gran genio de la radio y del genio de los medios.
3: Yo nunca he apoyado a ningún partido político. Yo apoyo la objetividad.
2: Genio de todos los medios. Podría cambiar de opinión.
3: No el ataque irracional y pasional.
2: Podría
3: cambiar de opinión. Porque mi opinión no es apoyar a Morena, como
2: pero
3: te estoy diciendo.
2: Pero podría cambiar
3: y
2: de opinión.
3: Sordera.
2: Podrías cambiar de opinión y dejar
3: he
2: los pompones de un lado.
3: Las políticas de Morena. Por más que
2: porras,
3: trates de hacer esta parodia.
2: ¡Pim, pom, porra!
3: No
2: pim,
3: va a salirte.
2: ¡Pim, pom, porra!
3: A diferencia
2: pom,
3: de
2: porra.
3: Ti, yo no apoyo un equipo. No soy anti nada.
2: Claro. ¿Yo a qué
3: como
2: equipo
3: tú eres
2: apoyo?
3: Anti Morena.
2: ¿A qué equipo apoyo?
3: Todo lo que haga Morena está mal.
2: No, es cierto.
3: Apoyas a la oposición y apoyas lo que sea en contra de Morena.
2: ¿En qué momento he apoyado a la oposición? ¿Me podrías dar un solo ejemplo?
3: Ah, hablando de Xochitl Gálvez, votando por ella.
2: Bueno,
3: por
2: a ver, perdón.
3: Ahí está tu ejemplo.
2: Cuando he hablado de Xochitl Gálvez, he dicho que es la peor candidata que he visto en mi vida. Y cuando he explicado
3: ya que perdió. Eso
2: no,
3: dijiste ya que
2: mi
3: perdió,
2: voto,
3: por
2: perdóname,
3: Dios.
2: Mi voto por ella fue porque no había la... O sea, no
3: mientas,
2: había
3: San Cristóbal.
2: Manera,
3: la gente
2: no
3: tiene
2: había
3: memoria,
2: manera, Videgaray,
3: la gente tiene conciencia social,
2: votase
3: nadie te cree.
2: Por la 4T, güey.
3: No eres más
2: gran
3: que un
2: genio
3: de Alito Moreno.
2: Oh, gran genio de la radio.
3: yo sí
2: que
3: voté
2: hagas güey, por favor. Yo no
3: yo
2: voté.
3: Yo sí
2: por
3: voté
2: Claudia
3: por Claudia Sheinbaum. Y sin embargo, y también voté por López Obrador en muchas ocasiones.
2: Yo ni de chiste hubiera votado.
3: Desde el
2: por
3: 97, no, ajá, desde el 2000 voté por López Obrador.
2: No, yo no voté por López Obrador jamás, porque ya sabía quién era y ya supimos todos quién es. Pero bueno.
3: ¿Quién es?
2: Pues es un tipo engañabobos, es un tipo que pues enriqueció a su círculo, que puso en el poder a una verdadera
3: un
2: magia que acabó
3: meteórico
2: con la división de poderes. Ya no hay Suprema Corte, ya viste lo que les acabo de decir.
3: Sí hay Suprema Corte.
2: Por favor, la Corte
3: nada
2: de la
3: más está
2: de
3: al servicio del Poder Ejecutivo, pero sigue habiendo.
2: Bueno, pero ya, a ver, ya. Esta discusión no nos va a llevar a ningún lado, es la que siempre tenemos y creo que ya no la quieren oír.
3: Sí, pero no te la prolongues. Yo no soy de Morena, no apoyo a Morena, yo apoyo la objetividad.
2: Pim, pom, porra, pero vamos a otras cosas.
3: Pim, pom, porra es la que le pones tú a Lito Moreno.
2: Mira, pim, pom, porra es el que te foma, el que te fumas tú en las noches, el pim, pom, porra. Bueno, ya, vámonos a otra cosa.
3: Vamos a otra cosa, vamos con nuestro queridísimo Noroña, que ya es como parte del programa.
2: Pues es un payaso más, ¿no?, de la política.
3: Alguien me decía ayer en el canal de televisión, oigan, ustedes van a ser presidente a Noroña, siempre están hablando de él.
2: Okay.
3: Bueno, Noroña remete contra expresidentes de México y de paso contra la oposición que tanto ama el Estaca. Adelante.
5: Vienen
3: oposición
5: a decir...
3: inútil, además.
2: A ver.
3: Una bola de asnos en la oposición. Nada más de verdad, no les da la cabeza para nada.
2: Solo quiero decir una cosa.
3: Dila.
2: ¡Pim, pom, porra! Vamos a escuchar la declaración. Venga.
5: Vienen a decir aquí, bueno, me piden un ejemplo de un presidente de la República de doble nacionalidad que haya traicionado a la patria, Vicente Fox Quesada. Ese tipejo, inclusive hoy convocó alerta máxima porque están en riesgo nuestros derechos, rematador del patrimonio nacional. Es cierto,
3: ¿ves que es buen orador?
5: Que Enrique Peña Nieto, Ernesto Zedillo, Felipe del Sagrado Corazón de Jesús Calderón
2: y sus apoditos mamucos. Un gran orador, no hombre, un poeta,
3: sí, es un gran orador.
2: Una persona con un intelecto y un cacumen, qué bárbaro.
3: Y en los debates es un perro, güey.
2: No,
3: o sea,
2: hombre,
3: sin duda es inteligente,
2: una saeta, de verdad, güey.
3: Ahora, aquí no está diciendo nada nuevo. Lo que sí me sorprende es esto de decir que Fox tiene doble nacionalidad. Yo no lo sabía.
2: Yo tampoco lo sabía.
3: Y no creo que, si la tenía en el momento en que fue presidente, no creo que eso haya influido en que haya sido tan mal presidente Fox.
2: A ver, ya estuvimos platicando el otro día. O sea, si yo quiero ser doble agente para un gobierno extranjero, no necesito la nacionalidad de ese gobierno extranjero. Lo puedo hacer siendo mexicanísimo. Si yo quiero acceder a un cargo público y tengo una doble nacionalidad y trabajo por ese cargo público en México, ¿qué más da? Si
3: la pregunta una es, doble ¿por nacional? ¿Qué le interesa tanto a la presidenta de México que no haya candidatos a gobernador y a presidente con doble nacionalidad?
2: Tiene varias opciones. Una, yo creo que la más amplia visible. Y útil y visible es pues el asunto populachero, supernacionalista, ultramexica, de no puede ningún maciosare tener estos cargos. Y la otra...
3: Millones de mexicanos con doble nacionalidad, sobre todo con estadounidense y mexicana.
2: Correcto,
3: millones y millones.
2: Millones, ¿no? Y española y de muchos otros países.
3: Españolas son muchísimo menos, pero toda la gente de la frontera que ha nacido del otro lado, la gente de hijos de migrantes, hay millones de mexicoamericanos, millones.
2: Entonces, eso me parece que también crea un mexicanos de primera y mexicanos de segunda. Lo apuntaste el otro día en el programa y me pareció correctísimo tu apunte.
3: Esto también te va a encantar. ¿A quién crees que va dedicada esta?
2: A ver, échale.
3: Una es a Ricardo Salinas Pliego, que públicamente ha hablado de que tiene la nacionalidad norteamericana.
2: Ricardo Salinas,
3: pero una más interesante todavía.
2: Si realmente quisiera acceder a un cargo.
3: Renuncia a ella.
2: Renuncia ya.
3: Pero hay otro destinatario posible, que podría tener un pasaporte francés. ¿Ya?
2: Monsieur Brad.
3: Exactamente.
2: O sea, le está cerrando el camino a Monsieur Ebrard.
3: Le está cerrando el camino también a Marcelo Ebrard porque se habla de que tiene nacionalidad francesa. Ya ven que cuando acabó su gestión como jefe de gobierno se fue a vivir unos años a Francia.
2: Me gusta y está bien que Ebrard, pero Ebrard realmente tiene posibilidades de hacerle sombra a algún candidato futuro al cual quiera darle el dedazo a la presidenta Sheinbaum, que sería un doble dedazo, sería López Obrador a través del dedo de Sheinbaum. O sea, no sé.
3: Sin duda Marcelo es contendiente.
2: Pero fue el que más se salió del huacal, ¿no? El que desobedeció, el hijo retobón de López Obrador, porque por algo se la peló.
3: Pero falta todavía
2: porque
3: mucho
2: no
3: para
2: nos 2030, hagamos güeyes.
3: Faltan cuatro años.
2: La actual presidenta llegó a la presidencia única y exclusivamente porque la puso ahí López Obrador.
3: La puso en la candidatura. En la presidencia la puso el pueblo de México. Y si no, entonces, ¿de qué sirve la democracia? ¿De qué sirve que la gente vaya y vote? La puso el pueblo de México.
2: Está bien. Pero
3: no es pimpón porra.
2: Mira.
3: Que no te den los argumentos más que para estar repitiendo una necedad.
2: Da lo mismo. Si hubieran puesto,
3: es patético.
2: Si hubieran puesto a Obrador, hubiera ganado Obrador. Si hubieran puesto a Noroña, hubiera ganado Noroña.
6: pero dudo que cualquiera de ellos hubiera, no se puede demostrar, pero hubiera ganado con la cantidad de votos que sumó, pues, Claudia Sheinbaum, superior a la cantidad de votos de López Obrador.
2: Nunca se salió del carril y siempre ha tratado a López Obrador prácticamente como un semidios. Ha sido Claudia Sheinbaum. Oye, ¿no viste al güey, un diputado con un estandarte como si fuera de la Virgen, pero con una imagen de Claudia Sheinbaum? En el Senado de la República. ¿Lo viste o no lo viste, güey?
6: No.
2: ¿Qué onda con eso, güey? No, pero ya, o sea, de plano el tlatoanismo en una...
6: No, esto ya es más allá de tlatoanismo, ya es darle trato de deidad.
2: Exacto, a ver si nos lo buscas por ahí nuevo, por ahí anda, pero es increíble. Y saca una manta, a ver si lo podemos llevar para el programa de tele, saca una manta con la imagen de Claudia Sheinbaum como si fuera el ayate con rosas de Juan Diego, güey. Es, o sea, realmente nauseabundo. No, no sé bien ni siquiera cómo se llama el güey, pero bueno, ahorita se los buscamos. Y ahora, ¿quieres oír a quién? A Dan Augusto, que no dice nada de... Pues no, no lo podemos oír porque no dice nada de Amílcar Olán. Y se le escabulla a la prensa, dice que no...
6: ¿A quién quieres oír nuevo?
7: No, que se llama José Antonio López Ruiz. Ah.
2: Lo podemos escuchar,
7: ¿no?
2: Porque saca un ayate de la Virgen prácticamente con una imagen de la presidenta y se avienta esta declaración.
8: Nuestra presidenta.
9: Adelante con sus preguntas, diputado.
8: Con la venia de la presidencia, hay honestidad en los números y hoy vengo a hablar con números.
6: A ver.
8: Señor secretario, maestro Edgar Amador Zamora, se lo digo mirándolo a los ojos. Estamos orgullosos de su desempeño. Bien lo dijo nuestro líder, el profesor Alberto Anaya, cuando asistió a la previa de nuestro partido. Su designación por parte de la presidenta fue la mejor decisión de nuestro país. Usted
2: así,
8: es,
2: ¿no?,
8: amigo de México.
2: Y así se sigue con su imagen de la presidenta, onda la Virgen de Guadalupe.
6: Pero qué bonito sincretismo de secularismo, sí, judaísmo y catolicismo.
2: Todo.
6: Todo en uno.
2: Una manera de chupar medias que yo no había presenciado jamás. O sea, de verdad, eso se llama ser un chupamedias profesional.
6: Ya ponerla de no, la Virgen de Guadalupe.
2: O sea, de plano se pasa. Sí, son. Es terrible. Pero bueno,
6: vamos a ver.
2: Es la realidad política, ¿no?
6: Salió este reportaje.
2: ¿De qué? ¿Qué te pasa, güey? ¿En qué te sentaste?
6: No, es que tengo un tema que me van a cortar la luz.
2: No, otra vez, güey. No puede ser. ¿Cuántas veces al mes te van a cortar la luz? No puede ser.
6: A ver, pero es que según yo está apagado. Voy a tener que...
2: No puede ser, güey. Esto es increíble. Bueno, les digo cuál es el top 10 del día de hoy en lo que el señor ve si pagó o no la luz.
6: Va, sí, adelante, dale.
2: Qué
6: dale.
2: Barbaridad.
6: Ahorita regresamos.
2: El top 10 del día de hoy es... ¿Por qué no paga la luz este güey? Ya está grandecito, ¿no? El Top Ten se intitula Frases de economía que puedes usar en la cama. Frases de economía que puedes usar en la cama. Mande las suyas, arroba la corneta FM. Esa es la vía gratuita de este programa donde uno de los güeyes que conduce no paga la luz. Y está preocupadísimo. Se quitó los audífonos y está volteando con cara de loco para todos lados. Les voy a mandar una captura de pantalla ahorita para que se entretengan con la cara de preocupación que tiene. Pero bueno, mándelo suyo, entonces, arroba la corneta FM, que es la vía gratuita del programa. Frases de economía que puedes usar en la cama, como por ejemplo, no, pues va a haber que analizar ese costo y beneficio para mí. Bueno, entonces la corneta, no se muevan, ahorita venimos con más, y ya creo que no vamos a tocar nada más de política, así que relájense, ahorita venimos.
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0: Bueno, vamos a algo más ligero, más amable, más llevadero. ¿Qué les parece si escuchamos cuál ha sido la peor experiencia que ha tenido en la cama el señor San Cristóbal?
1: ¿Perdón? La peor que he tenido yo en la cama. Ha habido unas lamentables, güey. Pero siempre por mi culpa, o sea,
0: la
1: nunca
0: vez que te hiciste popó, cuéntala.
1: Nunca, no, a ver, a mí me disculpas, güey. La única persona en este programa que se ha hecho popó en la cama y lo has contado eres tú.
0: Y fueron cuatro veces en la misma noche. Pero estaba solo.
1: No, bueno, me imagino que nadie quiso dormir contigo si te estabas, o sea, estabas teniendo esa situación, güey.
0: En ese momento era totalmente soltero.
1: ¿Sabes qué? Lo que a mí sí me pasó una vez es que dejé salir una sonorísima ventosidad justo en el momento del clímax. Pero sonora, sí, o sea.
0: ¿Y qué opinó el güey con el que estabas?
1: Se molestó mucho, güey, la verdad. Lo inflé, no.
0: No. Los güey.
1: Estaba yo con un zip y tronaron. ¡Papa! Horrible. No, fue muy molesto, la verdad. Y pues también luego pasa al revés, ¿no? Que tú provocas ese tipo de...
0: Sucede.
1: Sucede y pues ni modo, ¿no? Yo eso casi siempre, o las veces que me ha sucedido con distintas compañías, pues la tacleas, güey. Te la ya y ruedas a un lugar lejos, usualmente sí, más abajo, porque tienden a ascender, güey. Entonces... Y ya, la risa acaba
0: a mí
1: con
0: eso
1: todo.
0: Me ha pasado muy pocas veces, ¿eh? Y hace muchos, muchos años.
1: A mí sí me pasó un par de veces hace algunos años. O sea, no es una cuestión común, pero sucede. No. Una vez me pasó a mí y una vez le pasó a una compañera de escarceos.
0: Lo que sí me pasó una vez es que había una falta de higiene.
1: Sí,
0: terrible.
1: Sí me dijiste.
0: Y así yo.
1: O sea, cara de Kiko.
0: Sí, jalando aire de lado, así. Wow, hay que aguantar como los hombres.
1: Jalando aire de lado, de plano, güey. No.
0: Por la boca.
1: ¿Y a poco no se daba cuenta, güey?
0: Solo fue una vez. Y evidentemente ese día no se percató.
1: ¿No dijiste nada?
0: Pues es que ya no seguí con ella, ya para qué.
1: No dijiste, oye, no.
0: Y fue hace muchísimos años.
1: Así de, oye, pero espérame tantito, ¿qué sé? ¿Qué pasó, güey?
0: Una toallita húmeda, ¿no? Y de repente, algo.
1: ¿Y no sacaste así un bote de loción? ¿Un perfume, güey? ¿Algo?
0: No, aguanté con los hombres.
1: No, como, de plano.
0: Como Dios manda.
1: ¿Y sí, continuaste, nunca dije nada. Continuaste no, en la...?
0: Sí, en la faena sí continué. Y en la relación, quizá unos meses más, ya no me acuerdo.
1: Pues espérame,
0: pero no,
1: espérame. Muchos. ¿Finiquitaste?
0: Sí.
1: ¿De plano? ¿Y acá peleando por aire fresco? ¡Qué es hombre,
0: que,
1: güey!
0: Gracias. Busqué un acomodo que fuera menos...
1: Pero, o sea, sacaste la cara por la ventana, güey. Bárbaro.
0: Supongo que a mucha gente le ha pasado esto que estoy narrando, ¿no? En algún momento.
1: ¡Qué horror!
0: No que sea de diario, ¿no? Pero bueno, era uno joven y aguantaba lo que fuera. En fin, me quedé con ganas de decirles el top 10, aunque se los dijo José Ramón antes de ir ya está apagado todo, no se va a acabar el programa, no nos van a cortar la luz. Gracias. El top 10 de hoy se va a llamar Frases de Economía. Que puedes usar en la cama.
1: Qué bárbaro, mande lo suyo, arroba la corneta FM, esa es la vía gratuita de este su programa de su radio, Frases de Economía que puedes usar en la cama. No, pues de tanto estar metiendo y sacando, perdimos el interés, a ver qué pasó, güey.
0: Pues ahora sí, la vamos a tener que embargar.
1: No, pues la volatilidad de este asunto me hace dudar si vale la pena invertir aquí. ¡Qué bárbaro! ¡Qué mal huele! ¡No!
0: Creo que hoy andamos en números rojos, ¿eh? Así que...
1: Oye, cuando volteó, ¿no se sacó de onda de los tapones de Kleenex que traías en la nariz?
0: Las lágrimas.
1: ¡Las lágrimas! O sea, como cebolla, güey. ¡Ah! ¡Ah!
0: ¡No! O sea, usted como Leo Azul, que nos mandó esta frase de... Frases de economía que puede usar en la cama... Y pues quizá llegue al top 10, al final del programa, haremos una finísima selección a mano.
1: Qué bárbaro, qué horror.
0: La lleva a cabo Memo Steel, Guillermo Hinojosa, nuestro
1: la
0: jefe
1: pizca.
0: De información.
1: La pizca.
0: La pizca.
1: Exacto, porque eso es lo que hace Memo Steel, la pizca.
0: La pizca de la corneta.
1: Exacto.
0: Pero bueno, todo esto empezó los peores, las peores experiencias en la cama, esa que acabo de narrar, sí califica como, como una de las peores que un servidor ha experimentado. Pero vamos a dejar que ahora la estupenda conductora del exitosísimo podcast Pinky Promise, Carlita, nos cuente cuál fue su peor experiencia en la cama. Adelante, Carlita.
2: ¿Cuál ha sido tu peor experiencia en la cama?
3: No, sí, con Dani no he tenido como esos temas, pero sí tuve varios antes, como que, tú ya sabes, ese tipo de cosas.
2: Pero ha tenido unas experiencias fatales.
4: Tú déjate ir y te voy diciendo si sí o no.
3: Pues que luego se venden muy acá y a la hora de la hora.
4: Eso está pésimo.
0: Estoy de acuerdo. Siempre hay que. Yo siempre he aplicado mantener expectativas bajas.
1: Sí.
0: Porque andar, no, te voy a dar pasta para. Tráete topper y.
1: Es que sabes.
0: Y a la hora
1: que,
0: de la hora, mejor.
1: Además de todo.
0: Expectativa baja y superarla.
1: Te pones presión innecesaria, o sea, tú mismo. Porque entonces, tanto que dijiste, tanto que anduviste con que sí, que yo, que acá, y a la mera hora fallas. Y sucede, ¿eh? Es muy feo. Mientras más estés ahí esperando el momento y la madre, cuando llega y la riegas, es horrible.
0: Hay una cosa en psicología que se llama el síndrome de la noche de bodas. Y es que las personas que se casan están tan ilusionadas con cómo va a ser la noche de bodas y generan tan altas expectativas acerca de la misma, que si la experiencia es 98% de lo que tenían como expectativa, se sienten desilusionados.
1: Y la noche de bodas, además de todo, casi siempre acaba con él deteniéndole el pelo en el excusado para que no se lo moje mientras guacarea. Eso sucede muy seguido, sobre todo en bodas mexicanas. Entonces, pues la noche de bodas ni cuenta. Espérense al tercer día de luna de miel cuando ya, ya acabó la cruda horrible. ¿Qué onda? Y ahora sí ya estamos bien. Espérense tantito.
0: Así es, pero sobre todo la recomendación de este anciano para ustedes es reduzcan expectativas y a la hora de superarlas van a quedar como campeones.
1: Pues en si lugar duraron de andar, dos, si duraron andar dos minutos.
0: Exacto, en lugar de andar prometiendo, te voy a dar toda la noche, busquen la manera ingeniosa de decirlo así, con chistecín. Y la superan y entonces van a quedar pero a todísimo dar. Ese consejo les doy porque su amigo el Bazooka soy.
1: Güey, las portadas de revista del Bazooka cada vez me gustan más, güey.
0: Soy
1: casi
0: su
1: todas
0: fan.
1: Sus fotos son de portada de revista y sale acá con unos lentes bien acá.
0: Lamentables.
1: Sí, güey.
0: Todo padrote.
1: Parecen de super farol.
0: Y reflexivo, güey. Además. Sí, sí. Meditando sí. Con pensamientos profundos.
1: Y se mesa el pelo. Además, siempre dices, no, no, güey. Sí. Estás así en la cabeza.
0: Así es, ganadores. Le mando un saludo a mi amigo el Bazooka Joe. Pero bueno, continuemos con esto. Ya nos dijo Carlita.
1: ¿Sabes qué? Le voy a mandar un kit de soldadura. Para que vaya con los lentes esos que usan.
0: Bueno, y continuamos con el sexo de celebridades. Alejandra Bogue. Es una mujer trans a la que estimamos este espacio, que la conocemos hace décadas.
1: Ella, fue en la corneta extendida, ¿no? Hemos hablado con ella de temas varios y fue punta de lanza. Del movimiento de la diversidad. O sea, Alejandra Bogue, cuando la conocimos, no había la corrección.
0: No había Wendy's Guevara.
1: No había Wendy's Guevara, no había nada. Públicas, que públicamente andaban por ahí y por allá diciendo: soy una mujer trans.
0: Soy una mujer trans y la verdad, tocó una época muy difícil. Ya escuchar el camino. La Alejandra Bogue. Ella. Sus múltiples imitaba a ella encarnaba a los personajes. Ella

0: Mazepum.
1: Ahí se puede hacer algo nuevo. Yo creo que tú, que eres un gran productor musical, además de radiofónico, podrías hacer...
0: Un genio también este güey, ¿eh?
1: No hay
0: güey.
2: ¿Cómo andese
0: que hace? Un poeta.
2: ¿Cómo andese que hace?
0: Otra vez.
1: ¡Caca!
2: ¿Qué hace?
0: Ay, qué feo. Pero bueno, todo esto, pero estuvo muy interesante oír la canción de Syntek. ¿Junto con quién la hizo nuevo, sabes?
3: Un chavo que se llama Rook O, así, no sé si eso ya...
0: Rook O, como yo.
3: Exacto. Rook O. Y otro que se llama Moncho. Moncho Chávez.
0: Moncho O y Rook O.
1: ¿Y por qué no lo hizo con algún reggaetonero de
0: abolengo? Bueno, a lo mejor estos güeyes son súper famosos y tú y yo no sabemos, ¿eh?
1: ¿Rook O es muy famoso nuevo?
3: No lo conozco, pero yo creo que es como su manera de entrar a este mundo.
1: A este mundo, ok.
3: El reggaetón.
0: Próximamente pues. Reggaetones de Alex Syntek. Me parece muy bien que los vientos cambien, que se actualice.
1: Correcto.
0: Y nos siga dando entretenimiento. Pero bueno, ahora con ustedes, el día en que Molotov, en mi opinión, la mejor banda de rock que ha existido en la historia de este país, cerró un festival precisamente de reggaetón. Adelante.
4: Fuimos a Manizales, a Colombia, a cerrar un festival de reggaetón.
5: No, pero es que Molotov sí puede, güey.
6: Sí, bueno, no puede hacer lo
7: mismo. Yo sí lo agradezco.
5: Porque están cabrones.
4: 8 horas de reggaetón, con tormenta tropical.
7: Ya la gente sin ropa.
6: La gente ya sin ropa.
4: Eso es lo que iba sin ropa.
6: La gente ya había juntado sus cuerpos.
7: Como changos.
4: O sea, yo no me quedaría a ver el show de Molotov. Ya vámonos de fiesta, güey. Y pum, salimos a tocar, pues.
6: Top.
4: De no hay de otra. Y se puso cabrón.
8: Sí. Nunca nos han así aguchado mal pedo, ¿no?
4: Nunca. Le abrimos a los Héroes del Silencio. El primer show que hicimos en Palacio de los Deportes, que era el último show de ellos. Gente, ¿qué chinga tu madre? A lo mejor eso hubiera sido una de las así horribles.
1: Ahí sí los abuchearon. Bueno, es que era una banda
0: empezaban.
1: Muy joven.
0: Y además eran, joven. Salieron con una agresividad.
1: Bueno, pero ese
0: uno de sus sencillos se llamaba Gatumá, ¿no?
1: Sí, justo el que estaban refiriendo. Pero la verdad es que eso fue lo que, bueno, aparte de la buena música, esa cosa que nadie había oído jamás, pues les dio muchísima relevancia y gran éxito. Además de todo, expresaban algo que en México estaba

0: prohibido, ¿eh? O sea, el criticar directamente al gobierno y es más, a mentadas de madre, era una cosa que no se oía en ningún lado. Yo me acuerdo cuando llegó el disco de Molotov a la estación de radio, en W. Yo dije, güey, esto jamás lo va a poder oír nadie porque no se puede poner en el radio. Y no, güey, no.
1: Yo me acuerdo cuando compramos ese disco y lo íbamos oyendo, tú y yo íbamos una grabación, lo íbamos oyendo en tu coche. Y canción tras canción decíamos, wow, ¿qué es esto?
0: Está buenísimo.
1: Esta está buenísima, la anterior también, la que sigue también. Discazo. Pero bueno, según algunos, Molotov después dio el cambio y ahora ya no son contestatarios, ahora son panistas, ¿no? Según dijo uno de los hijos de López Obrador. José Ramón.
0: Es que hay que ser un idiota que no sabe absolutamente nada, de música ni de cultura para decir eso. No me extraña de el caballero en cuestión.
1: Pero ¿qué tal el Ayala que le contesta bautizándolo?
0: Las orejas.
1: Bautizándolo como el panzón millonario a
0: pues
1: José Ramón
0: sí,
1: López
0: güey.
1: Beltrán y ya.
0: Pues claro.
1: Y se le quedó el panzón millonario al panzón
0: pues sí,
1: millonario.
0: Sí, bueno, y falta el panzón tranza y el panzón, el Nepo Baby. No sé, güey.
1: Nariz.
0: Ese es el
1: con
0: otro
1: mi
0: hermano.
1: Cara de nahual, de sí, nopal sí, sí. Sin rasurar.
0: Ah, bueno, es que cada uno le salió mejor al viejito pedorro, ¿eh? Cada uno de sus vástagos lo ejemplifica tan bien. Tanto que criticaba, por ejemplo, el sobrepeso de Carstens, el peje, güey. Y mira nomás, cabrón, lo que tienes ahí en casa. Pero bueno.
1: ¿Por qué?
0: ¿Por qué qué?
1: Tienen sobrepeso.
0: Pues por huevones. Porque hay que salir a correr de repente, ¿no?
1: Sí, no se ve que hagan mucho ejercicio así.
0: No.
1: En forma no se ven.
0: Digo, y eso es cosa de ellos, ¿eh? O sea, el sobrepeso, pues cada quien trata su cuerpo como quiere, pero... Yo siento que tu físico es un reflejo de tu mente. Pero bueno, cada quien.
1: No estoy seguro, ¿eh? Yo he visto gente con físicos impresionantes que son unos verdaderos imbéciles. No, no me cabe la menor duda.
0: Bueno, está bien, entonces hay imbéciles
1: no,
0: de todos los tamaños.
1: No creo que el cuerpo
0: entonces
1: sea un reflejo de la mente.
0: Hay imbéciles.
1: Por ejemplo, Albert Einstein nunca hizo ejercicio y era...
0: No, como no andaba en bicicleta.
1: Bueno, caminaba sí. Y andaba en bicicleta,
0: además,
1: pero no estaba en forma, güey.
0: No, pero en su tiempo era raro que la gente hiciera ejercicio. No, pero... Yo sí siento que una persona que se descuida de tal manera, pues es laxa en muchos aspectos, ¿no? Pero bueno, cada quien, ahí sí, mira, cada quien haga lo que quiera con su cuerpo, tu puerco es un templo, mi querido
1: Sí, gordito. Como tal lo tratamos en nuestra
0: Nepo
1: juventud.
0: Gordo.
1: Un templo del satanismo y de la
0: sí,
1: perdición.
0: Sí, sí,
1: eso
0: sí,
1: fue
0: sí,
1: lo, sí. Ese es el trato que le dimos a nuestros
0: sin
1: cuerpos
0: duda.
1: Durante
0: pero
1: unos
0: bueno,
1: años en los 90.
0: A mí la verdad, el físico y la salud de esos güeyes me viene guanga, güey, me da igual.
1: No, nada más llama la atención, ¿no? Tanta...
0: Sí.
1: Como pues, tan alejados del cuidado.
0: Pues es que si no haces mucho, no haces nada, no te esfuerzas por nada y de pronto eres millonario y nomás andas ahí. O sí.
1: No lo sé. Pero bueno, damas y caballeros, tendremos top 10 el día de hoy y se va a llamar ¿Por qué son tan gordos? No, se va a llamar frases de economía que puedes usar en la cama.
0: Llénate la boca de esa carne cubierta en oro, pinche naco.
1: Frases de economía que puedes usar en la cama. Y puro pasivo.
0: ¡Ay, no! Bueno, mándale suyo arroba la corneta FM. Esa es la vía gratuita de su programa, de su radio. Ya sabe lo que tiene que hacer. En unos momentos más volvemos con más corneta para que usted engorde por las orejas. Ahorita venimos.
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13: Y el reto de hoy se trata justo que tú vas a escuchar dos canciones y me tienes que decir qué canciones, que ojo, son canciones icónicas que seguramente tú sí conoces de Moenia, así que te deseamos muchísima suerte, Eduardo.
15: Qué duermo, estoy soñando con su...
13: ¿Qué canción es, Eduardo?
14: Déjame entrar.
13: ¿Qué crees? Respuesta correcta, muy bien.
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13: Listo.
14: Esa desde el intro, según yo es morir 3 veces.
13: Muy bien, Eduardo, ¿qué crees? Te ganaste este pase doble. Muchas felicidades.
14: Muchas gracias.
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16: La temperatura, 33 grados.
1: 27. 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
19: Esta es la sección cornetiva.
18: El día de hoy libre, exenta de...
20: No me digas.
18: ¡Ah, no! ¡Aquí está!
20: ¡No! ¡Aquí está!
18: ¡Esto es bueno!
20: ¿Por qué me quieres borrar esta
18: No, al revés. Estaba yo lamentándome, Moisés Muñoz, de que íbamos a traer otra sección deportiva piñata y fea y mal hecha, pero veo ahora con muchísimo gusto que sí estás aquí.
20: Qué gusto,
21: aquí
20: mi querido Moy.
21: Padre Santo. ¿Qué pasó, hermano?
20: Bienvenido.
18: ¿Estás allá en tu room?
21: Es correcto, señor. Por acá andamos, okay, trabajando, dándole
18: muy
21: con
18: bien,
21: todo.
18: Muy bien.
20: Disfrutando el sol, los bikinis, la playa.
18: ¿Qué tenemos en el amplio mundo del deporte?
20: Tus variadas amantes de distintas nacionalidades. ¿Qué
18: te ¿Tienes pasa? Amantes, ¿tienes amantes en Tulum? Pecho, ya ves, quita el fondo. No, ¿tienes amantes en Tulum?
21: Que no, ya sabes que Eduardo siempre le gusta estar inventando, como lo hace contigo, Estaquita, que tú tienes un séquito de seguidoras.
20: No es cierto. Sí lo tiene, sí lo tiene.
18: No es cierto, no es cierto.
21: Pero que aparte les haces caso. Eso es no, lo no, que, no, no, lo es, que miente Eduardo.
20: Gente fiel.
18: Que no.
20: Si por él fuera, podría tener todas las enfermedades de transmisión sexual que hay en el planeta. Es cosa de que se decida.
18: Sí. Nada de
21: Entonces,
18: esto es cierto.
21: No estés inventando cosas de que tengo Exacto. amantes yo acá. No digas eso. Tú conoces a mi esposa, güey. Conoces a Vero. Entonces, por favor, no digas esas cosas. Me metas en ese tipo de Exacto. cosas. Y al final de cuentas también vas a salir un poco manchado. Tú, entonces mejor.
18: Además, ¿yo por qué? Wey, ¿yo te por va a llover hasta ti, güey.
21: ¿Por qué andas inventando cosas que no son ciertas, güey?
20: Ok, lo reconozco. No me consta nada. Me fui.
18: Incluso te va a caer.
20: Por la
18: a ti,
20: libre.
18: Wey. Eso ya dio miedo, ¿eh?
20: Ya o sea, me dio
18: no,
20: miedo.
18: El problema no va a ser nada más para mí, va a ser para todos.
20: Lo que me dio miedo es que venga Vero a reclamarme,
21: güey. Acuérdate lo que dijo Martinoli también. Entonces.
20: Bueno, es que. No. Vero sabe que no se puede tomar en serio nada que se diga en este programa.
21: Y por cierto, tenemos nota de Martinoli.
20: Espérame. Hablando... Antes quiero hacerte una pregunta. Dime. Después del partido de ayer, México contra uh-huh. Perú, segundo encuentro con Rafa Márquez al frente, otro empate. ¿Podemos decir que México ni siquiera va a calificar al Mundial, que es una mugre de selección?
21: No. A ver, no seas, por favor, sensacionalista, Eduardo. Va comenzando la era de Rafa Márquez. Sí, no se ha ganado, pero tampoco se ha perdido. Van dos partidos amistosos, faltan dos de esta primer ventana de juegos. Y acuérdense que las selecciones siempre van de menos a más, o por lo menos así lo veo yo, ¿no? Van de menos a más. Lo importante es que para cuando venga el Mundial la selección esté completamente integrada y jueguen a lo mismo. Todos y cada uno de los integrantes de la selección mexicana sepan a lo que están jugando. El día de ayer pudimos ver una selección completamente nueva. Estos 11 futbolistas nunca habían jugado juntos antes. Entonces,
20: es cierto.
21: El hecho de que hayan tenido la capacidad de remontar un resultado, igualarlo, y sobre todo tener más oportunidades, porque una vez más vi a una selección mexicana con más oportunidades que la peruana de ganar el encuentro. Una selección mucho más propositiva, una selección uh-huh. que tuvo el balón 70% del tiempo. Y esto lo dicen las estadísticas, no yo. Entonces, esto habla de una selección que quiere mejorar, que quiere buscar el arco rival, contrario a lo que
20: la nueva era
21: ayer Perú. Sí, Perú se metió en su medio campo, presionó Primero. Tal vez los primeros 15 minutos, se metió a su medio campo y sí, hizo algo bien, tapó metió todas las líneas de ataques centrales, obligó a la selección mexicana a ir por fuera, por los costados, cosa que no le salió del todo bien. Sin embargo, encontró en una pelota parada la forma de dar el gol, un golazo, por cierto, de Víctor Guzmán, el Toro Guzmán. Entonces, yo creo que fue un buen partido, me dejó un buen sabor de boca y contrario a querer ser negativo, me gusta mantenerme en el positivismo y creo que lo que hizo Rafa Márquez ayer con los futbolistas fue bueno. No voy a decir extraordinario, simplemente bueno.
20: O sea, un empate con Perú te parece bueno.
21: Me pareció bueno por los jugadores.
20: Es el nivel del que estamos hablando.
18: Qué poquitero, Moisés. O sea, te estoy oyendo con atención y siento que estás, digamos, siendo permisivo solamente por decir. Laxo, porque un empate con Perú.
20: Porque eres amigui de Rafa Márquez.
21: O sea, lo que ustedes están diciendo es que Perú no vale madre. Que Perú es una selección pichurrienta.
18: La verdad,
21: que no sirve de nada.
20: Sí,
21: no.
20: Eso es lo que estamos diciendo.
18: Exacto.
21: Pues mira, no coincido con ustedes que sea una selección que merezca que la tachemos de inservible. No estoy de acuerdo con ustedes. Es una selección de fútbol que sí, efectivamente, no estuvo en el Mundial pasado, pero también pertenece a una confederación.
18: Es como la honestidad
21: difícil.
18: Valiente de la 4T, no vale madres, güey. O sea.
20: ¿Qué tiene que ver?
21: A ver,
18: me estaba yo pensando en algo súper pitero. Y ahí está.
20: Aparte, hace rato engañaste a la gente. Dijiste que habían sacado un estandarte de Claudia Sheinbaum como la Virgen de Guadalupe. Y ya vi la
18: casi,
20: imagen.
18: Casi. O sea,
20: es una pancarta con su foto. No tiene nada que ver con la Virgen de Guadalupe.
18: Wey, chafísima.
20: Qué manera de distorsionar la información.
18: Es cierto. O sea, señores, realmente ridículo.
20: ¿Qué pasó? ¿Qué pasó, don Miki?
21: Muy bien, muchísimas gracias. Nada más aquí me comunico para decirles que están en la sección del gordito de están hablando de política y eso. Ya hablaron mucho de eso, ¿no? Y van a seguir hablando seguramente, pero ahorita hablen de deporte con este güey. Lo tienen aquí, ni le pagan, háganle
20: eso. ¿Verdad? Porque además el güey no se compromete, no da opinión política. Sí, ¡nunca!
21: No, así es este güey, así de repente quiere ser político. Ya está metido ahí en esas cosas.
20: Es político.
21: No quiere tirar a nadie. Así es. Pero...
20: tiene usted razón, don Minji.
21: Trátenlo bien, trátenlo bien. No le pagan, trátenlo bien, por favor.
20: Ahí nos vemos. Ya, ya dijo 20 veces, ya sabemos. Sí, se nos cae la cara de vergüenza. Jefes que nos están escuchando, gracias, por Dios.
21: Por fin puedo decir que este señor habló para algo positivo. Mantengámonos en el tema del deporte, señores. Quiero hablar de lo de Martinoli, porque es importante.
20: Adelante,
21: a ver, para ustedes, ¿quién es el mejor comentarista deportivo del país?
20: Sin ¿comentarista duda, o narrador?
18: Narrador,
21: pues Martinoli. Es que la pregunta es así. ¿Quién es el mejor narrador de México?
20: Sin duda es Cristian Martinoli. Para mí no.
18: Yo creo que sí. Y comentarista
20: sin duda es Luis García. Lati, güey.
18: Luis García también, pero Lati, lo que sucede es que le brinda tantos elementos a los comentarios que hace alrededor del...
20: Pero Luis jugó, güey, jugó mundiales, metió goles en mundiales, jugó en España, sí, jugó en México, jugó en América, jugó en Pumas.
18: Mejor de los goles de Luis García, ¿se acuerda mejor Lati que Luis?
21: Que Luis. Seguramente sí. Pero bueno, esta pregunta...
18: O sea, están ahí entre los grandes de los más grandes, ¿eh? O sea, todos
20: los designados. Los dos.
21: Les va a sorprender entonces un poco las respuestas de la gente, porque salió un reportero de Record a hacer esta pregunta. ¿Quién es el mejor comentarista de México? A gente, a la calle. Salieron a la calle a hacer preguntas. A lo mejor la muestra no es tan amplia, pero la tendencia sí es muy clara. Y vamos a escuchar, por favor, las respuestas de esta serie de personas a las que le hicieron esta pregunta, por favor.
0: No, pues digo que el perro.
3: ¿El perro todavía?
0: Sí.
20: Bermúdez.
3: Encima de Martinoli.
0: Sí, por mucho.
3: Martinoli,
0: es el Martinoli.
22: Con Martinoli y con el doctor, la verdad.
23: ¿Sabes Faitelson?
24: El doctor Luis García.
25: El Martinoli.
26: Perro Bermúdez.
27: Perro Martinoli, el doctor García y Campos.
28: Martinoli, por mucho, sí.
29: Bermúdez.
27: ¿Pero Bermúdez? ¿Por qué?
29: Pues porque tiene mucha experiencia.
25: Martinoli, no, es el Martinoli.
29: Pero Bermúdez, ¿no?
27: Martinoli, creo.
29: Martinoli.
27: Sí. Ahí está, gracias.
21: Okay. Ahí está. Sí, la muestra no es muy vasta, pero sí la tendencia es muy clara. Martinoli es considerado el mejor comentarista. Ni siquiera estamos hablando de narrador.
18: Oye, pero mi querido Moisés, ahí se mencionó varias veces al perro Bermúdez. Yo creo que...
21: el perro quedó en segundo lugar.
18: Yo creo que el perro sin duda es uno de los más entretenidos, pero yo siento que... o sea, te ponía buenos apodos y tenía un estilo todo acá, chiquitito y la...
20: Yo lo consideré en retiro, por eso... o sea, pensé que estábamos hablando de los que están en activo, aunque regresó para el mundial el perro,
18: incluso
20: ¿no?
18: Incluso en retiro, aunque no esté en retiro, me parece que no es... es muy divertido, pero no es tan preciso ni tan... O sea, yo he escuchado narraciones de Martinoli y del doctor García donde cantan el gol mucho antes de que siquiera se provoque el pase. O sea, que tienen un ojo clínico para ver lo que está sucediendo en el partido.
20: Y Martinoli, además de que te lo narra de una manera precisa, dinámica, emocionante, al mismo tiempo se da espacio para bulear a Luis García.
18: Además,
20: eso es invaluable.
21: Sí, llamaron mi atención de esta pregunta y sobre todo de la respuesta, llamaron mi atención tres cosas, ¿no? Número uno, el hecho de que no hayan mencionado a Andrés Vaca. Andrés Vaca es el narrador titular de Televisa y no fue mencionado ni una sola vez. Eso llamó mucho mi atención. Bueno. Segundo, que hayan nombrado a Cristian Martinoli como comentarista deportivo cuando todos sabemos que él es narrador. El comentarista, en ese caso, analista, sería el doctor García, el cual fue, sí, lo mencionaron a él. Y a Jorge Campos, que también lo mencionaron, que aunque pues
20: Y a Sague.
21: No comenta mucho, pero está ahí. A Sague tampoco lo llamaron. Y otra cosa, digo, esto no me sorprende mucho porque si nos adecuamos a las especificidades, podemos decir que Alberto Lati no es comentarista, él es periodista deportivo.
20: Es las dos
21: no
20: cosas.
21: Tanto comentarista. Podría ser.
20: También comenta.
21: Yo lo considero más periodista. Pero comenta, bueno, es que...
20: En las narraciones de fútbol, aquí en W Radio, él comenta, no narra,
21: yo lo
20: comenta.
21: Veo por encima, yo veo a Lati por encima de un comentarista deportivo.
18: Tus fantasías sexuales son otra cosa, güey. O sea, si tú ves a Lati por encima de un comentarista deportivo, ya son tus perversiones, güey.
20: ¿Has visto los ojos?
21: Mira, lo bueno es que no lo veo por detrás.
20: Su belleza.
21: Lo bueno es que no lo veo por detrás, lo veo por encima. Porque por detrás ve Eric Lira a Morita. Y esa es la siguiente nota
20: pero espérame,
21: que tenemos.
20: Antes de pasar eso, que me encanta la declaración de Eric Lira, quiero entenderlo. O sea, tú estás diciendo que Lati es
21: un pinche payaso, no es un periodista serio.
18: Eso está
21: diciendo. No, todo lo contrario. De hecho, estoy diciendo todo lo contrario. Lo veo a él como el máximo periodista que tenemos en México.
20: Periodista deportivo es el número uno, estoy de acuerdo.
21: Es correcto, eso es lo que estoy diciendo. ¿No?
20: Bueno, así vámonos con Eric Lira. Totalmente. Y está extrañísima. Escuchemos a Eric Lira. Declaración que parece de la sección gay del programa.
21: Exacto, le preguntan acerca de Gilberto Mora, ¿no? Y sobre todo, ya después les voy a decir yo lo que quiso decir Eric Lira, pero escuchemos mejor esta declaración del centrocampista mexicano.
4: Sí, a ver, a mí me encanta estar atrás de él, porque pues, yo voy a saltar por él o ser de los primeros que va a ir a ayudarlo o apoyarlo, entonces...
18: Me gusta estar atrás déjalo, de él y lo voy a apoyar.
21: Iba a decir otra cosa,
4: entonces primero que me da que yo la recupero y se la doy y sé que va a pasar algo y después que sepa que estoy atrás, como siempre le digo, que él disfrute, que yo voy atrás
21: que sepa que estoy atrás, que él disfrute y que yo estoy atrás.
18: ¿Alguna vez algún compañero te dio ese tipo de apoyo atrás?
20: Para no, pensé que, no, que era el último de la fila, era portero. Atrás, yo se tenía que apoyar en el poste.
18: No, pero
20: nada
18: si,
20: más.
18: Estaban atrás, no atrás de ti, pero pues contigo.
21: Siempre es bueno que nadie esté detrás de ti. Eso yo creo que es importante. A menos que te guste que alguien esté detrás de ti.
20: O que sea Eric Lira.
18: Bueno, si eres a los delanteros les gusta que estén detrás de ellos, pues son delanteros, ¿no? Siempre están los demás detrás.
20: Morita jugó como 10, ¿no? En el otro partido.
21: Exactamente. Jugó de 10 ahí repartiendo el queso, delantero. Que lo hace muy bien. Pero lo que quiso decir Eric
18: Lira. Oye, Moisés,
21: es que
18: te dé 10 el equipo como tu número de camiseta. O sea, que te dé 10 el entrenador.
21: No.
20: Que te dé 9.
18: Apreciada. Sí. Bueno, que te dé 5, no. Pero a la vez, ¿no? O sea, no sé.
20: ¿Y tú haces eso con tus defensas? Les decías, yo
21: es
20: estoy
21: mejor
20: atrás
21: que te
20: de ustedes.
21: Sí, Eduardo. Pues sí. Siempre les mostraba, exacto, mi respaldo, mi apoyo, que sepan que siempre detrás de ellos hay alguien que va a estar listo para pararla. En caso de que sea necesario.
20: Claro, yo se las paro, así no es. Se preocupen, ustedes adelante. Hagan lo que tengan que hacer.
18: Ustedes disfruten, muy bien.
20: Y para disfrutar, escuchen esto, por favor.
18: A ver. 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
21: No, Eduardo, con lo que dijiste me imaginé a Cristian Martinoli en tu recámara narrando una escena.
20: ¡No!
21: ¡Impresionante!
20: No, estaría increíble también eso. Digo que... Qué incómodo tener a Cristian ahí. Pero imagínate una narración.
18: ¿De qué lo tendrías vestido?
20: No, tendría que estar en la ropa de etiqueta, que es nada. Tendría que estar igual que todos.
18: Ya. Muy bien.
20: Que todos los que estamos ahí.
18: Todos los que están ahí. Ok.
20: Sería bonito, mi querido Moy. Pero bueno, no va a suceder. A menos
21: Ah, no, suerte, bueno, imagínate.
5: Ah, no, bueno.
21: Híjole.
5: Ah, no, bueno.
21: Oye, ¿cómo ves, Cristian?
5: ¡Ah, no, bueno!
21: ¡Gracias!
18: ¿Qué es eso que se ve ahí? Es...
5: ¡Ah, no, bueno!
18: Ya.
21: Ay, ay, ay. Bueno, continuamos con la información. Tenemos dos notas más para entregarles. La primera es una... en la conferencia de prensa le preguntan a Rafa Márquez acerca de Gilberto Mora. Y contesta de la manera como creo yo contestaríamos todos los mexicanos o todos los que nos gusta el fútbol acerca de este 10... muy jovencito, 17 años apenas, pero escuchemos, por favor,
20: ya casi la respuesta
21: 18. De casi 18, sí, Rafa Márquez, por favor.
6: Bueno, es muy joven, yo creo que tiene un futuro muy interesante y la verdad es que tiene calidad para jugar en cualquier equipo, así que ojalá que ahora que pueda cumplir 18 años, pues tenga una gran oportunidad y ojalá que sea un buen equipo. Creo que Gil tiene una muy buena base de valores, creo que tiene una gran familia, el papá fue futbolista y lo ha llevado bastante bien, así que no me preocupa en que todo lo que se dice o lo que se viene
18: alabando
6: aquí lo vaya
20: a nadar en miel,
6: a hacer creerse que lo que
18: todavía
6: no ha conseguido.
18: ¿Por qué me siento una cucaracha,
6: ¿no?,
18: en un papel de esos pegajosos,
20: güey? Sí, sí, sí.
18: Que no más no se acaba.
20: ¿Qué pasa,
18: mozo,
20: Rafa?
18: Qué bárbaro.
20: Rafa es uno de los mejores jugadores que ha tenido México, es sin duda, creo, el futuro de la selección mexicana, creo que nos va a ir muy bien con él.
18: Pero el tema
20: no es el Javier el Vasco Aguirre, no es el Piojo Herrera, no son esos entrenadores que tienen ese carisma y esa forma de hablar simpático y aquí yo me estaba jeteando, güey.
18: Sí, sí, te digo, o sea, sí, creo que nadar en miel o correr en cemento fresco es la analogía correcta, qué hueva. Digo,
20: entre que me vale madres lo que está diciendo.
18: Además, y se tarda muchísimo en decirlo, exacto.
21: Sí, tiene esa peculiaridad, Rafa, su habla es muy lento, de repente redundante. Y suelen sentirse eternas, ¿no?, las respuestas de Rafa Márquez. Pero bueno, todo eso pues lo compensa con el gran futbolista que fue y también con el referente mexicano que ha sido a nivel mundial, ¿no?, futbolísticamente hablando. Y como técnico también, creo que es un técnico muy capaz y lo va a seguir con la selección mexicana. Pero bueno,
18: sí, pero qué güeño.
21: Sí, tiene que mejorar un poco con las entrevistas.
18: Qué güeño que es entre flojera y sueño.
20: No, no tiene que mejorar, es su estilo y él tiene derecho a ser como él es.
21: Sí,
20: no,
21: pero
20: es un entrenador, no es un bufón de los medios. No está ahí para entretenernos a nosotros.
21: Hay que saber atender la prensa también.
20: Contestó la pregunta.
21: Es importante.
20: Ni modo que haga una rutina de stand-up. Es Rafa Márquez, así habla.
18: Yo atendía a la prensa en los 90s con más coca.
20: ¿A qué te refieres?
18: A la prensa que traía yo que tienes.
20: Andabas bien coco, bien.
18: Bravo, y así.
20: Un whisky y un cigarro, por favor.
21: Es una prensa distinta.
18: Exacto.
21: Sí, esa prensa es de mandíbula. Oigan, vamos a la última, ¿no?
20: Qué horrible,
21: nota,
20: ¿por qué me recordaste esa sensación?
18: Pues es feo, pero además quería yo desagradarte un poco. Como todos los días.
20: Cuando te pasas el moco y sientes así.
18: No.
20: El sabor a medicina en la garganta, así.
18: Qué horror, qué horror. Perdón, Moisés, que estaba.
20: Y luego empieza ese como temblorcito.
18: No, qué asco.
20: Que te pones así inquieto.
18: Y luego sudas un poco.
20: Y no paras de hablar y quieres chupar y beber y beber alcohol.
18: De pronto dices, ¿qué es lo que huele así? Ay, soy yo, güey.
20: Soy yo, apesto.
18: Sí, horrible.
20: No lo hagan, es asquerosa esa droga.
18: Realmente.
21: Sí. Háganle caso a estos señores que tienen vasta experiencia en dicho rubro.
18: En ello.
21: No,
20: en dicho
21: no lo
20: rubro.
21: Oigan, ¿ustedes ubiquen a José Chepo Reynoso? No sé si es hermano del manager.
20: ¿De Eddie Reynoso?
21: Canelo, de Eddie. Pero bueno, él nos habla y analiza el posible retiro de Saúl, el Canelo Álvarez.
20: Pero es que él que sabe, que ¿qué información tiene?
21: Pues estoy seguro que pertenece al equipo. Seguramente es pariente de Eddie Reynoso. Quiero pensar incluso que es su hermano. No lo sé, habría que confirmar esta información. Pero bueno, él sabe mucho de la carrera de Saúl el Canelo Álvarez y analiza el retiro, yo creo que de una manera muy eficiente y coincidimos con lo que está a punto de decir el Chepo Reynoso. Pero escuchemos qué es lo que nos comenta.
7: Pero para rato ya no, pues ya son 21 años de profesional. Y esos 21 años de profesional han sido, imagínate, para la preparación de cada pelea, estar haciendo sparring, recibiendo y dando. Las peleas a veces es lo más fácil, pero el trabajo que hubo detrás de una pelea, puta, es cansancio, cansado, todo eso.
20: Sí.
7: Pero pero yo creo que no, yo creo que ya es, yo creo que son las últimas peleas de Saúl para ser sensato. Y aparte, ella no tiene que demostrarle al mundo ni a nadie.
18: Tiene razón.
7: ¿Quién es el Canelo? Ella hizo una historia grande. Él ya ganó el dinero que a lo mejor nadie se ha imaginado lo que ha ganado, pero ya le fue muy bien en todos los aspectos. Tiene su mente muy, muy limpia. No lo han golpeado, no nada. Jamás en la vida ha tentado la lona, nunca lo han. Pues está limpia su mente. Pues aprovechar, es de adiós.
18: Gracias. A ver. Eso de que está limpia su mente, ¿cómo sabes si no está pensando unas porquerías horribles?
20: Seguro una cosa es que esté sano. Iguales a las mías.
18: Una cosa es que esté sano mentalmente porque no ha recibido golpes que lo hayan dañado.
20: Güey, ¿ya viste la imagen de Moisés que pusimos en el YouTube?
18: Sí, no, está preciosa, güey. Me encanta.
21: ¿Cuál pusieron?
20: Mira más el lavadero que tiene Moisés.
18: Te ves muy bien.
20: Bueno, que tenía en esa época, no sé cómo está.
18: Te ves muy mamé.
21: En ese momento tenía. Estás pero ahí camisa. Voy otra vez, ¿eh? Voy para allá, me estoy preparando, voy para allá. Así es.
18: Okay. ¿Vienes a la Ciudad de México finalmente ya?
20: Acaba de estar la semana pasada, güey.
21: Voy a ese, sí. O sea, voy a volver a ese cuerpo que tenía anteriormente. Ese es el objetivo.
20: Qué ilusión.
21: Ese es el objetivo, así es.
20: Oye, pues vaya declaración de Reynoso, ¿no? Una serie de obviedades. Sí, el Canelo pues ya está más centrado en años, ya no es un novato, le quedan pocos años de profesional, ya demostró todo, está entero, nunca ha tentado la lona, me gustó esa expresión que utilizó.
18: Tentado la lona.
20: Nunca lo han noqueado y está muy bien y muy limpio de su mente. Yo pienso que, como dice José Ramón, pues ha de pensar las mismas marranadas que pensamos todos, entonces no sé qué tan limpio esté de su mente.
18: Son las más divertidas, imagínate las fiestecitas y el desmadre.
20: No, imagínate el vuelo que se ha dado.
21: Las posibilidades son más amplias, ¿no?
18: Claro.
21: Que las de cualquiera de nosotros.
18: Sin duda.
21: Entonces, pues tienes
18: el Canelo Álvarez, adorado a nivel mundial.
21: De explorar más tu imaginación.
18: Pues sí.
20: Pero tú eres el exportero de la América, mi Moy. O sea, tú también.
21: No me quejo.
18: ¿Qué tanto le has dado vuelo a el hacha?
20: No, ahora que estás en Tulum.
21: No. Nada amantes. Que ver. ¿Sigues con lo mismo, Eduardo?
20: O sea, ahora fue José Ramón, güey.
21: Tú también, los dos. Los dos implicaron una posible.
8: Oiga, don Moisés. No, digo, tenía ganas de saludarlo, don Moisés.
21: Ah, ¿qué pasó, don Esíbalo? ¿Es don Esíbalo o don qué? ¿Qué más era?
8: Sí, don Esíbalo, don Esóbalo para usted. Don Esóbalo.
21: No, gracias.
8: No, pues fíjese que yo le quería preguntar, ahora, cuando usted era así, el porterazo de la América y el ídolo de los niños y todo el mundo bien feliz. Ay,
21: Muñoz, ese era Chabelo.
8: El que me. El que metió el gol así histórico en la semifinal contra Cruz Azul. Y andaba de gira, ¿no se le aventaban así las muchachonas por todos lados?
21: Fíjese que me voy a reservar ese comentario, don Esíbalo, porque aparte no daba yo la posibilidad a que esto sucediera.
8: Bueno, ¿no se aventaban los muchachitos en las regaderas?
21: Oiga, don Bolligo, ¿cómo está, don Bolligo?
18: Oiga, ¿a poco no repartió, no repartió balón? ¿A poco no anotó en porterías acá?
21: No, solo en el terreno de juego. Y en una ocasión anoté en portería ajena, ¿sí?
18: No me diga. A ver, cuéntanos de eso. ¿Cuánto
21: se remate en la final contra Cruz Azul, ahí rematé y anoté.
20: De palomita.
18: O sea, pero no es imposible creer que un portero así como usted,
20: tan afamado,
18: no haya repartido muchísima ñonga. O sea, tiene que haber sucedido, ¿no?
21: ¿Qué? Lo que pasa, don Esíbalo y don Boñigo, lo que les quiero decir es que yo tomé la decisión junto con mi esposa de casarnos muy jóvenes. Entonces, cuando todo eso sucedió, yo ya tenía una relación matrimonial de varios años. Ya estaba casado, tenía
18: hijos. O sea, que eran muy ñones.
21: Siempre he sido muy mandilón, es una realidad y siempre he sido.
20: Sí, sí lo es.
18: Ok.
20: ¿Qué? Forever Young. Ay,
21: sí. Forever Young.
20: Me encantó.
18: Bueno, ¿qué más tenemos en los deportes?
21: Forever Young. I wanna be
18: forever Young.
20: Bueno, pues bien, entonces no queda señores, más que decir, sí. Nació Popote.
18: Creció Manguera y
21: ya estuvo. Y muchísimas gracias, señores. Una vez más por tenerme aquí en la corneta. Gracias de verdad. Y como dijo mi gran amigo sabio Purépecha Huangos, los dejo.
18: Gracias, Moisés. No, pues gracias, lindo, de verdad. Qué chulada.
20: Gracias, mi querido Moisés. Gracias. Y bueno, le compartimos a nuestra audiencia exactamente cuál es el top ten del día de hoy. Se llama Frases de Economía que puedes usar en la cama.
18: Mande las suyas @ la corneta FM, esa es la vía gratuita de este programa. Frases de economía que puedes usar en la cama, como por ejemplo, tengo problemas de inflación, a ver, sópleme.
9: Hoy puro deducible, mi amor.
18: No me digas. No da para
21: mira,
18: más.
21: Mira, mi amor, este vale uno, pero te lo dejo en medio.
18: No, ok.
21: Ok, ¿por qué no? ¿No?
18: Ahí
21: no,
18: tiene.
9: De economía. Buena oferta. Es como de negociación, de mercado.
18: Gracias, pero, Moisés, pero bueno. Está bien.
9: Oigan, antes de cerrar, hay una noticia que es triste y tiene que ver con el deporte, tiene que ver con la política, tiene que ver con el espectáculo. El día de hoy se informó de la muerte de un hombre muy especial, de verdad, un ser humano muy peculiar. A mí me caía muy bien, tuve la oportunidad de convivir con él en varias ocasiones. Jorge Caguachi, que fuera diputado, campeón invicto de boxeo. Nos tocó narrar una de sus peleas, ¿te acuerdas? Aquí está una vez allá en... No me acuerdo qué año.
18: Tuvo su paso por el boxeo en un...
9: Estuvo en Big Brother.
18: Una vez salió con unos... pues una fisonomía, un cuerpo, un físico muy peculiar. Pero bueno,
9: era un original, fuera de esto, era un auténtico...
18: Una persona peculiar.
9: Individuo. Sí,
18: pues, le mandamos saludos a su familia.
9: Le mandamos un abrazo a su familia y un saludo. Y pues hasta allá, hasta donde te encuentres, mi querido Jorge, te mando un abrazo y ya nos encontraremos.
18: Es correcto. Bueno, ¿qué estás haciendo, Moisés? ¿Qué es ese ruido?
9: ¿Estás haciendo coctelería?
21: No, está...
18: está bien. Gracias, estaba Moisés. Poniendo... Provecho. Que todo haya salido bien.
21: De agua, güey.
18: De verdad.
9: Arroba la corneta FM.
18: Qué bruto, qué horror.
9: Ahora abre la ventana o algo, Moisés.
21: Escuchen, escuchen. Es el termo. No es un shaker. O sea, no crean que estoy shakeando algo. No. Es el termo con hielo.
9: Suena delicioso. A ver, otra vez.
21: Sí.
18: ¿Está lleno de agua de coco de tu loom?
9: De tu loom.
21: Exactamente.
9: Por lo menos una piña colada.
18: Besitos hasta tu loom y nos vemos gracias. Luego.
9: Adiós. Y nosotros volvemos. Chao. Gracias, mi querido Moy. Abrazo.
21: Bye, bye.
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11: Feliz mitad de semana.
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3: Bueno, no sé si ustedes acuerden que en el sexenio de Felipe Calderón, el entonces presidente decidió de un día para otro, sin avisarle a nadie, acabar con el sindicato mexicano de electricistas, el ESME.
4: Así es.
3: Y bueno, se armó un follón por toda la República, plantones, marchas. Pues los electricistas sindicalizados pues no querían perder sus beneficios y sus prebendas y demás. Y han seguido luchando desde entonces por tratar de recuperarlo, pero definitivamente eso se ve muy cuesta arriba que regrese.
4: No va a suceder.
3: Pero es que hoy no, cobraron no venganza.
4: No tiene la utilidad política que tuvo otrora, porque todos esos grupos en realidad existen y son alimentados y subvencionados y se les inyecta dinero porque sirven. Pues para propósitos políticos. Es como, no sé, los magisterios en México, que en realidad se han convertido en...
3: O sea, los sindicatos de maestros.
4: Correcto.
3: Que en realidad el gobierno los consiente porque el sindicato en cuestión, cualquiera de ellos, le ofrece a cambio los votos de sus sindicalizados al gobierno que los apoya. Es lo que llaman el clientelismo. Los convierten...
4: Que pues, es un en cáncer clientes de este país. O sea, es una cosa que nos
3: el charrismo sindical.
4: Mucho
3: pero bueno, el ESME, Sindicato Mexicano de Electricistas, cobró venganza el día de hoy decapitando a Felipe Calderón.
4: Las imágenes, o sea, están durísimas.
3: No a él, no a él, pero sí a la estatua de Felipe Calderón que está en Los Pinos.
4: Que lleva tirada ya un rato en el piso. O sea, lleva un se cayó durante, o la tiraron durante el sexenio de López Obrador y nadie la levantó, haya estado tirado. Y bueno, tomaron la placa que dice Presidente Licenciado Felipe Calderón Hinojosa 2008-2012 y con esa le hundieron la jeta a la cabeza, la golpearon en repetidas ocasiones hasta dejar... Primero lo decapitaron, ¿no? La estatua. Y después hay una imagen de la cabeza de,
3: sí, la, estoy
4: de
3: viendo.
4: La estatua de Felipe Calderón golpeada, hundida.
3: Hagan de cuenta
4: placa.
3: Cuando un bebé de plástico le sumes la cara,
4: sí,
3: y,
4: así.
3: Y se le va para adentro. Así dejaron la estatua de Felipe Calderón.
4: Oye, a ver...
3: Parecen imágenes de cuando cayó Saddam Hussein en Irak, güey.
4: Me parece,
3: ¿qué es esto?
4: Me parece, pues que esa estatua es propiedad de la nación. Entonces, esto es destruir propiedad de la nación.
3: No sé por qué al gobierno actual le preocupa que destruyan la estatua de Calderón.
4: No, hombre, esto le encanta, pero me parece... Tú imagínate que destruyeran de la misma manera X o Y grupo una estatua del Peje. O sea... Sería un escandalazo, ¿no? No, bueno, pon tú que una imagen, un cuadro, una pintura, un... Y yo siento que esto es... no es algo que los gobiernos, el que sea, debería de permitir. O sea, yo creo que es un... Digo, entendemos la política de estas maneras en México. Me parece que han de estar muertos de la risa, ¿no? Los de la 4T. Mira, ahorita tienen suficientes problemitas
3: mira,
4: con su propia
3: imagen.
4: Mira
3: lo que le hicieron a Calderón. Que pienso que es una victoria pírrica para... El Sindicato Mexicano de Electricistas, no creo que ganen nada con estas acciones. Y a mí me parece que más allá de si hubo un fraude electoral en 2006 o demás, tendría que haber como una perspectiva un poco más de Estado, ¿no? Más republicana. Sí fue presidente de México Felipe Calderón, por más que se quiera tirar su estatua, sí lo fue. Y a mí me da igual lo que hagan con la estatua, pero pues es parte de la historia de nuestro país.
4: Es
3: lo mismo
4: parte
3: que
4: la historia
3: que Fox,
4: del país,
3: lo mismo
4: y
3: que
4: es
3: Peña Nieto.
4: De la nación. O sea, además de toda la estatua, no sé, acuérdate el follón que se armó con las estatuas del maldito Che Guevara y el bastardo de Fidel Castro. O sea, ¿y qué tal armaron bronca los de la 4T? Y bueno, pues es una estatua...
3: Las van a volver a hacer, güey, las van a...
4: Sí, yo sé. O sea, pero...
3: fundir nuevamente.
4: Pero sí ves la diferencia de trato de una cosa. Esta estatua de Felipe Calderón, que bueno, evidentemente pues es el gran espantajo que el peje lagarto trajo y llevó durante todo su...
3: El expresidente López Obrador, por favor,
4: wey,
3: no te vas a expresar de esa manera.
4: Ese güey, el
3: mejor presidente que ha tenido México.
4: El peje lagarto, porque así le decían y así le digo yo. Ya,
3: es el mejor presidente que ha tenido México en los últimos 8 años.
4: Bueno, ese güey utilizó la figura de Felipe Calderón como el espantajo de todo su sexenio, ¿no? Todo era culpa de Calderón, todo era culpa del pasado. Ahora, ¿de quién es culpa? Me pregunto yo. Todos los problemas que tenemos en este... Heredados de la presidencia del peje lagarto.
3: Es culpa tuya,
4: culpa?
3: Lo sabes, asúmelo y
4: ¿de
3: ya.
4: ¿De quién es culpa?
3: Jorobando.
4: Pero bueno, ahí tienen. Esto es lo que sucedió con propiedad de la nación, con una estatua que es de todos los mexicanos en todo caso. Y pues la destruyeron, la decapitaron.
3: Así es. Pero bueno, vamos a algo bonito. 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
3: Pero no es momento, hay que trabajar.
4: Ni modo.
3: Y falta muchísimo para tus próximas vacaciones.
4: Un americano, por favor. Y estoy hablando del cóctel, no de un café.
3: Okay. Un americano cargado de leche.
4: No, no, no, pero es que no es café. El americano es un cóctel, ¿ah, sí? Es muy popular en Italia.
3: Americano le dicen al café en Estados Unidos, que es un espresso que le echan agua. Le llaman americano.
4: El americano. Bueno.
3: El otro es un café regular, pero bueno, eso les vale gorro. Vámonos entonces mejor al top 10, a menos que sean amantes del café, como yo.
4: ¿De plano?
3: Soy amante del café, o sea, de toda la vida.
4: ¿El café man. Sobre todas las cosas? ¿No era el nuevo ese?
3: No sobre todo. El cafecito. Lo mío también es el cafecito.
4: Es el cafecito. Bueno,
3: vamos al top 10 del día de hoy, gracias a quienes enviaron sus propuestas. Esto se llama frases de comida que puedes usar en la cama.
4: Venga, esta es la número
3: 10. Ahora sí vas a conocer a un cerdo capitalista.
4: ¡Wow!
3: A un pequeño cerdo capitalista.
4: Frases de economía que puedes usar en la cama. ¡Qué buena amortización! Digo, para no sentir tan brusco el sentón. De la economía, claro está.
3: Ay, muchas gracias por los que enviaron. Vamos a la que sigue.
4: ¡Ah, qué rico se siente esta contracción de la economía! No.
3: De la economía. Esta economía tiene perrito.
4: No, okay.
3: Vamos a la número 9. Frases de economía que puedes usar en la cama. Ay, quisiera tener más activos, pero puro pasivo a mi alrededor. Puro pasivo.
4: Qué feo que sean así. Vamos a la que sigue, que es la número
2: 8.
4: Frases pues de economía que puedes usar en la cama.
3: Pues mira, el interés es mínimo. Pero se pierde más teniéndolo guardado en casa.
4: Exactamente. Hay que
3: aprovecharlo.
4: Hay que echarle ganas. Venga, la que sigue, que es la número
2: 7.
4: Frases de economía que puedes usar en la cama. Bueno, pues que valga la pena el gasto, ¿no? Vamos a meterle todo aquí. Venga.
3: ¿Y no puro deducible?
4: No,
3: pero bueno, vamos a la que sigue. La número
4: es solo el principio.
2: 6.
3: ¿Cómo se llamaba esto? Frases de economía que puedes usar en la cama. Híjole, compadre, ando bien corto. Voy a necesitar romperle el cochinito.
4: Meterle mano a su cochinito. Más va a haber que echar mano del cochino.
3: Vamos a la número
2: 5.
4: Frases de economía que puedes usar en la cama.
3: Híjole, hice un depósito total. Deposité todo. A ver si no se convierte eso en un problema en 9 meses.
4: Todo dentro, nada fuera. Fue un depósito completo. No, de tanto estar metiendo y sacando, ya perdimos el interés. O sea, pasa la número
2: 4.
3: Frases de economía que puedes usar en la cama. Voy a estimular tu sector privado.
4: ¿Y yo sabes qué voy a hacer?
3: ¿Qué?
4: Yo voy a hacer esta transferencia de un jalón. Una moneda al aire. ¡Es un albur! Ok.
3: Pero de un jalón me gusta. Vamos a la que sigue, la número
2: 3.
3: Frases de economía que puedes usar en la cama. Ahí te va mi macroeconomía por tu microeconomía.
4: Ándale. Vas a sentir la diferencia. Ok, la que sigue es la número
2: 2.
3: Frases de economía que puedes usar en la cama. pues mira, tu ganancia va a irse incrementando por cada familiar que se anexe.
4: No me digas.
3: Que se sume.
4: Consíguele una adicional de estas a tu mamá, ¿no? Y así. Bueno, de economía que puedes utilizar en la cama, la número...
2: uno.
4: Wow. Fíjate, frases de economía que puedes usar en la cama. Bueno, si te interesa la inversión, el calzado está subiendo y la ropa interior está bajando, así que ya sabes, es momento de atacar ese sector del mercado.
3: Chale.
4: Bueno, pues ahí tienen, ya saben en dónde meterlo todo, en una inversión que les dé buenos réditos, para que se hagan rico, ahí donde ustedes ya saben.
3: Tu volatilidad me hace dudar si vale la pena invertir en ti. Estás peor que la bolsa desde que empezó la guerra de Irán, caray.
4: No, pues llegó el momento de explotarte. O sea...
3: Bueno, pues creo que con eso ya podemos dar por finalizada esta misión, ¿no?
4: Esta basura, de querrás decir, esta porquería que ha durado 2 horas, esperamos les haya gustado. Mañana habrá 2 horas de la misma cochinada. Y los esperamos en la noche. Gracias por el rating de ayer en ¿Qué Importa?
3: Es que estuvo muy divertido, güey. Había tantas notas y además sacamos el lavadero, ¿cómo no?
4: El lavadero chisme. Estuvo buenísimo, ¿eh? El chisme político estuvo bueno. Y bueno, pues ayer que estuvieron la ardidez chihuahuense, estuvo dura.
3: El día de hoy también va a estar bueno el programa, hay muchísimo contenido, así que no se pierdan ¿Qué Importa? En Imagen Televisión 11.05, ahí estaremos puntuales a la cita, mi querido Estaquita Precioso.
4: Así es.
3: Y todo el equipo de ¿Qué Importa? Ahí estará el nuevo, por supuesto.
4: Y tenemos también corneta extendida, por supuesto, para que ustedes vayan y la disfruten, la gocen, la consuman y la hagan suya.
3: Tenemos un capitulazo dedicado a las operaciones estéticas, a la cirugía plástica en general. No se lo pierdan. ¿Cómo se llama nuestra invitada? Ya se me olvidó, ¿no?
5: Luisa Hurtado, la doctora Luisa Hurtado.
3: La doctora Luisa Hurtado, que es una verdadera experta, nos dio cátedra y es muy divertida y además es confiable. No se lo pierdan, si quieren meterse una restiradita, éntrenle a Amazon Music, es gratis la aplicación, la pueden descargar, y en la sección de podcasts, ahí encuentran precisamente, nos metimos una restiradita, pues, la corneta extendida completa.
4: Nosotros nos vamos a ir a ponernos chichis, nos vemos en la noche con un gran escote, con les mandamos tetotas. Un beso, unas chichototas.
3: Oye, por cierto, nos cambiaron de horario, si usted está escuchando la repetición de este programa, ahora estamos de 5 a 7 en W Radio, así que le mandamos un abrazo a nuestro querido y admirado Enrique Hernández Alcázar, que es quien recibe el balón a partir de este momento. Y aquí en los 40, ¿quién recibe?

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5: Mi querida Sammy del Castillo ya está aquí para platicarnos las predicciones de esta temporada Libra.
6: Y bienvenido, Libra. El mes de septiembre nos dejó esta frase: no necesitas tener toda tu vida resuelta. Necesitas identificar que sí se puede ordenar hoy. Y esto es lo que aspecta el signo de Libra este mes de octubre. Yo sé que todavía falta una semanilla, pero ya Libra está entrando y a regir con todo. Con esta entrada de Sol en Libra, cambia el tono de la situación, mis amores. Pasamos de organizar y de analizar a buscar equilibrio, a buscar armonía, acuerdos y sobre todo reciprocidad. Como que el mes pasado nos invitó, ¿verdad?, a reflexionar qué me sirve, qué no me sirve, con qué me quedo, con qué no, pero no hicimos quizás la acción. Es como que todavía estábamos dentro de la duda. Bueno, en este momento Libra viene a poner equilibrio en todo esto. Va a ponernos sobre la mesa una pregunta muy poderosa, que es: ¿estoy de acuerdo o estoy dando lo mismo que estoy recibiendo? Vamos a ponerlo en tela.
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1: La temperatura, 33 grados.
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las mañas de Kenia Os y Javi es lo que acabas de escuchar en la radio de los conciertos y así arrancan tus tardes en los 40. Yo soy Hanaí Lara y te acompaño hasta las 6 de la tarde y a ver, es el último día de septiembre, así que vamos a cerrar con todo. El día de hoy tenemos chismecito, vamos a platicar un poquito sobre lo nuevo de uno de nuestros cantantes colombianos favoritos. También tenemos un archivo pop con el que vamos a hacer un gran viaje en el tiempo, te lo advierto, porque vamos a viajar 50 años en el tiempo y nos iremos hasta Dublín. Así que el día de hoy también es muy especial porque más adelante tenemos entrevista con los chicos de Elefante. Vamos a estar platicando con ellos un poquito sobre esta gira de los 30 años y si te lo estás preguntando, si todavía tengo un pase doble más para que tú disfrutes de este gran concierto y por supuesto también boletos para los Harlem Globetrotters. Así que quédate conmigo, yo soy Hanaí Lara y nos vamos a poner en este momento un poquito románticos. Esto es El Sombrero y la Camisa de Kany García y Karim León y así arrancan tus tardes en los 40.

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0: Es lo que escuchas en la radio de los conciertos. Son ya las 3:20 de la tarde. Yo soy Hanaí Lara y te acompaño en tus tardes en los 40. Te dije que teníamos que platicar sobre uno de nuestros cantantes colombianos favoritos y aquí estoy de regreso con noticias sobre Camilo. ¿Qué es lo que está pasando? Bueno, él está presentando un nuevo álbum, un proyecto con 13 canciones y se llama Para Cuando Sean Mayores. Y a ver, el nombre no es coincidencia porque justo Camilo está pensando este disco como en una especie de carta de dedicatoria para sus hijas Índigo y Amaranto, sobre todo cuando ellas crezcan. El álbum incluso guarda por ahí algunas pequeñas huellitas participaciones de Índigo y de Amaranto porque participan con algunas frases, algunos sonidos que Camilo dejó que quedaran incorporados en esta producción, obviamente convirtiendo este disco en algo que va más allá como un proyecto familiar, como un regalo para ellas. Y este álbum justo pues es como un mapa, Camilo así lo ha descrito, como un mapa que quisiera dejarle a sus hijas para cuando crezcan, pero a la vez que nos hace una invitación a nosotros también como adultos, porque utiliza algunas canciones para tocar temas que a veces se nos olvidan cuando comenzamos a crecer, como el juego, el paso del tiempo, el poder disfrutar también del presente, y tenemos que ser honestos en este punto, porque a veces hay muchas cosas que forman parte de nuestra vida cotidiana, pero que en realidad son un regalo. Y dice Camilo, de repente como que dejamos de ver todo esto, nos desconectamos de nosotros mismos y se nos olvida poder conectar otra vez con nuestro niño interior. Está increíble, la verdad, todas las canciones de este álbum de Camilo sí tocan como que un poquito esos temas, pero a la vez que nos ponen a bailar, que nos ponen de buenas, y obviamente esta producción también la va a llevar a conciertos que va a estar en algunas ciudades de México, por ejemplo, en Tampico, en Hermosillo, obviamente en la Ciudad de México, en Puebla, en Villahermosa, en Guadalajara, y bueno, esperamos muy pronto tener a Camilo de nuevo por acá, por Veracruz. ¿Qué tal? ¿Ya escuchaste alguna canción del nuevo álbum de Camilo? Por ahora yo te dejo con música, sigues en la radio de los conciertos.
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0: escuchaste música nueva en la radio de los conciertos. Esto fue Patient Zero de Taylor Swift, que tenemos que hablar un poquito sobre esto porque estamos viviendo una nueva etapa de Taylor. Recién se acaba de casar y con esto tal vez muchos, incluso sus fans, pensaron que ya todo sería color de rosa, sobre todo en sus canciones. Y sí, en parte sí, porque en The Life of a Showgirl tenemos algunas canciones en donde nos cuenta lo amada y lo increíble que se siente en esta nueva relación, pero eso no borra las experiencias que ha tenido previas a Travis Kelce. Y es que en esta canción que acabamos de escuchar, pues parece ser una indirecta a alguno de los exnovios de Taylor. Aún no sabemos exactamente a quién se refiere, pero utiliza justo esta figura del paciente cero para definirse a sí misma como la primera persona en sufrir y en descubrir el daño emocional provocado por el hombre del que se hace referencia en esta canción. ¿Para qué? Para evitar que la siguiente mujer, la siguiente víctima, caiga en la misma trampa, porque claro que Taylor Swift es la mejor amiga que todos quisiéramos tener. Y así hacemos una pausa en la radio de los conciertos.
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6:36 de la tarde, sigues escuchando Los 40 Veracruz. Yo soy Janaí Lara y te dije que el día de hoy tengo premios para ti, y si tú nos quieres acompañar en este gran espectáculo de Harlem Globetrotters, es súper importante que pongas muchísima atención, porque ellos vienen este 1 de octubre, se van a estar presentando en el Auditorio Benito Juárez y sobre todo celebrando estos ya 100 años de este show de exhibición, en donde combinan también magia, acrobacias. Seguramente te la vas a pasar increíble, pero ¿qué es lo que tienes que hacer para participar el día de hoy aquí con nosotros? Bueno, súper importante que tú envíes la palabra Harlem a través de nuestro WhatsApp 2293-383704. Y también me vas a enviar una captura de pantalla de que tú ya nos sigues en Instagram @los40veracruz. Con eso vas a quedar registrado y te tienes que quedar súper pendiente a tu número de teléfono, porque podrías recibir la llamada de los 40. Yo te voy a hacer un par de preguntas solamente para asegurarme que sí te gusta el baloncesto, y así de sencillo te vas a poder ganar pases sencillos. Hoy son los pases dobles. Son últimos boletos que tenemos el día de hoy, así que de una vez regístrate. Yo te recuerdo una vez más nuestro número de WhatsApp 2293-383704. Y por ahora continuamos con música en la radio de los conciertos.

0: Sigues escuchando la radio de los conciertos. Yo soy Hanaí Lara y estoy de regreso contigo en un momento muy emocionante porque vamos a conocer a la primer participante del día de hoy que se quiere ganar estos pases dobles para los Harlem Globetrotters. Así que le doy la bienvenida a Yari. ¿Cómo estás?
1: Hola.
0: ¿Qué tal, Yari? ¿Qué andas haciendo?
1: Pues en el trabajo.
0: Oye, en el trabajo otra vez. No, ¿dónde andas? ¿En el baño?
1: Sí, casi.
0: Casi, escondidilla por ahí. Bueno, Yari, sí. Entonces vamos a hacer esto rápido. ¿Qué tanto te gusta el baloncesto?
1: Mira, la verdad,
0: ¿me ayudas? Poquito. ¿Me ayudas desactivando tu altavoz primero, porfa?
1: Sí, claro.
0: Listo, ahí está. Ahora sí, cuéntame. ¿Listo?
1: Bueno, bueno.
0: Ahí estamos, Yari. ¿Te gusta el baloncesto? Okay. Cuéntame.
1: Pues... es de mis deportes favoritos.
0: Ok.
1: Pero es el deporte de mi esposo.
0: Ah, ok. Entonces esto va a ser plan romántico.
1: Ay, ojalá.
0: Ay, ¿me puedes ayudar? O bajándole a tu radio, no sé qué es lo que nos está haciendo que se vicie el sonido. O, o desactivando tu altavoz. Solamente solamente escúchame por tu teléfono.
1: Sí, solo tengo el teléfono.
0: ¿Solo en el teléfono?
1: Ahí está la del baño.
0: Oh, bueno, probablemente hay fantasmas por ahí. Mira, yo por acá tengo un par de preguntas y tú las contestas correctamente. Este pase es tuyo, ¿va?
1: Ok.
0: Pregunta número uno, Yari. ¿Qué deporte practican los Harlem Globetrotters?
1: Básquetbol.
0: Muy bien. Ay, hasta en inglés. Me encantó. A ver, siguiente pregunta. ¿Qué objeto se utiliza para encestar el balón? ¿Cómo se llama ahí en donde encestan el balón?
1: ¿La canasta?
0: Muy bien, Yari. ¡Felicidades!
1: ¡Ay, gracias!
0: Es tuyo este pase. Entonces, plan romántico, Yari. Muy bien.
1: Muchas gracias.
0: A ti por participar. Oye, ahora nada más te quedas ahí súper pendiente a través de nuestro WhatsApp porque te tengo que enviar indicaciones, ¿va?
1: Perfecto.
0: ¡Felicidades! ¡Bye!
1: Oh, ¡muchas gracias!
0: ¡Vuelve al trabajo! ¡Bye, Yari!
1: ¡Bye!
0: Recuerda que tú también puedes convertirte en uno de nuestros ganadores el día de hoy. Súper sencillo que tú te registres. Solamente me tienes que enviar la palabra Harlem a través de nuestro WhatsApp y también me tienes que enviar la captura de pantalla demostrando que tú ya nos sigues en Instagram, @los40veracruz. Yo te voy a dejar con música. Sigues en la radio de los conciertos.

98, sigues escuchando la radio de los conciertos. Yo te voy a dejar con una canción más de Mar Solís, que por cierto, un dato curioso de ella es que decidió quitarse el apellido pues de una forma estratégica. Ella es hija de Marco Antonio Solís, siempre te decimos Mar Solís, pero si tú la buscas en plataformas digitales la vas a encontrar únicamente como Mar. ¿Y por qué hizo esto? Bueno, su objetivo, ella lo ha dicho, que es ganarse el respeto del público y hacer su propio camino basándose solamente en su trabajo y no en el peso de la dinastía. Escuchas, fuiste tú en la radio de los conciertos.

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0: 8:04 de la tarde, sigues escuchando la radio de los conciertos. Yo soy Janaí Lara. Oigan, y les dije que el día de hoy íbamos a tener un invitadazo de lujo. Les dije que íbamos a estar platicando un poco con los chicos de Elefante, así que le quiero dar la bienvenida a Iguana. ¿Cómo estás?
1: Hola, hola, Janaí. Hola a toda nuestra gente hermosa, Veracruz. Estamos aquí listos para platicar con ustedes. Tenemos un gran concierto el fin de semana ya y queremos que toda la gente se anime a ir.
0: Oye, quiero que platiquemos un poquito sobre qué es una gira de los 30 años, que además yo te comentaba, ¿no? Por acá hemos estado regalando algunos boletos y ha sido increíble conocer a todos los fans, que además hemos visto cómo este gusto por Elefante ha pasado de generación en generación, pero me imagino que para ustedes estar hablando de 30 años de carrera, pues no ha sido algo muy sencillo, ¿no?
1: Pues es que decirlo es bien sencillo. La verdad es que yo de repente cuando dicen la gira de 30 años digo, ¿en qué momento pasaron 30 años? Han sido obviamente muchas aventuras, muchas alegrías, emociones encontradas en todo momento, pero pues lo más importante es la gente, ¿no? Ha habido una conexión, como tú dices, de generaciones. La gente que estuvo con nosotros en los primeros discos, pues crecieron y en sus casas crecieron o hijos o sobrinos o lo que sea, hermanitos, y crecieron oyendo nuestra música gracias a estas personas, y entonces ahora van juntos al concierto.
0: Sí.
1: Eso es una parte muy, muy emocionante.
0: No, imagínate para nosotros lo que estábamos... previo a esta entrevista estábamos hablando un poquito fuera del aire. Le decía, incluso a mí, o sea, se me hace algo súper emocionante y ahora ustedes descubrir todo este gusto de la gente, pues debe ser algo increíble. Y tú me mencionabas también que pues han estado en varios lugares con esta gira. Cuéntame.
1: Sí, bueno, es una gira mundial, lo podemos decir con toda la presunción posible, porque no es fácil. Hemos estado en esta gira en Canadá, Estados Unidos, pues hemos recorrido completamente. Estamos regresando apenas de Guatemala, El Salvador. Vamos a Ecuador, vamos a Colombia. Por ahí está por cerrarse algo en Argentina. En mayo estuvimos en Europa, estuvimos en Londres, en París, Madrid, Barcelona. Y bueno, pues hemos llevado la gira de los 30 años a todos lados. Estamos bien contentos, bien emocionados, y pues obviamente toda esa gira enorme que hemos preparado con visuales bien padres, el show bien padre pasando por toda la música del grupo, pues obviamente también va a estar en Veracruz el día 3 en el Auditorio Benito Juárez.
0: Oye, sobre todo eso, así que yo me imagino que vamos a hacer como este recorrido, vamos a hacer un viaje en el tiempo a través de estos 30 años de Elefante, ¿no?
1: Sí, sí, el primer disco era De la Noche a la Mañana, Así es la Vida, La que se fue. El segundo disco fue Mentirosa, Sabor a Chocolate. El tercero, Durmiendo con la Luna, Ángel. Un montón de canciones. La gente ha hecho éxitos, muchas canciones de Elefante, y obviamente van a estar en el concierto para que la gente pueda cantar con nosotros. Imagínate, la gente va a un bar y ponen Durmiendo, Ángel, o Mentiras, y la cantan con todo.
0: Claro.
1: Imagínate lo que va a hacer en un concierto en vivo.
0: No, eso va a estar increíble, Iguana. Oye, ¿qué te parece si invitas a toda la gente que está escuchando Los 40 en este momento? Que te tengo que decir que hay varios fans de ustedes por acá a través de WhatsApp ya mandando mensajito de, oye, qué increíble, mándale saludos. Pero a ver, invita a todas estas personas que nos están escuchando pues a que compren sus boletos para que no se pierdan este gran concierto.
1: Claro que sí, Janaí. Mira, a todos nuestros amigos de Veracruz, va a ser una noche mágica, una noche de karaoke, una noche de sacar los sentimientos, pasarla increíble, terminar afónico de tanto cantar. El sábado 3 de octubre en el Auditorio Benito Juárez, en la ciudad de Veracruz, con todos nuestros amigos jarochos, una noche especial. Pueden comprar los tickets en Ticketpass o en las taquillas del auditorio, pero solo el mismo sábado.
0: Ok.
1: Así que no hay pretexto, señores, una gran noche en Veracruz.
0: Oye, Iguana, pues muchísimas gracias por haber estado aquí con nosotros. Obviamente yo estoy listísima, igual todo Veracruz está listo, pues para disfrutar de este gran concierto y celebrar con ustedes estos 30 años. Muchísimas gracias.
1: Muchísimas gracias a ustedes, a ti también, Janaí. La gente, síganos en Elefante Oficial en todos lados y nos vemos el fin de semana.
0: Muchísimas gracias.
1: Saludos.
0: Bye, bye, listo. Ya lo escucharon, es un gran concierto que no se pueden perder de estos 30 años, celebrar con Elefante. Así que, bueno, después de esto yo te dejo con música. Sigues escuchando la radio de los conciertos.
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0: Belinda, es lo que acabas de escuchar en la radio de los conciertos. Son ya las 4:22 de la tarde y yo te quiero anunciar que estamos en live a través de TikTok. Nos encuentras como @los40veracruz. Saludotes por acá a todos los que andan echando el chismecito a través de live. Muy bien. Oye, yo te recuerdo que el día de hoy tengo premios para ti. Continuamos. No me marquen, todavía no me marquen. Continuamos con tus boletos para que disfrutes de Harlem Globetrotters. Esta gran experiencia, este partido de exhibición en realidad, que por cierto están celebrando ya 100 años de este show, así que es algo que no te puedes perder. Y por acá yo le doy la bienvenida a Sure. ¿Cómo estás?
1: Hola, Sanaí.
0: ¿Qué tal? ¿Qué andas haciendo, Sure?
1: Pues aquí, en la sobremesa.
0: Me encanta. Oye, a ver, cuéntame, ¿te gusta el baloncesto?
1: Sí, sí me gusta.
0: ¿Te gusta? Ok. Bueno, por acá yo tengo dos preguntitas súper sencillas. Si tú las contestas correctamente, este pase doble es tuyo, ¿va?
1: Ok.
0: Ok, comenzamos. Pregunta número uno, Sure. ¿Los Harlem Globetrotters juegan partidos de exhibición o forman parte de la NBA?
1: Son partidos de exhibición.
0: Eso, muy bien. Siguiente y última pregunta. ¿En qué país nacieron los Harlem Globetrotters? ¿En qué país? Hola.
1: ¿Sí?
0: Sí, ¿en qué país nacieron los Harlem Globetrotters? O sea, ¿dónde se crearon? ¿Dónde salió este concepto?
1: Bueno, supongo que es en Estados Unidos.
0: ¿Qué crees, Sure?
1: Chicago.
0: ¡Ay, muy bien! ¡Muchas felicidades! Te la quise hacer de emoción, pero creo que no funcionó. Tú estabas muy segura. Oye, Sure, ahora solamente te quedas pendiente por ahí a través de tu WhatsApp, porque te voy a mandar indicaciones para tus boletos, ¿va?
1: Ok, Sanaí, gracias.
0: ¡Felicidades! ¡Bye!
1: Bye.
0: Recuerda que tú también te puedes convertir en uno de nuestros ganadores el día de hoy. ¿Qué es lo que tienes que hacer si tú también te quieres ganar un pase doble para Harlem Globetrotters? Bueno, súper importante que a través de WhatsApp me mandes la palabra Harlem y también tienes que agregar una captura de pantalla de que tú ya nos sigues en Instagram @los40veracruz. Con eso vas a quedar registrado y te tienes que quedar también súper pendiente a tu número de teléfono por si recibes la llamada de los 40. Por ahora nosotros continuamos con música. Sigues en la radio de los conciertos. Tengo el...

0: 4:28, sigues escuchando la radio de los conciertos. Yo soy Hanaí Lara y acabas de escuchar El Árbol, que por cierto es música nueva de Camilo. Oye, yo tengo algo que contarte. El día de hoy tengo un pase doble más para Elefante para que tú disfrutes de este 30 aniversario. Ya estuvimos platicando con Iguana y la verdad es que a mí me dieron todavía más ganas de no perderme este gran concierto. Y si no me marquen... No. A ver, yo te voy a contar qué es lo que tú tienes que hacer si tú quieres participar por estos boletos. Todavía no me tienen que marcar, ¿ok? Súper importante que tú te lances a nuestro Instagram, @los40veracruz, porque ahí tenemos un registro, ¿ok? ¿Qué es lo que vas a hacer por ahí? Bueno, primero, súper importante que tú etiquetes a esa persona con la que te gustaría vivir este 30 aniversario de Elefante. ¿Quién es esa persona que siempre jala contigo a cualquier plan al que tú lo invites y que va a hacer que este concierto sea todavía muchísimo mejor, ¿ok? Paso número 2, importante que ambos nos sigan a través de Instagram, @los40veracruz, y también a través de mensaje directo me tienes que enviar tu nombre y tu número de teléfono. Ojito que tiene que ser un número de teléfono en el que tú sí o sí vas a contestar la llamada de los 40, porque en un rato más, nosotros vamos a elegir de forma aleatoria alguna persona para que participe aquí con nosotros al aire y que nos demuestre qué tan fan de Elefante es, ¿ok? Así que todavía tienes unos minutitos más para ir a registrarte. Yo por ahora te dejo con música. Sigues en la radio de los conciertos.
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0: Sigues escuchando la radio de los conciertos. 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Yo te dejo con más. 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
1: 4:41, sigues escuchando la radio de los conciertos y ya escuchaste, es momento de ponerle pausa al presente y darle play al pasado, porque tenemos que hablar del 50 aniversario de la banda U2. 50 años, vamos a hacer un viaje de 30 años, de 50 años, yo no sé hacer cuentas, perdónenme. Hasta 1976, porque pues sí, acaban de cumplir todos estos años juntos. ¿Y sabes cómo lo celebraron? De una forma que los fans seguramente agradecieron bastante. Regresaron a tocar a la escuela en donde todo esto comenzó cuando ellos eran adolescentes. Imagínate la emoción de todos los alumnos, de todos los que se congregaron afuera de la escuela. Y es que, a ver, tenemos que repasar un poquito de la importancia de U2. Ganaron 22 premios Grammy, ¿ok? Y todo esto comenzó después de que Larry colgara por ahí una nota, incluso le escribió a mano. Esa nota decía: se busca, baterista busca músicos para formar un grupo. Esto comenzó así como muy de película, que quieren formar un grupo de música, y justo ellos no sabían hasta dónde los iba a llevar esta nota hecha a mano que colgaron por ahí en esa misma escuela. Incluso por ahí Bono dijo: ese es el laboratorio de ciencias. O sea, imagínate, todavía se acuerdan de todo lo que vivieron en esta escuela, y él estaba completamente vestido de negro, muy a su estilo. Subieron al escenario, señalaban los edificios desde lejos y de repente comenzaban a decir: no, pues es que aquí hicimos esto. Comenzaban a contar también sus vivencias, los profesores estaban ahí y obviamente todos los chicos, los estudiantes estaban que ni siquiera se podían creer lo que estaba pasando en ese momento. Y obvio, afuera de la escuela también había varias personas que se congregaron para escuchar afuera del colegio, porque imagínate tener incluso hasta un concierto gratis con respecto a este gran aniversario. Y por ejemplo, también cuando cantaron One, invitaron también a chicos con violines, con las arpas, con las violas, para que interpretaran esta canción junto con ellos. Obviamente chicos que estudian en esa misma escuela. ¿Te imaginas tú? Eres fan de esta banda y ahora yo te voy a dejar con uno de sus grandes rolones. Vamos a viajar hasta el año 2000. Esto es Beautiful Day y lo escuchas en la radio de los conciertos.

0: Sigues escuchando la radio de los conciertos. Yo soy Hanaí Lara y te acompaño en las tardes en los 40. Te voy a dejar ahora con una canción de Miley, que por cierto, esto es música nueva y estamos viviendo junto con Miley esta nueva etapa musical. Pero uno de los datos curiosos de este nuevo disco es que ella decidió dejar el apellido Cyrus un poco detrás y se ha hecho llamar solamente Miley. Escuchas Bass Persuades en la radio de los conciertos.
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12: La temperatura 33 grados.
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0: de Ariana Grande. Son ya las 5:05 de la tarde. Yo soy Hannah Lara y continúo acompañándote en tus tardes en los 40. Tenemos por acá saludos para Hugo Hernández, también para Katia Samir, para Alfredo Ramírez, para Gabo. Un abrazote y muchísimas gracias por pasarse sus tardes aquí con nosotros. Y ahora sí nos vamos a lo que nos gusta. Por lo que estamos aquí, el chismecito. A ver, tenemos que hablar de lo que está pasando con J Balvin y con Valentina Ferrer, que hace unas semanas, pues sí, justo yo aquí te conté que, bueno, después de 10 años juntos y después de haber formado una familia, de haber tenido un hijo y haber compartido toda esta relación a través de redes sociales durante 10 años, pues bueno, ha llegado a su fin. Ellos se separan y ¿quién fue la persona que habló y que dio, pues sí, la cara en todo esto? Fue Valentina Ferrer, porque, por cierto, J Balvin no ha hablado absolutamente nada. Él no ha dicho, no ha publicado, le comió la lengua el ratón, porque solamente fue Valentina la que nos comunicó, pues esta decisión que ella menciona la tomaron desde el amor, por el bien de su hijo, por el bien de su familia, pero no ha hablado en realidad mucho sobre el tema. Solamente nos contó todo esto a través de sus historias de Instagram, que dices, bueno, no me das exactamente el chisme que yo hubiera querido, yo necesito los porqués, qué pasó, pero no hemos tenido más información a pesar de que, bueno, ahorita se está reviviendo una polémica, la polémica de J Balvin con Melanie Pavola, que, por cierto, es una influencer, ella es modelo mexicana, que hace algún tiempo, antes de que Valentina Ferrer hiciera oficial el final de esta relación, Melanie por ahí publicó, habló públicamente sobre todo sobre un supuesto encuentro íntimo que tuvo con J Balvin en Nueva York. Y según su relato, esto fue cuando J Balvin obviamente todavía estaba en una relación con Valentina, y sobre todo algo que nos llamó la atención es que Valentina estaba embarazada cuando se supone. Aquí hacemos comillas, entre comillas, se supone que ellos tuvieron pues este encuentro, pero Melanie decidió hacerlo público. Por ahí publicó incluso unas capturas de pantalla, publicó también unas fotos, y obviamente ya en redes sociales se está apuntando a que ella es la tercera en discordia, y que cuando Valentina se enteró de todo esto, decidió ahora sí decir, ¿sabes qué, J Balvin? Hasta aquí. Que también hay por ahí algunos rumores sobre cómo sería la relación entre J Balvin y entre Valentina Ferrer, porque en últimas publicaciones ella aparecía por ahí en traje de baño, estaba como de vacaciones, y J Balvin como que llegaba a hacer tipos de comentarios como diciendo, ¿y en qué momento te tapas? ¿Por qué estás subiendo todo esto? Entonces también en redes sociales comenzaron a apuntar que probablemente la relación ya no estaba como al principio, y que en realidad eso haya sido uno de los motivos por los cuales ellos dijeron, ¿sabes qué? Hasta aquí, por el bien de los dos. Pero en últimos días revivió esta polémica sobre J Balvin y Melanie Pavola, que todavía no sabemos exactamente qué más vaya a pasar en este caso, pero por su parte Melanie sí ha estado compartiendo, reposteando algunas publicaciones en donde pues probablemente podemos decir sí, ella está diciendo que es la tercera en discordia en esta relación. Pero ¿tú qué opinas? Cuéntamelo a través de nuestro WhatsApp. Y por ahora te dejo con algo de música nueva. Esto es Agua, de Maluma y Shakira, y lo escuchas en la radio de los conciertos.
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0: 2 de la tarde, sigues escuchando la radio de los conciertos y llegamos a uno de los momentos más emocionantes, que es darle la bienvenida a una participante más. ¿Y qué es lo que se quiere ganar? Bueno, un pase doble para disfrutar de este concierto de Elefante celebrando los 30 años. Así que, Eridani, ¿cómo estás?
1: Hola.
0: ¿Qué tal? ¿Cómo estás?
1: Bien, bien.
0: Nerviosa. A ver, Eridani, cuéntame, ¿desde cuándo te gusta Elefante?
1: No sé, como hace 5 o 6 años.
0: Ok, ¿me puedes ayudar bajándole a tu radio o desactivando el altavoz, porfa?
1: A ver, ¿ahí me escucho?
0: Ándale, ahí te escucho perfecto. Entonces, me comentabas que ¿desde cuándo eres fan?
1: Como hace unos 5 o 6 años.
0: Ok, estamos hablando ya de bastante tiempo, entonces. ¿Y qué tal? Sí. A ver, ¿es un gusto heredado? ¿Tú los descubriste por ahí? ¿Le gustaba a alguien de tu familia? ¿A un exnovio? ¿A tu pareja? Cuéntame.
1: Pues me empezó a gustar, o sea, de por sí no son de mi época, ¿no? Pero pues empecé a escuchar éxitos viejos y me gustó.
0: Ok, muy bien. Bueno, entonces, yo me imagino que tú eres bastante conocedora de las canciones de Elefante.
1: En su mayoría, sí.
0: Ok, está bien. Bueno, por acá yo tengo un reto muy sencillo. Solamente tú vas a escuchar el fragmento de una canción bastante famosa, por cierto, y tú me tienes que decir qué canción es, ¿va?
1: Ok.
0: Ok, vamos a escuchar.

0: Listo, ¿qué canción es?
1: La de... Ay.
0: Piénsale, piénsale, ¿cómo se llama? Es una de las más famosas de Elefante.
1: La sabor a chocolate.
0: ¿Qué crees, Eridani?
1: Sí.
0: ¡Felicidades!
1: Me confundí, dije no, esa no es, pero
0: sucede.
1: Me gusta cantar.
0: Son los nervios, pero a ver, sí. Cuéntame, ¿puedes desactivar tu altavoz, porfa?
1: No tengo altavoz.
0: No, no es altavoz, el altavoz o tu radio, tal vez.
1: A ver.
0: Yo creo que es eso, ahí está.
1: ¿Ya?
0: Listo, a ver, Eridani, pues primero, muchas felicidades, ahora cuéntame con quién te vas a lanzar.
1: Yo creo que con mi novio.
0: Ay, plan romántico, me encanta. Sí. Oye, pues muchas felicidades, te quedas pendiente por ahí a través de Instagram porque te tengo que dar indicaciones para que vengas por tus boletos, ¿va?
1: Ok, gracias.
0: Felicidades, adiós.
1: Ay, gracias.
0: Oye, recuerda que si tú quieres participar el día de mañana y también ganar un pase doble para los 30 años, este gran concierto de Elefante en Veracruz, ¿qué es lo que tienes que hacer? Bueno, lanzarte a nuestro Instagram, @los40veracruz. Por ahí vas a buscar una publicación en donde dice regístrate aquí, tienes que seguir todas las indicaciones y obviamente también quedarte súper pendiente tu teléfono por si recibes la llamada de los 40. Nosotros continuamos con música. Sigues en la radio de los conciertos.

0: Acabas de escuchar Phoenix de Marshmello y Portugal de Man en la radio de los conciertos. Son ya las 5:28 de la tarde y yo estoy de regreso contigo con el último pase doble del día de hoy para que disfrutes de los Harlem Globetrotters. Así que en este momento por acá yo le voy a dar la bienvenida a Jesús. ¿Cómo estás?
1: Bien.
0: Oye, ¿me puedes ayudar bajándole a tu radio o desactivando tu altavoz, porfa? Perfecto, Jesús. A ver, cuéntame, ¿te gusta el baloncesto?
1: Sí, de hecho lo entreno.
0: Ah, ok, perfecto. Oye, Jesús, mira, por acá yo tengo dos preguntas súper sencillas para ti, porque yo quiero que tú te ganes este pase doble, ¿va?
1: Sí.
0: Comenzamos. ¿Cuándo se van a presentar los Harlem Globetrotters en Veracruz?
1: ¿Cuándo se van a presentar?
0: ¿Qué día vienen?
1: Mañana.
0: Ok, muy bien, perfecto. Y siguiente pregunta. ¿En dónde se estarán presentando los Harlem Globetrotters?
1: Se presentarán en...
0: ¿En dónde?
1: En el Auditorio Benito Juárez.
0: Ay, ¿puedes bajarle a tu radio, porfa? ¿O desactivar el altavoz?
1: No, lo tengo activo.
0: ¿Seguro, seguro?
1: Sí.
0: Ok, bueno, voy a confiar en ti, Jesús. Te tengo una noticia. Te tengo una noticia.
1: ¿Cuál?
0: Te ganaste este pase doble. ¡Felicidades!
1: Gracias.
0: Oye, Jesús, cuéntame, ¿con quién vas a ir?
1: Con mi mamá.
0: Ay, perfecto, me encanta ese plan. Oye, entonces dile a mami que se quede por ahí pendiente a través de WhatsApp porque le vamos a dar indicaciones para tus boletos, ¿va?
1: Sí, es que veníamos en el carro escuchándolo y viendo en TikTok.
0: Ay, me encanta, besote para ustedes y muchas felicidades.
1: Gracias.
0: Adiós. Recuerda que tú también puedes ser uno de nuestros ganadores. El día de mañana vamos a tener los últimos boletos que obviamente tú vas a participar solamente si estás completamente seguro de que vas a poder venir por tus accesos pues temprano, porque el día de mañana ya tendremos a los Harlem Globetrotters por acá en Veracruz. Así que en este momento yo te dejo con más en la radio de los conciertos.

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De Gloria Trevi acabas de escuchar Pompas de Jabón en la radio de los conciertos. 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Y por ahora yo te voy a dejar con lo último de Kenia Oz. Esto es Ruleta Rusa y lo escuchas en la radio de los conciertos.

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2: 5:44 de la tarde, llegamos al Versus del día de hoy, que te advierto que está un poco para cortarse las venas, está un poco de despecho, de tristeza, pero bueno, estas fueron sus propuestas del día de hoy. Tú eliges la canción ganadora. Te recuerdo que el día de hoy no tenemos notas de voz, pero tú puedes votar a través de tu mensaje vía WhatsApp o a través de una llamada a nuestros números de cabina. Así que, bueno, yo te voy a presentar la primer propuesta del día de hoy.

¡Qué rolón! Esto es de Pablo Alborán, Saturno, que por cierto es una propuesta de Ale Sánchez, así que nos vamos con la propuesta número 2, que te tengo que contar que esta propuesta fue colectiva por ahí a través de nuestro TikTok Live. Recuerda que te puedes unir todos los días a partir de las 4 de la tarde, así que vamos a escuchar la segunda propuesta del día de hoy.

0: Podrás de Cristian Castro, así que en este momento abrimos la votación. Recuerda que tú puedes votar a través de tu mensaje de WhatsApp o a través de una llamada a cabina. Nos están llegando bastantes votos. A ver, por acá tenemos una llamada. Vamos a ver de quién se trata el día de hoy. Hola, hola, ¿quién anda por aquí?
1: Hola, vecina, buenas tardes.
0: Vecino, ¿qué tal? ¿Por quién votas?
1: Por el dios del metal, Cristian Castro.
0: Eso, muy bien. Saludos, vecino. Bye, bye. El dios del metal, me encantó. Yo no sabía que así le llamábamos también a Cristian Castro. A ver, por acá tenemos un voto más. Vamos a leer quién nos está escribiendo por acá. Dice Katia, yo voto por la 2. Por acá tenemos un voto más de Lina. Dice, yo voto por Cristian. Tenemos una llamada. Vamos a ver de quién se trata. Hola, hola. ¿Quién anda por aquí?
2: Hola, hola, Janaí, buenas tardes.
0: Hola, ¿cómo te llamas?
2: Emanuel.
0: Hola, Emanuel, claro. ¿Por quién votas?
2: Por el pollito feliz.
0: Eso, muy bien, muchas gracias. Tenemos tres votos. Bye, bye. Tenemos tres votos más por el dios del metal. Me encanta, muy bien. Por acá tenemos otros mensajitos, pero creo que ya sabemos qué canción ganó el día de hoy. Por acá tenemos otro mensaje de Gabo, que vota también por la canción de Cristian Castro. Vamos a dar los últimos segundos para que, bueno, esto se pueda definir, pero creo que ya está más que dicho. Por acá tenemos otro voto de Jacqueline. Paramos los votos en este momento, así que yo te dejo con la canción ganadora del versus del día de hoy. Esto es No Podrás de Cristian Castro y lo escuchas en la radio de los conciertos.

0: 51, sigues escuchando la radio de los conciertos. Qué rolón en este Versus del día de hoy. Yo por acá tengo unos últimos saludos para Gabo, para Ale Sánchez, para Hugo Hernández. Muchísimas gracias por haberme dejado acompañarte en esta tarde. Yo soy Janaí Lara. Te recuerdo que el día de mañana tú y yo tenemos una cita a partir de las 3 de la tarde con más chismecito, con muy buena música y sobre todo con muchos premios. Yo te dejo en la radio de los conciertos.
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0: La temperatura, 32 grados.
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